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¿Qué tal, amigos? Bienvenidos en esta noche romántica de lunes, hoy 4 de mayo del 2026. Darle gracias a Dios por estos momentos de compartir con ustedes la mejor de la música romántica e invitarles para que puedan estar siempre en la sintonía a través del 96 84 77 80. Juan Bautista, Juan Bau, me duele tanto.

Se acercan las 7 de la noche con 10 minutos. Romántico de la noche en esta hora de lunes 4 de mayo del 2026. Darle gracias a Dios en estos momentos. De un español a otro español, Juan Bau, luego Camilo VI, más conocido el Camilo Blanes. Todo por nada, 96 84 77 80.

0: Camilo Sesto en la 89.7. Saludos para Mario Rodríguez en Nashville, Tennessee, en esta hora de la noche, disfrutando de la compañía del 89.7, el romántico de la noche. Saludos a Mario Rodríguez hasta Nashville, Tennessee. Todo por nada, Camilo Sesto. Se marcan las 7 de la noche con 14 minutos. Una segunda pausa comercial y luego continuaremos complaciendo a todos nuestros fieles amigos y escuchas del 89.7.
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0: Las 7 con 15 minutos.
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7: Se marcan las 7 de la noche con 18 minutos en Romántico de la Noche. Quiero saludar en esta hora a Marita Reyes en La Guatía, disfrutando del 89.7. Alejandro Fernández, caballeros, son las 7:18 minutos.

Se marcan las 7 de la noche con 22 minutos. Alejandro Fernández Caballero. Saludos a los amigos en Sabana de San Pedro de Agadeza. Te voy a llamar Marita Reyes en La Guatía. Los Buquis en la voz de Marco Antonio Solís.

Marco Antonio Solís en la 89.7 te voy a llamar. Saludos en esta hora de la noche para Leticia Castro en San Diego, disfrutando la 89.7. Los Temerarios junto al señor Julio Iglesias, de todos esos amores.

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10: Se marcan las 7 de la noche con 35 minutos. 3 semanas, Marco Antonio Solís. Saludos en esta hora de la noche para Rey Moncada en Talanga, para Olegario Rosales en Maral, en Francisco Morazán. Para aquellos amigos que nos sintonizan en el departamento de Comayagua, en Minas de Oro, en Laja, en La Libertad, en San Jerónimo, 96 84 77 80.

Desembarcan las 7 de la noche, 42 minutos en 89.7. Miren, Hernández, hay amor, hay amor. Saludos en esta hora de la noche hasta Guaymaca, en el departamento de Francisco Morazán, para Jocelyn Licona. Camila, ¿de qué me sirve la vida?

0: sirve la vida, Camila, en la 89.7, disfrutando a esta hora de la noche, cuando se marcan las 7:46. Bueno, nos hemos quedado sin el servicio de energía eléctrica, creo que en el sector de el municipio de Llorito han habido bastantes interrupciones en el servicio de esta empresa hondureña de energía eléctrica.
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Se marcan las 7:56 en esta hora de la noche, románticos. Cali Galeano, amor de primavera, le complacía a nuestro fiel oyente Tito Cibrián, disfrutando en esta hora de la noche. Una canción de Alejandro Fernández, no, de Pepe Aguilar, Prometiste, 96 84 77.

0: Pepe Aguilar, prometiste, se marcan las 8 de la noche en punto, en la 89.7. Quiero en esta hora saludar a, vamos a ver, Eva Jacqueline Muñoz, en compañía de su esposo Miguel, 96847780.
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1: Se marcan los 8 de la noche, 4 minutos. Saludos para Hesley, Araceli Calderón en esta hora de la noche. San Jerónimo en el departamento de Comayagua. Edith Márquez, aunque el destino no se pare.

Bueno, ¿qué tal? Bienvenidos. Se marcan las 8 de la noche con 8 minutos. Nuestros amigos que nos sintonizan en Ayapa, en La Rosa, en San Diego. Saludos para Víctor Urbina, que está disfrutando en esta hora de la noche. Para nuestra amiga y fiel oyente Leticia Castro en San Diego. En Mojinga, Martina Castro disfrutando el 89.7. Edith Márquez, aunque el destino nos separe. Necesito encontrarte, Karim León, 96 84 7780.

Karim León, necesito encontrarte. Sabana de San Pedro, saludos a Chapito Matute en esta hora de la noche en Santa Rita, la Trinidad, para Ángel Varela. Para Reina Noemí Rodríguez en esta hora de la noche. Rocío Dúrcal Infiel, son las 8:12 minutos.

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1: No, 96-84-77-80, se marcan las 8 de la noche con 15 minutos. Rocío Dúrcal, infiel, 96-84-77-80. En breve, luego de la pausa comercial, tengo una complacencia para complacer a todos nuestros fieles oyentes.
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1: Las 8 de la noche, 16 minutos.
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1: El 89.7 se marcan las 8 de la noche con 21 minutos. Rey, te fuiste de aquí, 96.84.7780, Neide Hernández, en La Ceiba. También nuestra amiga y fiel oyente en San Diego, Leticia Castro. Mari Cabrera en Ayapa.

96-84-77-80. Te fuiste de aquí, Rey. 96-84-77-80. Quiero saludar en esta hora de la noche a Jeremy Rodríguez Herrera, creo que es. 96-84-77-80. Cristian Castro, Mi Vida Sin Tu Amor.

0: Son las 8 de la noche con 29 minutos en Románticos de la Noche. Escuchamos a Cristian Castro, el hijo de la señora Verónica Castro y el hermano del señor Ramón Valdés, el Loco Valdés. Vivir sin tu amor, 96-84-77-80, la licenciada Eva Jacqueline, disfrutando en esta hora de la noche.
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6: 8:34, Olegario Rosales en Sabana Fuera, Marale. Juan Pardo, no me hables.

Se marcan las 8 de la noche con 36 minutos en esta noche de lunes, lunes 5 y 4 de mayo. Saludos para Mágico González en compañía de su familia en esta ciudad de la lluvia de peces. También para Angelito en el barrio Soberana, disfrutando la 89.7. Aquellos amigos en el barrio Montecristo, en la colonia Díaz Chávez, en el barrio El Pantano, también disfrutando la 89.7. En el barrio La Cultura, saludos para Linda Urbina, disfrutando también del 89.7. Pablo Montero, saludos para Rosa Miriam Ayala. ¿Qué voy a hacer sin ti? 96 84 77 80.

Rosa Miriam Arayala disfrutando en esta hora de la noche, le complacía esta bonita interpretación del señor Pablo Montero, ¿Qué voy a hacer sin ti? Eneita Hernández en la ciudad bonita de La Ceiba también nos sintoniza, voy a complacerlo con esta canción de Los Temerarios, Estaba Solo.

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8: Un saludo en esta hora de la noche cuando se marcan las 8:47 minutos a Jorge Duarte. Una canción del Puma José Luis Rodríguez, Tendría que llorar por ti.

0: Las 8 de la noche, 51 minutos. Bueno, me acaba de llegar una nota. Alguien aquí me escribe referente a la canción del Puma. Yo perdí todo, mi salud, todo mi dinero, mi trabajo, el amor de mi vida. Todo, me levanté de la muerte y empecé a aprender a caminar de nuevo. Ahora dice que está sola luchando por lo único que Dios le dio, su hijito. Y espera tener fuerzas porque siempre fue fuerte para aguantar todo y renacer de las cenizas que quedaron de mí. Y esta canción le recuerda muchas cosas que pasaron en su vida. Eso es el romanticismo, este es la... lo que queda de la música romántica, eso que nos lleva y nos trae allá a los tiempos pasados. Recuerde usted, la música nos renace de nuevo en nuestros corazones y a veces llega un momento en el cual nosotros pensamos, dicen por ahí, amores de lejos. Amores de lejos, ¿verdad? Si alguien está escuchando, que me... que complete la frase. La frase como en algunos momentos la dijeron. Yo digo que amores de lejos es para pensarlo dos veces. Saludos para la Colochita Hernández en Planes Luquigua, disfrutando también en esta hora de la noche. La Flaquita Mencía, José Luis Rodríguez, el Puma. El Puma estuvo pasando una situación bastante difícil con una dolencia en uno de en los pulmones. Tuvo en su tiempo que andar cargando ahí su tanquecito de oxígeno. El señor Mijares, no se murió el amor. Se marcan las 7 con... no, las 8:52 minutos.
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0: Yo soy un ciudadano común y corriente, solo tengo un voto que usted me ha pedido, como a tanta gente a la que ha convencido. Y yo se lo he otorgado, esperando, confiado, a que llegue ese día en que vea cumplido al pie de la letra lo que ha prometido. Sé muy bien que no es fácil gobernar todo un pueblo sin tener problemas. Repartir las riquezas llevándole a todos el pan a sus
1: Buenas tardes,
0: mesas.
1: Buenas noches, buenos días amigos oyentes de la cadena radial del centro. ¿Cómo están ustedes? Espero que estén bien. Mientras tanto yo estoy contento, siempre agradecido con Dios, pidiéndole al creador del universo que siempre nos cuide, nos proteja y nos guíe. Pero para eso tenemos que portarnos bien, para que Dios nos guíe. Acordémonos que tenemos que siempre portarnos bien. Si andamos mal, Dios no nos va a ayudar. Tenemos que portarnos bien para que eso ocurra. Ocurra, así como están escuchando ustedes. Hoy es día domingo 3 de mayo del año 2026. Repito, hoy es día domingo 3 de mayo del año 2026. Hoy, junto a Lesman Córdoba, en el control principal, su servidor René Alfredo Chacón, que salimos desde un punto de Honduras para compartir con ustedes otros 120 minutos de otro programa de críticas y comentarios. Salimos tarde porque tuvimos algunos inconvenientes, los apagones de la energía eléctrica que nos ha hecho mucho daño, y no solo a nosotros, le ha hecho mucho daño a muchas personas porque el equipo se le ha quemado, qué sé, todo ese tipo de cosas. Hoy con Lesman Córdoba. ¿Qué tal está, hombre, Lesman? Buenas tardes.
2: Bueno, buenas tardes, auditorio de Emisoras del Centro, por supuesto. Sí, estamos al aire, don Alfredo. Sí, estamos al aire. Lo que pasa es que estamos acá monitoreando por este tema de los apagones que tanto daño le están haciendo a la población. Yo escuchaba una familia que ya se le quemó hasta la refri con este tema de los apagones. Y fíjese que lo más extraordinario es que hay un silencio profundo ante este tema de las autoridades correspondientes. No sé por qué. Habrá que analizar qué acciones están tomando.
1: Mire, Lesman, el problema es que hay temas que ya los ve uno como normal. Hay cosas que son anormales, pero ya uno los ve legal. ¿Qué dije yo, Lesman? ¿Verdad que dije 3 de mayo? 3 de mayo del año 2026, ¿verdad que eso dije? No nos mienta. Así.
2: Para toda la feligresía católica y también Bacán, que hoy es el Día Internacional de la Libertad de Expresión.
1: Bueno, pero en Honduras gozamos de libertad de expresión. Lo convertimos en libertinaje. Aquí cualquier burrada, cualquiera habla por ahora con ese tema de las redes sociales. Hemos abusado de la libertad de expresión en Honduras. Cualquiera dice.
2: Libertad de prensa.
1: Bueno, qué bueno. Y nos tocó a nosotros en el programa de críticas y comentarios hablar un poco de eso. Pero eso lo vamos a ir viendo en otro tema, porque en otro momento, porque lo que sí les puedo decir que en Honduras hemos abusado mucho de la libertad de expresión, mucho de la libertad de prensa. Aquí cualquiera agarra un teléfono, cualquiera agarra una red social
2: y ya se cree, ¿verdad?
1: Y empieza a despotricar a otro, además de que se cree periodista, pero cualquiera empieza a despotricar de otro, porque yo creo que dar una noticia tal como es, eso es lo más correcto, pero despotricar y atentar contra el derecho de otra persona, eso no es correcto. Contrabotarle el honor a otra persona, eso no es correcto. Una cosa es que queramos ser protagonistas de un tema, por ejemplo, muchos empiezan a publicar en sus redes sociales yo no le diría tontería, pero empiezan a publicar cosas que no tienen sentido, pero para ganar notoriedad en sus redes sociales publican cualquier babosada. Sin embargo, y ¿sabe cuál es la desgracia de Honduras? Que esta gente tiene muchos seguidores. El hondureño le cree más al chisme que cualquier otra cosa. El hondureño le pone más atención al ¿cómo se llama? Aquel que dice cualquier burrada. Y aquí todo bien, tranquilo. Y el que gana más. ¿Y quiénes comienzan a hacer eso? Desde el mismo gobierno central.
0: Confiado a que llegue ese día.
1: Un muchacho que tiene derecho
0: en que vea cumplido al pie de la letra lo que ha prometido.
1: Lo que sí tiene derecho.
0: Sé muy bien que no es fácil gobernar todo un pueblo sin tener.
1: Pero el presidente no se vio bien estar perdiendo el tiempo y haciendo tantas publicaciones. Hicieron todo un show.
0: Y vamos a esperar que usted pueda lograr.
1: Para decirle que se le iba a prestar al final, solo para decirle que le iba a prestar un estadio. Solo para eso. El presidente tiene cosas más importantes, con tantos reclamos que el país está haciendo, con tantas cosas serias que el país necesita que se corrijan. El presidente perdiendo en eso. Y al presidente le cayeron las avispas, le voy a decir, desde todos los ángulos. Hay gente que dice que quien le cayeron las avispas fue al Supremo. No, fue al presidente. Lo que haga Supremo es un ciudadano más común y corriente, que no es que es malo, ya lo dije. No es que sea malo, porque él como hondureño tiene derecho a estar con el presidente. Pero si hay una comisión especial interesada, por ejemplo, en la carretera central en Yoro, no, el presidente no lo puede atender. Yo les aseguro que vamos a buscar donde el presidente que nos atienda para que hablemos de la carretera central o para que hablemos de la Universidad Nacional Autónoma de Honduras en Yoro, el campus que estamos buscando. Yo les aseguro que no lo va a poder atender. Va a ser todo un protocolo, pero a Supremo sí lo atendió. Esas son las cosas que el pueblo reclama. Y le doy todas las legitimidades del reclamo. Tampoco me de menospreciar a nadie, porque aquí no se trata de menospreciar a nadie. Supremo es un muchacho, es un influencer, quien tiene cierto muchos seguidores, porque si hay que decirlo, tiene muchos seguidores. Pero el presidente es el presidente, no puede estar perdiendo el tiempo en esas cosas. Si hubiera pedido el estadio, perfecto, ahí está el ministro de comunicaciones, con él hubiera hablado, o el ministro de Condepor, con él hubiera hablado, punto, es un arreglado, pues no hay ningún problema. Pero esas son las cosas que el pueblo reclama. Pero hablemos en este caso, porque nos estamos pasando de otro tema. Hablemos de la... Para hablar de la libertad de expresión o para hablar de la libertad de prensa, hablemos del ¿cómo se llama? Del Día de la Cruz en Honduras. Su origen y significado, una tradición que se resiste a desaparecer. Es una tradición que se resiste a desaparecer. ¿Por qué tiene tanto significado la cruz? Porque la historia lo que nos dice es que Jesús fue crucificado en una cruz. Jesús de Nazaret fue crucificado en la cruz hace más de 2000 años. No sé si fue en Jerusalén o en Israel, no sé, usted que tal vez conoce más de eso. Pero un día de la cruz, celebrado cada 3 de mayo en Honduras, tiene su origen en la tradición católica que conmemora el hallazgo de la cruz de Cristo en Helena de Constantinopla en el año 326 después de Cristo. Cada 3 de mayo, Honduras conmemora el Día de la Cruz, una tradición de raíces religiosas y culturales que honra el símbolo central del cristianismo que aún se mantiene viva en varios rincones del país, especialmente en comunidades del interior. En esta fecha, es común que familias coloquen cruces decoradas con flores naturales y papel de colores en lugares visibles de sus viviendas. Yo me recuerdo, yo no sé si ustedes lo hacen también, y muchos yo sé que lo hacen.
2: Principalmente
1: viene la gente, agarra un cuchillo,
2: don Alfredo,
1: Sí, sí, sí le escucho. Un tema cultural que se respeta mucho, porque hablar de religión es hablar de algo sagrado.
2: No, como en el centro del huracán, pues. Porque usted sabe que al final cada quien cree en lo que le han enseñado.
1: Lo que quiere.
2: Lo que quiere también.
1: Así
2: y
1: es.
2: Lo que siente su corazón. Yo creo que al final, como estábamos debatiendo hace unos días con unos amigos, es que cada persona cree en lo que ellos quieren. Y al final del
1: en lo que quiere creer. Dice que es lo mismo, y es mala la comparación que voy a hacer, pero a veces eso mismo pasa con los políticos, con el tema de las creencias, porque uno quiere escuchar lo que quiere escuchar y se siente bien de lo que quiere escuchar. Por ejemplo, usted sabe que existen dos facciones antagónicas en el mundo, la izquierda y la derecha. Hay uno que se siente bien escuchando a los de la izquierda, con el montón de mentiras que dice la izquierda. Y a lo mejor hay otro sector de la
2: población. De izquierda a derecha.
1: Muchas mentiras que dice la derecha. Entonces, se trata de eso. Bueno, pero para que no salgamos del tema, de acuerdo con la historia, el origen del Día de la Cruz se remonta en el año 326 después de Cristo, cuando Helena de Constantinopla emprendió una peregrinación a Jerusalén en busca de la cruz en la que fue crucificado Jesucristo. Mire qué historia tan bonita está. Tras realizar excavaciones en el monte Golgota, se hallaron tres cruces. Según la tradición, para identificar la verdadera, se tocó con cada una persona enferma, quien sanó el contacto con una de ellas, señalándose como la cruz de Cristo. Acuérdese usted que cuando Jesús fue crucificado, en los dos lados, en los dos extremos, también fueron crucificados dos delincuentes, dos ladrones, de las cuales uno fue perdonado. El otro, pues al final no sé qué fue lo que pasó con él, pero el otro más bien se rió de Jesús. Pero uno de ellos sí fue sanado. No fue sanado, al final murió, pero al final fue perdonado. En el país, la fecha se celebra la actividad religiosa y las fiestas que incluyen las misas, los rezos, música, comida típica y quema de cohetes. La costumbre más representativa consiste en adornar cruces con papelillo colorido, una práctica que según la tradición popular adquiere un significado simbólico cuando las primeras lluvias de mayo, ahí está, mire, destiñen los colores evocando la sangre de Cristo. Me acuerdo a mi abuela, cuando venía aquellos semejantes aguaceros, porque cierto, se deja de venir los grandes aguaceros. Es típico que en el mundo se dejan aquellos grandes aguaceros, entonces la gente hace una cruz y le pone un machete enfrente, en el centro. Y los viejitos y las viejitas saben que no estoy hablando de eso. ¿De qué estoy hablando? Somos más bien. Barrios como la colonia 3 de Mayo, en la capital, realizan festividades comunitarias en honor a esa fecha. El Día de la Cruz continúa siendo una manifestación de fe y cultural que conecta a generaciones, manteniéndose vigente una práctica que forma parte de la identidad hondureña. ¿Y quién contra eso?
3: Que la inseguridad con la que hay que acabar sea una
1: prioridad. ¿Quién contra eso?
3: Nos sigamos igual, esto va.
2: Usted dice de esas tradiciones. ¿Sabe qué otra cosa recuerdo? Que antes, cuando habían esos vientos huracanados, decían: hay que hacer una cruz de ceniza en el patio. No sé si a usted le tocó ver eso con sus abuelos.
1: Por eso le digo, también de ceniza se hacía. Bueno, yo he visto eso.
2: Sí, son creencias que fíjense que poco a poco, ya como algunos señores de la tercera edad, pues lastimosamente nos están dejando, ya las nuevas generaciones no le estamos dando importancia a estas tradiciones.
1: Sí, es que las creencias realmente se van perdiendo. Y entonces las nuevas generaciones ya va pensando.
2: Ya le damos poca diferente importancia a esto.
1: Y le voy a poner un ejemplo. Mi abuela en aquellos tiempos rezaba, tenía era devota de las ánimas. Y rezaba los 9 días a las ánimas. Esa
3: no se quiera quedar para toda la vida.
1: Situación prácticamente se presenta en todos lados. Y como le digo, el peligro es que también aquí se vaya perdiendo. Bueno, de hecho se va perdiendo. Yo le ponía el caso, como le decía, le ponía el caso de mi abuela. Mi abuela rezaba las ánimas. Mi mamá reza las ánimas.
2: ¿Sabe?
1: Por parte de mi mamá hay que rezar. Es 9 días que se hace. Ahora hay gente que ha llegado al extremo de que una persona fallece, que antes era más cultural, y la van a enterrar y el día siguiente ni rezo le hacen, ni misa le hacen, ni culto le hacen. Entonces también la parte cultural de la creencia, no sé si le puedo decir yo que sea prostituido, creo que sería una palabra muy fea para ponerle que sea prostituida, sino que más bien lo que se ha hecho es que se ha póngale usted desconfiado están desconfiando prácticamente de esta creencia. Y eso es lo que pasa con el mundo, y sobre todo cuando han aparecido ya nuevas religiones. Con la llegada de la religión protestante, yo también la respeto mucho, porque decía un especialista que no hay que hablar de religión alguna, porque uno no sabe qué hay atrás de ello. A lo mejor tengan razón con su criterio, y aquí se respeta. Aquí los hondureños tenemos que vivir y acostumbrarnos a respetar, aún viviendo en la propia

Óigame bien lo que le digo. Con forzado, forzado, con soldados forzados no se ganan batallas. Usted tampoco puede llevar a un cristiano, a una persona, a fuerza, a una iglesia, para que se lo vaya a escuchar, porque a lo mejor solo se va a ir a dormir. Entonces cada quien tiene que hacer lo que sienta, convencerlo, pero con hechos, pero no siendo, ¿cómo digo? No siendo insistente y persistente. Está bien, hay que hablarle, porque dice la Biblia, ir por el mundo y predicar el Evangelio. Es cierto eso. Pero predicar el Evangelio no es ir a ofender a otro. Predicar el Evangelio no es ir a obligar a otro que tenga que asistir a un templo. Si no quiere ir, no quiere ir. Si no quiere ir, no va, y no lo puede obligar. Aunque sea su hijo, aunque sea su hermano, aunque sea su primo, aunque sea su amigo. Y no le va a dar la espalda solo porque no quiere ir. La cosa no es así, es que son, esos son actos voluntarios. Y a esos usted que usted mira más radicales, mire, tómeme la palabra, esto que le voy a decir. A eso que usted mira más radicales con ese tema, son los más imperfectos, son los más destrabes, son los más hipócritas, porque son los más hipócritas. Por esa razón, tenemos que confiar en lo que, en la Biblia, porque es bien importante lo de la Biblia. Es importante, pero repito, la cosa tampoco no es a la fuerza. Este tema de la religión católica, bueno, normalmente la gente de la religión católica es la que más se identifica con el tema de el día de la cruz. Bueno, no sé si la iglesia evangélica, a lo mejor sí, yo a lo mejor estoy hablando babosadas aquí, a lo mejor también la iglesia católica, la iglesia evangélica y otras iglesias se identifican, y yo tal vez soy el que no, pero al que veo que más se identifica es la iglesia católica. Por ejemplo, en esos pueblos de nosotros, yo me fijo, por ejemplo, en Sulaco, los sacerdotes que han llegado en los últimos años han sido gente muy dinámica. El dinamismo es importante para aumentar la cantidad de seguidores en una iglesia. La gente no va por el pastor a una iglesia, ni por el padre no va a una iglesia. La gente va porque quiere recibir esa doctrina de un ser poderoso, de Jesús de Nazaret, de Dios. Por eso va a la iglesia. Yo podría ver padre, no. Es cierto eso. Pero el dinamismo que puede representar cada líder en una iglesia, ya sea católica o evangélica, bueno, porque son las dos grandes, religiones que yo conozco, debe ser grande ese liderazgo, predicar con el evangelio, con el ejemplo, ¿no? Entonces hay que predicar con el ejemplo. Yo le doy mucho seguimiento al padre que está en Sulaco, como le decía al principio, y cuando yo escucho su misa, la misa del padre, y a lo mejor estoy equivocado con lo que estoy diciendo, porque yo no estoy mucho así muy metido tampoco con el tema de la iglesia, de la religión. Yo creo un ser supremo, desde luego, pero lo que más le pongo más atención es a su tema central. Ellos, me imagino que también los pastores también tienen un tema central. No solo es tema de ir a cantar, no solo es tema de ir a dar de leer una oración, no solo es tema de dar la hostia, no solo es tema de ir a darnos la paz unos con otros. Eso es importante, lo que acabo de decir, pero para mí también no es menos importante

0: el tema central que ellos tienen. La file, la, ¿cómo le llaman a esto? Usted que me puede ayudar. La, el sermón que le dicen en la iglesia católica, yo creo que en la iglesia evangélica no sé cómo le dicen, pero el sermón, tiran al alma, tiran flecha. Y cuando digo tira flecha, es una forma de hablar, una forma como pueblerina de decir.
1: Pero es que ahí es donde está el verdadero mensaje, don Alfredo. Ese mensaje que a usted le llega, que dice el sacerdote, lo estaba diciendo por mí, es donde realmente Dios le está hablando a cada quien. Se lo voy a saber decir, que a mí me ha pasado eso. Y yo lo único que digo, pues, ¿en qué momento este Señor supo de mi vida? No, es Dios el que está hablándole a usted, que quiere un cambio. Pero nosotros a veces somos sordos a los oídos de Dios.
0: Exacto. Entonces, ese sermón dice ciertas verdades que no cualquiera las dice. Y no cualquiera tiene ese liderazgo para que los demás lo puedan entender. Cuando yo escucho la misa, yo escucho la misa normalmente donde ande. Puede ser de que esté en cualquier parte del mundo. Puede ser que esté en cualquier parte del mundo. Y a través de las redes yo lo escucho al Padre, Padre Israel. Y al Padre Marcio, que era muy dinámico, el Padre anterior. Y bueno, y los padres que han habido en los últimos años en Sulaco, afortunadamente han mandado gente muy dinámico, ¿no? Hay que decirlo. Y son bien fríos para hablar. Son bien fríos para hablar. Que conste, ¿va? Que anteriormente llegó un momento que los padres, en sus temas centrales que utilizaban, eran más radicales. Últimamente los veo un poco más conservadores. Me imagino que la iglesia les ha recomendado. La iglesia les ha recomendado su la iglesia, los jefes le han recomendado prácticamente que sean un poco más conservadores, más prudentes. ¿Saben por qué? Porque hay temas que son peligrosos, que ya no los pueden andar diciendo ellos. Imagínese usted lo que pasó en Nicaragua. En Nicaragua, allá no se podía hablar del gobierno, porque incluso cancelaron varias iglesias y expulsaron a varios sacerdotes. En Honduras todavía gozamos de eso, que este es un tema que va enlazado con el otro, de la libertad de prensa. Pero necesitamos nosotros que hayan líderes como estos. Por eso es que nosotros miramos una religión católica muy fuerte en el mundo, pero muy fuerte, ¿va? Son agresivos para decir las cosas, que conste que últimamente los he visto más conservadores. Sobre todo a nivel de ¿cómo le llaman a esto? A nivel de religiosos. Y cuando hablo de religiosos me refiero yo a los padres, a los celebradores de la palabra, a los pastores, que juegan un papel importantísimo en una sociedad. Mire, imagínese usted, tenemos una sociedad descontrolada en el mundo, porque tenemos una sociedad descontrolada, hay que decirlo, donde estamos llenos de maldad por todos lados. ¿Qué tal que no existiera las iglesias, ya sea evangélica o católica? ¿Tiene idea usted en qué mundo viviríamos? Gracias a Dios, esta gente contribuía a traer un poco la paz. Todas estas iglesias que son de darle mucho valor a cada iglesia de aldea, de barrio, de caserío, del municipio y iglesia central. Eso hace que la gente reaccione un poco y que se respeta, y que hacen que se respete un ser supremo, porque es un ser supremo el que tenemos que respetar. usted pueda lograr sin hacer. Por eso valoramos mucho el trabajo que hacen los pastores, los celebradores de palabra, los líderes de cada iglesia, ya sea católico o evangélica. Valoramos mucho esas actividades que ellos hacen. Y ojalá, mire, si todo el mundo estuviéramos apegados a las iglesias, este pueblo, este país, este mundo en que vivimos, fuera un pueblo sin maldad, fuera un pueblo sin, ¿cómo se llama? Sin tanta malicia. Hubiera menos robos, hubiera menos asaltos, hubiera menos corrupción, qué sé, hubiera menos de todo, pues, porque la gente estaría pensando en hacer más cosas más positivas en el mundo. Desgraciadamente, a la par de esto, hay otras sociedades, otro sector de la sociedad, más bien, que fomenta la gente que no anda bien, desgraciadamente, y gente que aparenta. Y no es que seamos tontos, tampoco. Y no es que seamos sumisos, porque ser sumiso no es seguir un patrón cristiano. No, ser sumiso es otra cosa. Pero sí tenemos que respetar la palabra de Dios. Lesman.
1: Sí, don Alfredo, muy interesante. Muy interesante este aporte, muy interesante este aporte, pero al final mucha gente, fíjese que le voy a saber decir que se molesta cuando uno habla de estos temas. ¿Sabe por qué? Porque tal vez la ideología, la doctrina, o llámese de cualquier forma que le han puesto, es contrario a lo que uno a veces quiere explicarle. Y a veces lo que uno quiere hacer es decirle que Dios mora en su vida. Porque si Dios mora en su vida, créame que no va a necesitar estar leyendo la Biblia todo el día, como lo dice Arjona en su canción. Que todo lo que esté en la Biblia se resume en amor, vamos, ve y practícalo. Así de simple. Creo que este tema es controversial. Porque al final la gente...
0: El mundo...
1: va a aceptar las cosas que le han instruido.
0: Sí, pero tenemos que ser respetuosos con ese
1: tema. Es correcto.
0: Nosotros de este tema no podemos hacer ninguna changoneta. Desgraciadamente hay
1: comunicadores sociales.
0: Hay comunicadores sociales que hacen changoneta del tema. Y nosotros hemos ser serios con eso. Nosotros no podemos jugar porque se trata de un ser supremo y con eso no se puede jugar. Además, mi percepción es la parte positiva que hacen estos líderes desde las diferentes púlpitos, ya sea evangélico, católico. Yo he visto muchachos que los han rescatado, que han andado en malos pasos, y que los veo todos unos modelos ahora. ¿Gracias a qué? Gracias a que fueron no le puedo decir reclutados, pero que fueron evangelizados y ahora andan en buenos pasos. Gracias a la iglesia, gracias al evangelio, gracias al evangelio. Imagínense, por eso le digo, si de por sí que tenemos un pueblo a veces corrupto, corrompido, corrupto, no sé cómo es la palabra, un pueblo destrave a veces, con la ayuda de las diferentes iglesias, imagínense usted si no tuviéramos esa participación de las iglesias y que todos tuviéramos malos pasos. Aquí fuera un ¿cómo le llaman a esto? ¿Cómo le llamaban aquel país donde
1: Sodoma y Gomorra?
0: Correcto. Sodoma y Gomorra. Lo que a veces parecemos somos de Sodoma y Gomorra, pero gracias a Dios que no es así, pues. Siempre tiene que haber orden. O que no existiera un estado, ¿va? Un estado donde tenemos un presidente, donde tenemos unos ministros, donde tenemos un Congreso Nacional, donde tenemos una Corte Suprema de Justicia, que son los que administran el país. bajo esa medida, una constitución de la República la que tenemos que respetar, un código penal, un código

usar penales con todas las imperfecciones que pueden haber, pero tenemos que respetarlo. Y fíjense que la palabra de Dios habla de eso, que tenemos que respetar las leyes de los hombres. La palabra de Dios no dice que hay que respetar las leyes de los hombres. Al contrario, reconoce al Estado. Mira, a lo mejor lo estoy diciendo con mis palabras sencillas, con mis palabras simples, pero reconoce al Estado como parte del orden que tiene que haber en un país. Si no existiera eso, olvídese.

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0: para evitar malos entendidos. El marco legal, aunque el artículo 72 de la Constitución de la República garantice la libre emisión de pensamiento sin censura previa, el contexto de la violencia limita su publicación. ¿Qué hace el CODE? Que son organismos de defensa nacional. El Comisionado Nacional de los Derechos Humanos monitorea las violaciones, destacando los riesgos de en la profesión. CELIBRE, que es el Comité por la Libre Expresión, trabaja en defensa de la promoción del derecho de información. La situación nuestra, más bien la constitución, la situación muestra una asfixia constante por la combinación de violencia física y política, provocando que el gremio denuncie la falta de condiciones para un periodismo libre. Pero yo le decía hace un ratito, la libre expresión o un periodismo libre, llámelo como usted quiera, no es sinónimo de ¿cómo se llama? No es sinónimo de libertinaje. El problema es que aquí la gente ha confundido. Observamos hace como cinco años más o menos, un periodista radical, que yo lo conozco bien, por cierto, que labora para un medio de comunicación de línea izquierda en Honduras, como es UNETV, y me refiero a este muchacho César Silva, está dándole con el micrófono en la cabeza a un entrevistado en el aeropuerto internacional de Tegucigalpa, solo porque él no quería contestarle, dijo que no le quería dar una entrevista. Esos libertinajes no es que son permitidos. Entonces no podemos confundir la libertad de expresión con el libertinaje. Aquí, si somos comunicadores sociales, asumamos el papel de comunicador social, pero no de protagonista, no de político, porque el problema es que actúan como políticos, como mandaderos políticos. Tienen medios de comunicación al servicio de la mentira. Tienen medios de comunicación al servicio de la intimidación. Así no se hace periodismo. Desde aquí, por lo menos nosotros, desde estos micrófonos, como Cadena Radial del Centro, no intimidamos a nadie. Jamás hemos intimidado a nadie. Y desgraciadamente, que hay comunicadores sociales que intimidan a la gente, sobre todo a aquellos que no quieren. Y entonces empiezan a hablar tantas mentiras que al final la gente no les cree. Por esa razón,
1: yo soy un ciudadano.
0: Por esa razón,
1: corriente, solo tengo un voto.
0: Tenemos que tener autocensura. Yo soy el dueño del micrófono. El micrófono es muy mío. Este micrófono con que yo estoy hablando es muy mío. Pero este micrófono no me da la libertad de hablar de todo lo que yo quiera. Hay cosas que yo tengo que autocensurarme. Y no por no solamente por el daño que le puedo provocar a cualquiera que me esté escuchando.
1: Sé muy bien que no es fácil.
0: Es por mí.
1: Todo un pueblo sin tener problemas.
0: Por mí mismo.
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0: Por el por mi ética, por mi moralidad.
1: Vamos a esperar que usted pueda lograr.
0: Pero no puedo yo
1: sin hacer excepciones.
0: Que con este micrófono voy a decir lo que yo quiera. Hay cosas que no, y solo porque alguien me diga, o que voy a repetir como loro lo que otro me dice, hay cosas que no. El periodismo no puede llegar hasta llegar a la mentira, seguir una línea de mentiras. Le he estado pendiente de los famosos audios que han estado mandando ahí. De largo se nota que han utilizado la inteligencia artificial.
1: Porque quieren saber,
0: de lejos, por lo menos es lo que yo creo. Y si usted piensa diferente, también se lo respeto.
1: Con la que hay que acabar, Lema,
0: y cualquiera que me esté escuchando.
1: Prioridad.
0: Pero se nota de lejos que es la inteligencia artificial. ¿Ha escuchado usted un un, ¿cómo se llama? Una aplicación.

0: aplicación que se llama Pichingo.
1: Ah, sí. No es aplicación, sino que es un creador de contenido.
0: Pichingo. Y las voces son igualitas, parecidas, no igualitas.
1: Don Alfredo.
0: Parecidas a los protagonistas.
1: Esto no es una aplicación, sino que es un creador de contenido que se llama Pichingo.
0: Bueno, un creador de contenido. Bueno, usted lo entendió bien. La idea es esa. Pero la gente me está entendiendo bien. Entonces, ¿qué pasa? No podemos ser irresponsables. Nosotros no podemos ser irresponsables. Está bien, a Pichingo se lo permitimos. Y se ve lógico. Y lo veo uno como un chiste. Porque es un tema más humorístico. Cuando sale el pastor Santiago Zúñiga con Mel vendiendo cervezas y empiezan a hablar, aparece Juan Orlando, está bien porque es un tema humorístico, pero cuando ya empiezan a crear otras cosas, eso se ve como irresponsable, que al final terminan cayendo mal. Yo me puse a escuchar y detenidamente a escuchar esos audios y me doy cuenta que es el uso de la IA o el uso de la inteligencia artificial. Yo no sé por qué le dicen inteligencia artificial. Así como cuando usted mira muchas canciones, ahora todo el mundo hace canciones y se las pone y hablan de Lesman Córdoba, que es el mejor periodista del mundo, y usted le pone a la inteligencia artificial y le pone la canción con una voz de un artista internacional y te le pone algo que usted quiere. Está bien para usar la tecnología para maldades, eso no debe ser permitido. Es falta de ética y de moral. El problema es que hay gente que cree a pies juntillas, pero la gente tiene que ser seria. Nosotros aquí no podemos estarnos inventando una cosa, sobre todo cuando se trata de botarle el honor a alguien. No podemos estar haciendo eso. No puede ser que se llegue a esos extremos. La política no puede llegar hasta ahí. Porque nos quieren ver, nos quieren dar a entender que es verdad y es una mentira. Esa es la percepción de ellos. Pero los políticos no pueden ser cobardes. ¿Y sabe cómo actúan con cobardes? No tanto con lo que puedan decir con el otro. El cobarde es con el público, con la sociedad, con el pueblo. Decirle una mentira. Mire, Lesma, si hay cosas que a mí me caen mal como hondureño, que usted me mienta. No tolero que usted me mienta. Si me va a tener que decir la verdad, dígamela. Pero que sea la verdad. Y se la voy a creer y se la voy a respetar. Pero cuando me empieza a decir una mentira, solo por quererme llevar, usted quiere llevarme, aunque a mí me guste, hay cosas que uno tiene que entender que no, o sea, el ser humano siempre quiere escuchar lo que uno quiere escuchar. Cada quien tiene su línea política, de acuerdo, pero a mí no me gusta que aunque me hablen de mi línea política, pero no me gusta que me digan mentiras, porque no soy ningún baboso para que me digan mentiras. Eso es lo que está pasando en este momento con esos audios. Saca un audio del presidente Juan Orlando con el presidente ¿cómo se llama? Del presidente Afura, donde aquella muchacha que trabajaba o que trabaja en el Consejo Nacional Electoral con el otro Tommy Zambrano. No puede ser, va. O sea, tiene que ser más serio los políticos. No jueguen con la dignidad de uno. No nos crean tan pendejos, va. No les puedo decir otra cosa. Una cosa es que podemos ser novatos en esos temas, pero tan tontos no somos. Perdonen que hablo así. Le pido perdón al pueblo que me escucha, a nuestros oyentes que me escuchan. Pero no tenemos cara de tontos tampoco. No me gusta que jueguen conmigo, porque juegan con la inteligencia de la gente. Y como le repito, hay gente que les crea juntillas, pero les crea juntillas. Hay que ser serios en este mundo. A esta gente, por eso el pueblo los castigó con apenas el 19% de votos. Apenas el 19% de los hondureños van a votar por ellos, porque el pueblo hondureño se dio cuenta que eran unos mentirosos, farsantes, hipócritas. Y están insistiendo con lo mismo. Hay cosas que uno tiene que reclamarle al gobierno. Hay cosas que yo como hondureño no estoy de acuerdo con el presidente. Es una burrada que hace. Yo no estoy de acuerdo, pero tampoco ir a inventarme una cosa contra él, ¿no? O contra el mismo presidente Mel Zelaya, o contra o contra cualquier hondureño. No me puedo estar inventando, porque entonces es falta de ética y falta de moral. No son serios. Y lo que más me molesta es que quieren jugar con la mente de nosotros, que somos el pueblo. Yo me puse a escuchar esos audios. Me dio lástima hasta dónde ha llegado la política hondureña, que ya no pueden plantear otro tipo de cosas. Y con eso creen que van a convencer a la gente. Y cómo no van a convencer a la gente. Así como se la llevaron durante los 4 años anteriores, que solo hablaban del narcopartido, y que últimamente están hablando de los cachiliberales. Con eso no va a convencer a la gente. La gente ya está convencida. La gente está convencida. Yo tengo mucho que hablar de este gobierno, porque sí tengo que hablar mucho de este gobierno. Hay cosas que no se están haciendo bien. Hay cosas que hay que corregirlas. Y uno de los cuestionamientos es que el nombramiento de gente que nunca la vimos trabajar por el Partido Nacional, y ahí están como los grandes poderosos. Pero no me limita tampoco a mí. Eso no me da el espacio a mí
2: repartir la riqueza
0: para estar mintiendo algo en contra de ellos, o levantar una noticia falsa en contra de ellos. No es así. No es así la cosa. Porque no es así la cosa. Tenemos que ser bien serios con ese tipo de cosas. Repito, si hay cosas que a mí me encachimba, que me molesta, es que traten de jugar con mi mente. Aunque sea algo que a mí me guste, pero no me gusta que me mientan. Porque por eso a mí, yo no le miento a nadie, porque no me gusta que a mí me mientan. No me gusta que me engañen. No me gusta que intenten jugar conmigo.
2: Me han venido a encuestar porque quieren saber qué esperamos.
0: No me gusta que intenten jugar conmigo.
2: Que la inseguridad.
0: Y así, pero esta gente juega con la mente de la gente.
2: Una prioridad.
0: Repito, juega. Y no les importa. No les importa.
2: Para mal, hay que entrar en
0: yo el primero, yo me molestaría.
2: Esto debe cambiar.
0: Parece que no tienen otra forma de poder convencernos. Porque debe haber alguna forma como convencernos. Que los que están actualmente están gobernando mal. Pero que busquen la forma. Pero no esa. Porque son formas cobardes.
2: Nosotros estamos expuestos al crimen.
0: ¿Lema? Le escucho, Lema.
1: Bueno, don Alfredo, hoy en día, usted ha dicho inteligencia artificial, desde otro arista. ¿Cómo es que esto es inteligencia artificial que un medio de gran reputación como la que divulgó esta noticia se preste a esto? Entonces, ¿en manos de quién está la información? ¿Qué nos está pasando entonces a nosotros los comunicadores sociales, los de una aula universitaria, que se nos habla tanto de verificar la fuente? Específicamente, estaba leyendo mis apuntes de la U y dice verificar la fuente. Entonces me pregunto yo, ¿dónde realmente queda el procedimiento que se nos enseña a nosotros como periodistas? Siendo, como dice usted, que sea inteligencia artificial. Pero si nos vamos al aspecto que no es inteligencia artificial, aquí la pregunta del millón es: ¿qué acciones va a tomar la ciudadanía hondureña? ¿Qué importancia le va a dar?
0: O sea, yo no serviría para que alguien me esté diciendo a mí que no sea tan mentiroso. El problema es que en Honduras, como somos un pueblo que los políticos juegan con nosotros, pues si la misma Rick Simoncada estaba hablando en el 1 de mayo, que allá se presentó a hacer una presentación con algunos líderes de los trabajadores, reclamando que por qué la prensa hondureña no hablaba de eso. Es un tema de credibilidad.
1: Tomando las noticias.
0: Pero eso es las consecuencias de la libertad de prensa a la que estamos hablando. Yo no sé si todos los países del mundo viven esta experiencia, porque esas son las consecuencias de la libertad de prensa, porque la libertad de prensa la convertimos en libertinaje. Cualquiera dice una burrada de otro y muy bien, gracias. Para empezar, ahí hay un delito. Para empezar, hay una

0: prohibición de hacer grabaciones, para empezar. Para empezar.
1: Proteger la nación. ¿O será esto otra cortina de humo? Porque
0: es como que usted tenga un delito, comete un delito y venga yo y lo capture. ¿Quién soy yo para capturarlo a usted? Desde ahí hay un delito, porque yo no soy quien para capturarlo a usted. Ah, lo puedo ver enfrente. Yo no lo puedo capturar porque yo no soy autoridad. Para empezar, va. Entonces desde ahí hay un delito, porque no se puede, las escuchas telefónicas son prohibidas en Honduras, para empezar. Dos, dicen que en la vida no todo sale perfecto. Yo estuve escuchando los audios y esos audios no son las voces reales de esos hombres. No se puede. No son los voces, nosotros que ya tiempo venimos escuchando y nadie nos va a fallar, hombre. Y número tres, hay cosas que muchas son atrevidos, son bárbaros. Porque mire, tienen un cerebro. Hay un cerebro ahí que hace todas esas cosas, que es el que dicta la pauta. ¿Qué es lo que van a hacer? Esas son estrategias para ganar notoriedad. Y según ellos, porque desgraciadamente para el partido de izquierda en Honduras, como sigue un patrón internacional, ese es el esquema de ellos. Satanizar, buscar satanizar a sus enemigos,

0: Porque desgraciadamente para el partido de izquierda en Honduras, como sigue un patrón internacional, ese es el esquema de ellos. Satanizar, buscar satanizar a sus enemigos.
1: Libre de controlar todo, se está haciendo realidad. De querer controlar la Corte Suprema de Justicia.
0: Esa parte
1: ahí lo dice. Y que no sea de mano blandita.
0: Es lo que le estoy diciendo yo. Lo que pasa es que como ellos, ¿cómo les llama? La inteligencia artificial. Ahora bien, ¿y qué culpa tiene este Tomás Zambrano de ser más ágil para... Vamos a comparar las dos administraciones del Congreso Nacional en las últimas dos administraciones. Comparemos la valla pues.
1: Es que mi comentario va basado, don Alfredo, siempre debe estar abierto a la duda, ¿sabe? Vamos en la a suponer que esto es verdad. Control de todo. Cuando se refiere a control de todo es Congreso, Ministerio Público, Corte Suprema de Justicia y los demás entes del Estado, el Tribunal Superior de Cuentas. Entonces, esta parte, que el haber quitado a la gente de Libre de estos puestos y poner uno nacionalista o liberal, entonces es ahí donde radica el problema. Suponiendo que sea verdad y que no sea inteligencia artificial estos audios.
0: Sí.
1: Entonces, ¿qué sucede? Que la narrativa no es un castigo y no están haciendo justicia, no están haciendo democracia, sino que están volviendo todo una dictadura para controlar ellos todos.
0: Ahora yo le pregunto a usted, como hondureño, si comparamos estas dos administraciones, ¿usted prefiere la anterior o prefiere...?
1: No, ninguna de las dos. El que sintió que ganó la mayoría, ese sea el que mande.
0: Porque así como lo está planteando usted, es control absoluto. Usted dice que quien ganó sea el que mande. Porque usted nos juró. Ay, pero ahí anda mal usted.
1: Óyeme, vaya, lo voy a garantizar lo que él dijo. Canasta básica baja, precios de combustibles bajos, seguridad. Entonces, yo quiero que él sea, no que venga otro impostor, como lo narran estos audios. Estamos hablando como que los audios sean reales. Conste, ¿verdad? Y aclarando el punto. Entonces, a usted le va a gustar que su voluntad y ese voto que fue dejar a esa escuela, a esa urna, no se lo
0: respete. No, pero entonces usted está hablando de hipótesis.
1: Es que estamos en la hipótesis haciendo de cuenta que los audios sean verdaderos.
0: Sí, pero por eso le digo. Entonces, mire, si hacemos una comparación real entre los dos congresos, el congreso que dirigía Luis Redondo, que con 42 votos se eligió como diputado, como presidente del congreso,
2: común y corriente. Solo tengo
0: el otro, voto en esta administración,
2: que usted me ha
0: un presidente del Congreso Nacional que se eligió con 92 votos.
2: Y yo se lo he otorgado.
0: ¿Con cuál me quedo? ¿Con el de 42 votos o el de 92 votos? Le pregunto a usted, si usted es demócrata, ¿con cuál se queda?
2: Al pie de la letra.
0: ¿Con el que se eligió con 42 votos? ¿O el que se eligió con 92 votos? ¿Con cuál? ¿Lo que pasó cuándo? Depende.
1: Me refiero al del Congreso.
0: ¿Pero de cuál Congreso? ¿De este o de la...?
1: Del Congreso pasado.
0: Sí, claro, si eligió lo con 42 votos y necesitaba 75. ¿Qué le dice eso?
1: Fíjese que...
0: ¿Cómo le llama usted a eso?
1: Por supuesto que, como dicen, lo que está a la vista no quiere anteojos. Bueno, la confrontación que hubo nos dejó muy mal parados a todos.
0: Número uno. Que vinieron otros y eligieron a Jorge Luis, a este Cáliz, solo que se fueron a Bosques de Zambrano y allá hubieron 70 y pico de votos. 70, creo que 70 y pico de votos. El presidente del Congreso era Jorge Cáliz. Número uno, permítame, no me vaya. Dos, que Luis Redondo no haya tenido la capacidad, porque es un tema de capacidad, de convencer a los demás que lo acompañaran, porque no la tuvo. Y si hacemos la comparación, y que este muchacho de Tommy Zambrano sí tuvo la capacidad de convencer a los otros que lo apoyaran con 92 votos, ¿Será malo eso o seré bueno?
2: No se puede salir, no se puede vivir.
0: El Congreso se eligió como tenía que elegirse. Solo que ahí, y ahí sí comparto, aunque es legal, porque hay que decirlo, el tema de Jorge Luis Cali. Jorge Luis Cali, al final, lo nombraron como diputado, pero es que la ley lo permite.
1: No.
0: Óigame, yo no soy... Que la ley lo prohíbe porque dice que quien participó en una elección interna no puede volver a participar en las elecciones generales. Sí, es verdad, no puede participar. Pero como candidato presidencial, pero en este caso va como diputado, es diferente la ¿cómo se llama? Es diferente el nombramiento.
1: Discúlpeme lo que voy a decirle. Yo no soy abogado, pero como estudiante de periodismo a mí me gusta leer y me leí ese artículo 115 de la ley electoral y Jorge Cálix no podía. Lo que pasa que aquí las leyes,
0: léalo a ver qué dice, léalo a ver qué dice. Va, pues léalo pues.
1: Las leyes ver, se la pagan.
0: Lo usemos aquí nomás ese artículo. Léalo.
1: Artículo 115 de la ley electoral en Honduras. Permítame, lo voy a buscar aquí en internet. Mientras tanto,
0: pero es que toda regla tiene su excepción.
1: Entonces, y no se supone que para eso son las leyes, pues, para cumplirlas al pie de la letra.
0: Por eso le digo. Pero toda regla tiene su excepción. Toda regla tiene su excepción. Vaya, pues, léalo a ver qué es lo que dice.
1: Estamos buscando aquí en internet, ¿verdad? Porque para hablar con fundamento.
0: Porque estoy viendo la ley electoral. Estoy hablando aquí de la ley electoral. Estoy buscando la ley electoral de Honduras y el 115 lo que dice, aquí lo tengo yo, vamos a ver. 115
1: o el 110.
0: Político. 110, vamos al 110.
1: Es que no recuerdo, pero si hay un artículo muy claro que lo dice.
0: Es que mire, lo que la ley dice es que ningún candidato presidencial o ninguna persona que participó en un puesto de elección popular puede, en las internas puede volver a participar en otro. El objetivo del legislador, o sea, el objetivo del diputado en aquel momento cuando presentó esa moción en el Congreso Nacional, es que alguien, si participó en el Partido Liberal como candidato presidencial y no ganó, que venga y me diga, es que ahora voy a participar en la Democracia Cristiana como candidato presidencial. Pero en este caso es diferente. Porque en este caso es como
1: aquí está artículos inscribir como candidatos a cualquier cargo de elección popular.
0: Lo busquemos, se lo estoy leyendo. Aquí, deme el decreto.
1: Artículo.
0: No, deme el decreto primero.
1: Esta es la ley electoral.
0: Sí, pero es que yo aquí estoy viendo la ley electoral también.
1: Poder Legislativo dice decreto número 35-2021. Es su reacción legislativa que hizo varios meses libre, que le dio la representación en los órganos electorales.
0: ¿Qué artículo me dijo?
1: 115, numeral 10. O sea que el hombre estaba inhabilitado por donde le busque. Yo no soy abogado.
0: Vamos a ver, vamos a destrozarlo.
1: Usted es abogado.
0: Sí, claro.
1: Usted es abogado.
0: Pero tampoco no soy el dueño de la verdad. Es que...
1: ¿Para qué está?
0: Bueno, mire, dice, inscribir como candidatos a cualquier cargo de elección popular.
1: Ah, entonces.
0: Para las elecciones generales a personas que hayan participado en otro partido político o en el mismo periodo.
1: Entonces.
0: En el mismo periodo, hasta llega, ¿va? Vamos a ver si aquí dice. Hasta el mismo periodo dice.
1: Hasta en el mismo periodo, en el numeral 10.
0: Periodo, en el mismo periodo electoral. Dice, vamos a ver.
1: Y ya pasa el número 11.
0: A cualquier cargo de elección popular para. Uh-huh. Bueno, pero se refiere al mismo partido, si el candidato participó en una, ¿cómo se llama?, en un puesto de elección popular como diputado o como presidente o como candidato presidencial o como diputado no puede participar en la misma, se refiere a cualquiera, pues.
1: Se refiere. Entonces, me disculpe, le voy a pedir una disculpa y sobre todo los diputados que aprobaron esta ley, él estaba en libre y ha de haber sido uno de los impulsores. Entonces él mismo la saboteó. Entonces, señores y señores, aquí en Honduras no sirve de nada que aprueben leyes. Somos el país de Centroamérica con más leyes y el que menos cumple.
0: Este decreto no se hizo en el gobierno de Zelaya.
1: Dos Tribunal Superior Electoral, que así se llamaba. Ahí se le cambió a Consejo Nacional Electoral. En este fue que se le llamó de magistrado a consejero. Esta es la ley que le da vida al Consejo Nacional Electoral. Este es el decreto que le da vida al Tribunal de Justicia Electoral. Entonces,
0: veamos el decreto 300, el decreto del 2021, 35-2021, artículo 115, numeral 10. A eso centrémonos. Lo que yo que le estoy tratando de explicar, porque es un tema de interpretación, se refiere a personas que no pueden participar, es le ponía el ejemplo, si alguien va a participar como diputado, no como diputado,
1: don Alfredo, mire ahí dice, sí,
0: señor.
1: Dice inscribir como candidato a cualquier de cargo de elección popular, aquí no hay ninguna excepción, el hombre no podía ser inscrito por donde sea que le busquen, lo que hubo fue una negociación. Como la
0: respeto a usted su criterio, yo le respeto a usted su criterio, pero legalmente sí podía hacerlo. Yo le respeto a usted su criterio, repito, yo no soy el dueño de la verdad. El hecho que yo tenga que haya pasado para las aulas universitarias y que sea abogado, yo no soy dueño de la verdad.
1: ¿Cómo va a funcionar esta regla entonces? Cualquiera que participó en las internas.
0: La idea del legislador, como repito, era de que si alguien era candidato presidencial del Partido Liberal, él después no podía ir como candidato presidencial de otro partido, como candidato presidencial. A eso se refiere. A eso se refiere el artículo. Ahora, que también le falta cierta claridad, ahí sí le creo.
1: Por eso le digo,
0: pero la ley así,
1: todo el mundo en Honduras va a alegar un vacío legal. Dice, no, es que quieren
0: vacío. Por eso es que usted ve que depende de la agilidad de los abogados al momento de convencer a un tribunal
2: común y corriente
0: para que logren resolver un tema. Porque a lo mejor hay abogados que no resuelven algunas cosas, o sea, pero hay otros que sí con facilidad lo resuelven. ¿Me comprendo?
1: No es agilidad. Aquí es, como dicen, en donde haya más tilín-tilín a veces. No nos engañemos.
0: Yo no quisiera llamarle tilín-tilín. Si los liberales eligieron a Cali como el jefe, el presidente de la bancada de su partido, hombre, sus razones tendrán los liberales. Sus razones tendrán. ¿Y qué quería usted? ¿Que pusieran a Russell Tomé?
2: Sin hacer excepciones.
1: No.
0: Ponen a gente de su partido. Pues sí.
1: No, es que yo lo que le estaba tratando de decir es, si aquí se van a hacer reformas de las reformas de las reformas, si aquí se van a hacer decretos y al final van a buscar como un vacío legal para hacer lo que la clase política se le antoja, entonces, señoras y señores,
0: bueno, no hagan nada. Es que muchas cosas en todos los países del mundo, oígame bien lo que le voy a decir, en todos los países del mundo, la clase política es la que está al más alto nivel, a nivel de mando. Aunque hay otra gente que asegura que son los empresarios, pero yo no creo que sean los empresarios.
2: No sigamos.
0: Claro, hay una composición, ¿no? Hay una estructura bien montada. Pero tenemos un Congreso Nacional donde la agilidad del presidente del Congreso Nacional ha permitido que todas estas cosas que han venido aprobando en el Congreso Nacional se hagan por acuerdo. ¿Qué acuerdos tendrán? Usted saque sus propias conclusiones. Pero lo torpe es lo que hizo Luis Redondo, que pretendía él que con 9 diputados iba a nombrar un fiscal general y lo nombró. Y ahí tuvo ese fiscal general.
1: Pero y al final no fue ratificado, pues.
0: Sí, pero fue ratificado porque no les quedó otra opción. Porque si no, mire, ve, si no entran en esa ratificación, óigame bien lo que le voy a decir. Si no entran en esa ratificación, al final, libre, con esos 9 diputados, todavía fuera el gobierno del Partido Libre en este momento. ¿De cuáles elecciones? Olvídese, ¿no? ¿Cuáles elecciones? Por esa razón, para mí me parece que de los presidentes más torpes que ha tenido el gobierno de Honduras, presidente del Congreso Nacional, se llama Luis Redondo, porque no tuvo esa capacidad, mientras que este muchacho ha sido ágil, ¿no? ¿Qué le dio? ¿Y usted cree que el primer sacrificado no es el Partido Nacional? Con todo esto, ¿qué pasó? ¿Qué pidieron los liberales? Vaya, pregunta a los liberales y están contentos. Vaya a preguntar a los liberales.
1: Un cogobierno. A los liberales. Un cogobierno y seguramente impunidad.
0: Sí, bueno, pero un cogobierno es mejor eso.
1: E impunidad.
0: No tener un país en desorden.
1: E impunidad.
0: No tener un. No, ¿por qué le dice impunidad? ¿Dónde está la impunidad? Explíqueme.
1: Óigame, si usted revise el historial de cada diputado, se da cuenta que más de alguno tiene su manchita. ¡Hombre!
0: Es que aquí los hondureños, si escupimos para arriba, yo les aseguro que le encuentro el techo de vidrio.
1: Exactamente. Todos tienen techo de cristal. Todos.
0: No vamos a. Correcto. Entonces, tampoco nos lo vamos a poner a ver desde ese ángulo, porque si nos podemos a ver. Todos tenemos techo y vidrio.
1: Exactamente.
0: Esas cosas se van a ir dando poco a poco. Mire, en un par de años.
1: Se lo voy a saber decir así. Y voy a agarrar de todos los. Ya no más Carlos Flores. Aunque el hombre públicamente no aparezca, pero está metido en muchos asuntos en el Partido Liberal. Ya no más Tomás Zambrano. Ya no más Zelaya Castro.
0: Y fíjate que Tomás Zambrano es relativamente.
1: Ya no más Toño Rivera.
0: ¿Sabe cuántos años tiene Tomás Zambrano? Como 40. No llega a los 45 años. Óigame, no tiene ni 45 años. No tiene Tomás Zambrano. Esta gente es la que se mantiene. Ahora, si usted pregunta a lo interno del Partido Nacional, ¿quién se merecía ser el presidente del Congreso Nacional? Pregunte con cada nacionalista. Yo le aseguro que le preguntamos a cada cachureco y están de acuerdo que Tomás Zambrano es el presidente del Congreso Nacional. Y lo decidieron, es cierto, a nivel de cúpula, pero bajo la venia de la base del Partido Nacional. Pregúntele a cada cachureco. Se va a dar cuenta que él gana. Él gana. Entonces, al final esta es popularidad. Al final esta es componendas políticas. Repito, ¿usted cree que para el Partido Nacional no se sacrificó al tener que cederle varias instituciones del Estado al Partido Liberal? ¿Quién maneja Banades en este momento, el Partido Liberal? Que algunos ya se hacían los grandes señores que iban a ser parte del Partido Liberal, y miren, ahí está otro muchacho que es liberal. Pero los nacionalistas tienen que entender que tiene que entrar ese cogobierno, sino que entra en un pijeo, un relajo más grande. Esto es así. Y esta historia se repitió, porque en otras veces ya también se había presentado el tema. En otro momento ya habían entrado en un cogobierno y lo hicieron.
2: Cuando llegue a mandar, no solo
0: ahora,
2: a ayudar,
0: en este caso el Partido Libre tiene que reivindicarse, no, pero así bajo ese esquema que lo están haciendo no se va a reivindicar, no se va a hacer, no lo va a lograr. La reivindicación tiene que venir, pero tiene que hacer las cosas bien, pero con ese tipo de ¿cómo se llama? Ese tipo de discursos que son muy pobres, hablando de los demás, con eso no va a resolver nada. Por eso el pueblo, repito, los castigó con apenas el 19% de voto. 19%. No, de acuerdo. Y fíjese que de acuerdo con usted, que se dediquen a trabajar. Lo que pasa es que ellos también siguen con lo mismo. Porque el 19% solo tenemos, ¿cuánto tiempo es que pasaron las elecciones? Noviembre, diciembre, enero, febrero, marzo. y abril. Llevamos 5 meses hablando del 19%. Y hablar de los tachos liberales y hablar de los narcopartidos.
1: No, y aquí.
0: Llevamos cinco años de estar hablando de lo mismo. Es que es el problema, que los discursos tienen que cambiar. ¿Cómo usted va? Yo no soy político. Yo hablo así porque es mi percepción. Y como tenemos libertad de expresión en el país, para eso tenemos que cuidar la libertad de expresión. ¿O no?
1: Hola, exactamente. Por ejemplo, yo ahorita, usted tiene su criterio, tengo el mío. Usted,
0: yo le respeto su criterio.
1: Y yo insisto, necesitamos en Honduras una clase nueva, una clase política completamente nueva. Y se lo voy a decir así, voy a agarrar uno de cada partido. Ya no más Tomás Zambrano, ya no más Zelaya Castro.
0: No, a Tomás no lo meta porque Tomás está sin poste.
1: Ya no más. Ya no más. Moncada, ya. En nuestro, donde sea. No, estamos acostumbrados al politiquillo tradicional. Y con tal nos venga dando bonitas cosas, a ese le vamos a creer. Ya.
0: Hay que poner las pilas. Láncese usted, hombre. ¿Me quiere lanzar usted?
1: No. Si usted quiere vivir tranquilo, si usted quiere vivir tranquilo, comerse sus frijolitos en paz, no se meta política.
0: Ya, y entonces, ¿quién lo va a hacer? Porque es un trabajo que alguien tiene que hacer.
1: No, fíjese que, ¿sabe ahora cómo están haciendo? ¿Sabe cómo están haciendo y cómo están utilizando, digamos, la nueva de los políticos? Se están buscando de aquellas personas que son líderes comunitarios. Ese líder comunitario lo van haciendo, le van creando un perfil, y al final ese perfil es el que van a lanzar a la política. Van a decir, miren, es que no es político, es por ejemplo emprendedor. Ah, miren, es un líder comunitario, es esto y lo otro. Entonces así es como se están haciendo ahora.
0: Pero no es malo.
1: No es malo. Yo insisto.
0: Pero ¿quién quiere usted que haga que se lance a político? ¿Quién quiere?
1: Alguien que sea nuevo y que vaya principalmente.
0: Pero usted no lo va a hacer. Yo no lo voy a hacer. Yo no lo voy a hacer.
1: ¿Y quién lo va a hacer? Que, por ejemplo, lo voy a decir así, si no está escuchando. Y un perfil como aquí, el de Anthony Hernández, está perfecto para política. Porque el hombre ya es conocido.
0: Lo va a satanizar. Solo entra y lo empiezan a satanizar.
1: Porque por eso, psicológicamente, óigame.
0: Aquí es cuestión de que alguien aparezca mejor en un. O sea, mejore su perfil, o más bien, que aparezca como político y los enemigos empiezan a atacarlo, empiezan a sacarle memes, empiezan a sacarle infamia, empieza a sacarle audios como este, empieza a sacarle cualquier tal cosa. Desgraciadamente eso es lo que pasa en el mundo, en Honduras. Yo creo que tenemos un país tan pobre en ese sentido, porque somos un país
1: como sí, no fíjense que eso que dice usted es cierto. Por ejemplo, yo no quiero estar en ningún lugar de Jorge Calix, que le estén recordando cada instante que nadie votó por él.
0: Bueno, para que mire.
1: Hay que estar preparado psicológicamente. Si a veces uno como comunicador social, cuando mete las se equivoca, empiezan a hacerle memes, hacerle esto y lo otro, lo utilizan en el TikTok, a veces se siente mal, no digamos estar escuchando comentarios como esos.
0: Sí, aunque nosotros, usted sabe que nosotros como medio de comunicación, hay gente que nos tira flecha, ¿va? Hay gente que nos tira, nos sataniza, gente que
1: y sabe, y peor en este contexto que estamos.
0: A oídos sordos, palabras necias, a oídos sordos.
1: Sí, pero y peor en este tiempo en que estamos. Por ejemplo, si yo defiendo una teoría ñángara, si apoyo a tal cosa, cachureco. Entonces es complicado a veces esto. ¿Qué es lo que uno debe de hacer a veces?
0: Alguna línea tiene que tomar usted. Porque tampoco, yo le voy a decir una cosa y no voy a dejar de opinar solo porque alguien me satanice. Yo opino y digo lo que siento, lo que creo, mandadero de otros que no soy, pero yo opino.
1: No,
0: lo que
1: creo, yo sé, tampoco tampoco uno, don Alfredo, en esto puede ser una persona amorfa, es decir, no tener personalidad. Uno debe tener su criterio. Y no y tampoco andar como esos personajes que se venden al mejor postor. Tampoco, eso no se puede. Lo que uno tiene que hacer es buscar sus ideales y ver qué político es el que mejor actúa. Si aquel que realmente está respetando las leyes, está apoyando y todo eso, agarre la línea de él. Pero si le ve algo malo, dígaselo.
0: Ahora, mire lo que pasa en Nicaragua. Hay una carta que hizo Alberto García Mártir, que dice de la siguiente manera: querida Nicaragua, tan cerca geográficamente, pero te percibo tan lejos, hundida en una cruel dictadura. Este es más delicado todavía, porque estas cosas son más delicadas. Mis colegas franceses de France 4 le llaman a Nicaragua la dictadura olvidada, pero no se puede olvidar una cruel y repugnante dictadura que tiene un país oprimido y agobiado. Si seguimos la teoría del dominó tras la caída del dictador venezolano Nicolás Maduro, ahora le toca a los castrenses cubanos, y pronto, ojalá sea pronto, y la dictadura familiar nicaragüense del Daniel Ortega y su esposa Rosario Murillo, ambos copresidentes. Es una figura nueva de ellos. Yo recuerdo en mis tiempos de corresponsal extranjero a Ortega vestido de guerrillero sandinista en Managua y Masaya el 19 de julio de 1979, celebrando la caída de otra dictadura, la de Tachito Somoza. Pero esta, la sandinista, es peor aún.
2: Señor presidente,
0: es peor aún. Pero ahora veo a un Ortega viejo, con un bigote de siempre y vestido de sus viejas chumpajuca, recibiendo órdenes de la que realmente gobierna en el país de Nicaragua, su esposa Chayo. Pero es a cambio de un silencio por el indignante caso de su hijastra Zoila América Ortega Murillo, a quien explico con amargura basándome en sus testimonios públicos. Era una niña cuando en 1978, mire esto que voy a comentar, era una niña cuando en 1978 Daniel Ortega abusaba de mí sexualmente, se masturbaba frente a mí y su eyaculación mojaba mi cuerpo. Mire qué delicado es esto. Era una niña cuando en 1978 Daniel Ortega abusaba de mí sexualmente. O sea, se dije la hijastra que se llama Zoila América Ortega Murillo. Era una niña cuando en 1978 Daniel Ortega abusaba de mí sexualmente, se masturbaba frente a mí y su eyaculación mojaba mi cuerpo. Entonces, en Costa Rica, yo era su hijastra, hija de otro hombre. Mi madre era Rosario Murillo, o sea, la esposa de Daniel Ortega, su pareja y quien nunca quiso atender mis quejas, así y sí a mirarme como una rival. A los 15 años comenzó la época forzada de penetración. Óigame bien. A los 15 años comenzó la época forzada de penetración y sin consentimiento. Él oyuculaba fuera para evitar un embarazo. Soy la América ha denunciado a su padrastro y no perdona el silencio de su madre, el apoyo que dio a esta al padrastro. Ortega se ha declarado inocente y explica que si entraba a la habitación de su hijastra era para protegerla de los guerrilleros que rodeaban en la vecindad. Está cobrando ahora Rosario Murillo por este silencio, por el poder que tiene. Soy la América ya mayor de edad, es una socióloga de una ONG en San José, en Costa Rica, en un exilio forzado. Nicaragua sufre actualmente de una de las dictaduras más crueles de América Latina y es la tercera por caer detrás de Nicolás Maduro de Venezuela y la muy pronto de los Castro en Cuba. Ortega y Murillo como copresidente ejercen una represión absoluta. No hay libertad de prensa y censuran las actividades de la Iglesia Católica y hasta la detención y exclusión de sus obispos. De nada valen las leves protestas del Vaticano y la oposición no existe. Está en San José. Nicaragua se encuentra aislada, ya no tiene el apoyo de Caracas y de La Habana, pero aún sí de China.
2: No nos mienta jamás.
0: Y a Ortega espera el apoyo chino para construir un canal interoceánico que unirá al Caribe, que uniera más bien al Caribe con el Pacífico, en competencia con el canal de Panamá. Ese proyecto por ahora es un simple proyecto. Con Estados Unidos y el viejo lema de Forging Nicaragua, For no, olvidemos de Nicaragua por el momento. Ese es el lema. Ha cambiado con la presencia de Marco Rubio, el cubano americano que es ahora el secretario de Estado de Asuntos Exteriores y consejero de Seguridad, y lo podrá hacer una vez resuelto o casi el problema de Venezuela y su petróleo. Rubio va a enfocarse en Cuba. Y su vieja aspiración desde que fue senador en Florida, sacar a Raúl Castro del poder. Y si lo podrá hacer en condiciones, y entonces le tocará el turno a Nicaragua, que a pesar de no tener petróleo, tiene unos excelentes rones, como la flor de caña de hace 12 años. En Managua ya se prepara la familia Ortega Murillo y su hijo mayor, Laureano Facundo. Según los rumores, podrá ser una especie de Delsis nicaragüense, como es esta en Venezuela con Rubio. ¿Qué le parece?
1: Un tema bastante delicado es.
0: Ahí está todavía.
1: Un tema bastante delicado.
0: ¿Cómo dice?
1: Un tema bastante delicado, eso le digo.
2: Que la inseguridad.
1: ¿Me escucha? Un tema bastante delicado.
0: Sí, son interioridades, ¿va? Son interioridades de cada persona, de cada gobierno. Desde día a día se le viene atribuyendo este crimen, porque es un crimen, el que cometió con su hijastra Zoila, que abusaba sexualmente de ella. Y que la terminó penetrando, pero no la embarazaba por miedo. Pero la muchacha se fue decepcionada y tuvo que conseguir exilio en Costa Rica. Allá está en Costa Rica. Casos como esos se ven en estos países, incluso en otras sociedades, a nivel particular.
2: Que se imponga la ley.
0: A nivel particular.
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0: Vamos a la pausa.

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1: 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Bueno, el diputado opositor pide por salud democrática no quitarle a Libre representantes en los órganos electorales. El diputado opositor Nelson Leiva pidió hoy al Partido Nacional que por salud democrática no le quite al Partido Libertad y Refundación el derecho a tener representantes en el órgano electoral. Libre ha anunciado que defenderá en las calles su derecho de tener representantes en los órganos electorales. El Partido Libertad y Refundación va a exigir tener representante en el Consejo Nacional Electoral, porque ese derecho se lo ganó en las calles, en las urnas y el acuerdo de Cartagena en el retorno a la democracia de nuestro país después del golpe de Estado en el 2009, aseguró el parlamentario. En ese contexto, afirmó que el nuevo representante del Consejo Nacional Electoral tiene que ser del Partido Libertad y Refundación, tras la institución de Marlon Ochoa y Mario Morazán. No obstante, aceptó que la ley electoral no habla de que los partidos políticos deben tener miembros en el Consejo Nacional Electoral o en los órganos electorales, sino consejeros y magistrados para dirigir los procesos. Sin embargo, dijo que por salud democrática, equilibrio político de opositor, el Partido Libre debe tener representantes en los órganos electorales. Por salud democrática, el Partido Nacional debe ponerse en el plan de, no debe ponerse en el plan de quitarle el derecho a Libre de tener su representante en los organismos electorales, porque eso atenta contra la democracia de un país. Bueno, ¿y cuántos han pasado la prueba? ¿Cuántos hay disponibles en este momento para pasar la prueba?
0: Que no es fácil gobernar todo un pueblo.
1: De las personas que van, bueno, hay un montón de gente que yo realmente ahí no conozco. Al único que conozco es al abogado Derek Arnold, para qué se llama. Derek Arnold Decker, algo así. Permítame, vamos a ver cómo se llama. Vamos a ver cómo se llama el abogado Arnold. Vamos a ver cómo se llama. Abogado.
0: Somos gente de
1: Arnold. Arnold Duque. Arnold Duque. Juez de Lloro. Juez de letra en Lloro. originario de Lanchito.
0: Proteger la nación.
1: Trabaja en Tegucigalpa.
0: Me han venido
1: en el tribunal de sentencia, en uno de los tribunales de sentencia aquí en Tegucigalpa.
0: Que la inseguridad
1: ahora es que acabar, uno de los nominados para ser miembro magistrado del Consejo Nacional Electoral
0: mal, hay que entrar en razón,
1: o ser también miembro consejero del Consejo Nacional Electoral o miembro magistrado del Consejo del Tribunal de Justicia Electoral. Este es un tema bastante discutible, Lema.
2: No, yo lo que le iba a preguntar, don Alfredo, con esto, y les pidieron antecedentes penales como a cualquier ciudadano cuando va a aplicar a un trabajo.
1: Debe de ser que sí. Sí, creo que ese es uno de los requisitos.
2: Yo lo digo porque para el director de aduanas dudo que los hayan pedido.
1: No, pero esa es otra cosa. Ahorita estamos hablando de los miembros del Consejo Nacional Electoral.
2: Por eso le digo, ¿será que le revisaron los antecedentes policiales, antecedentes penales, que no tengan demandado al Estado para que sean pulcros y dignos, sean impolutos? Porque así es como merecemos los hondureños, ¿no?
1: Sí, claro.
0: No se deje llevar.
1: Debe de ser que sí, ¿verdad? No quiero yo tampoco. Debe de ser que sí, pero lo cierto que el proceso de elección para el Consejo Nacional Electoral y el Tribunal de Justicia Electoral en Honduras avanzó con la postulación más o menos de 100 aspirantes, 59 para el Consejo Nacional Electoral y 41 para el Tribunal de Justicia Electoral.
0: No nos mienta jamás. No
1: use estado actual del proceso al 3 de mayo. Finalización de postulaciones. La etapa de inscripción cerró.
0: Con todo respeto,
1: un total de 100 postulantes, autopostulantes.
0: Presidente.
1: La fase de subsanación. Los aspirantes participaron por un periodo de 48 horas para corregir la documentación. Los próximos pasos. Se realizarán audiencias públicas, interrogatorios y pruebas de confianza para depurar la lista. La selección final, la Comisión Especial Legislativa entregará una nómina de 18 candidatos el día mañana lunes 4 de mayo del 2026 para que el Congreso Nacional elija las nuevas autoridades. Veeduría, o sea, quienes son miembros veedores. La ONU ha exigido que la elección se base en los méritos e independencia, evitando nombramiento por militancia política partidaria. Ahí es donde está reventado el Partido Libre. Ahí es donde está reventado. No quiere decir que no se puede nombrar, pero ahí es donde está reventado el Partido Libre. Porque si las Naciones Unidas exige que la elección sea en los méritos y en la independencia, evitando nombramientos por militancia partidaria, entonces no puede ser una razón.
2: Es que
1: la envíe el partido.
2: Es que están pidiendo, como dice un dicho, y para que la gente nos entienda, peras al olmo. Dicen que quieren buscar a alguien para estos cargos que no sea político y que las mesas o las juntas receptoras, que le llaman ahora, no vayan personas vinculadas a partidos políticos. Óigame, aquí en Honduras todos tenemos nuestro corazón azul, nuestro corazón rojo, nuestro corazón negro.
1: Sí, porque a usted a esta altura ya me identifico de qué partido soy. Y yo le pregunto a usted, yo ya lo tengo yo chequeado.
2: Y como dijo alguien por ahí, entre cielo y Facebook no hay nada oculto. Aquí ya todo el mundo sabemos el color.
1: Sí,
2: entonces, óigame, ¿cómo van a decir que a las juntas receptoras de las elecciones no van a mandar a personas vinculadas a los partidos? Óigame, cada joven que va a una mesa va con, y tal vez, como dice usted, hay excepciones, pero todo joven que va a una mesa, don Alfredo, va por dos cosas. Porque le ayuda, le está ayudando a X partido político para que le dé su trabajo. Y hay otros que van también por ganarse un lugarcito en una institución. Entonces eso no va a funcionar aquí en Honduras.
1: Ahora Lema, pero le repito, ¿sabes cuál es el problema? El gran problema es que el Partido Libre, aunque tenga buenos candidatos ahí, oígame bien, aunque tenga buenos candidatos, no ha logrado convencer a muchos diputados. Mire, se necesitan 86 diputados. Se requieren 86 diputados, 86 votos en el Congreso para la aprobación de los nuevos cargos. A la fecha de hoy, la Comisión Especial ha oficializado los listados y se encuentra en el proceso de depuración final, por lo que la lista definitiva de 18 candidatos para la votación será hasta el 4 de mayo, o sea, hasta mañana. Mañana vamos a saber. Eran 102 postulantes, no eran 100, eran 102 postulantes. Entonces, como esto se necesitan diputados, la pregunta mía es, Libre, ¿cuántos diputados tiene?
2: Son 35.
1: Libre. Para llegar a 86, ¿cuánto les hace falta?
2: Haga número. Le hace.
1: Reste. 86 menos 35.
2: Le hace falta un montón de votos y votos que no van a obtener. No, 51.
1: Dígale, porque tenemos que hablar en español aquí. ¿Cuánto les va a hacer falta?
2: 51.
1: 51. Esos 51 votos están en el Partido Liberal. No, a ver, si sí, están en el Partido Liberal y están en el Partido Nacional y están incluso en el PINU y en la Democracia Cristiana. ¿Habrán diputados que estén interesados en apoyar a alguien el de Libre?
2: Aquellos que
1: preguntemos a los liberales a ver qué dicen.
2: Miren, en política nada está escrito.
1: Pero preguntémosle, pues. Es que el problema es que aquí la ley tampoco no habla de. La ley no habla de que tiene que ser de un partido político. Usted busca la ley por donde la busque, no dice que tiene que representar a un partido político. La ley lo que dice es que serán electos como diputados. Mire, estas son las consecuencias que se cometen por no hacer las cosas bien. Si en aquel momento el Congreso Nacional de la República, la responsabilidad de los concejales, del consejero Marlon Ochoa y del magistrado del Tribunal de Justicia Electoral hubieran sido responsables con sus actitudes, créame que no estuviéramos viviendo esto. Bien, pijudo, estuviéramos ahí, cada quien con su cuestión. Cada quien estuviera feliz. Pero las consecuencias fueron garrafales para este partido, porque se aferraron a una mentira. Se aferraron a decir que quienes no querían contar los votos eran los cachurecos. Falso. Quienes no querían contar los votos era Marlon Ochoa, porque no quería llegar a las reuniones. No quería y no llegaba a las reuniones. Y decía que no, y que no, y que no, y que no, y no llegaba. Había que andarle enamorando, pues. Y los resultados fueron estos. Por eso, un ilícito no se puede resolver con otro ilícito. Ilícito. Ahora, ¿qué pasa? Ahora, producto de ese mal manejo que hizo Marlon Ochoa en representación de su partido, por no ser responsable, ahora están pagando las consecuencias.
3: Porque usted nos juró.
1: Que la lógica y lo natural sería que le dieran la representación al Partido Libre. Sí, tiene razón. El problema es que esto se hace con diputados. Y yo como diputado, ¿cómo me van a obligar a mí que vote por una mula? No, yo no quiero. O es que estoy a huevo, que tengo que votar por alguien que yo no quiero. Le pregunto a usted. O es que a huevo, que es que estos diputados tienen que ir a votar por ya sea liberal o nacionalista o del PINU o la Democracia Cristiana. Esas son las consecuencias de no ponerse de acuerdo.
2: ¿Por qué
1: el Libre y el Partido Nacional avanza? Mire, ve, repito, voy a ponerle así mejor de otra manera. ¿Por qué usted viene a hacer programa conmigo aquí, hoy? ¿Por qué lo está haciendo? No es a huevo. ¿Sabe por qué está haciendo este programa? Porque nos pusimos de acuerdo. Por eso.
2: Y lo mismo puede pasar en eso. Ah, en estas horas pueden estarle diciendo a X diputado o entre ellos mismos, bueno. Si yo te doy el voto, tú me ayudas en esto. Si yo te doy el voto, no me echas al Ministerio Público. yo te doy el voto, hacer? No me echas al tribunal de superior hacer? De cuentas.
1: El problema es que el problema es que mire, al libre por estar haciendo tanto cagalar en el Congreso Nacional, porque sinceramente a legislar es lo que muy poco han hecho, más que hacer relajo. Entonces vienen ellos y le imaginen que les quitan 15 días del sueldo y ellos los arrechaman y le ponen todavía más rebelde. Y miro los resultados, ¿cuáles son? Yo le pregunto, llamo a cualquiera de los 49 diputados del Partido Nacional que se van a votar por un diputado de la propuesta de Libre, a lo mejor me va a decir que no, o a saber, como dice usted, si ya llegaron a acuerdo. El problema es que Libre, con esos 35 diputados, no tiene mucho que dar. No tiene mucho que dar, porque los diputados de la oposición, los cachiliberales, como dicen ellos, la dictadura cachiliberal, como dicen ellos, están de acuerdo. Todos están de acuerdo. ¿Y sabe quién encabezaba esos acuerdos por el Partido Liberal? A pesar de que usted la escuchaba, que hablaba papás afuera. ¿Sabe quién era? Se llama la mujer de Narrala. ¿Cómo se llama esta? Irosca, el Birro. Ella la encabezaba esas negociaciones. Ella las encabezaba. Pues ella misma votó por todo lo que ha pasado. Ella votó por para sacar a Marlon Ochoa y al otro. En la vida, por eso tenemos que comportarnos bien. Usted sabe que por cuestión de responsabilidad tenemos que hacer las cosas bien. Si no, las consecuencias pueden ser graves. Y los resultados para Libre, estas son. Y como le repito, Libre, con la cantidad de 35 diputados, no tiene capacidad para exigir tanto. Y Libre sí quería hacerlo así antes. Lo que pasa es que Libre no lo logró hacer en aquel momento que se nombró a los concejales Marlon Ochoa, a esta muchacha, ¿cómo se llama esta muchacha del Partido Nacional, hombre? ¿Cómo se llama? ¿El Partido Nacional? ¿Cómo se llama esta muchacha? Se me escapa el nombre. Y a la otra, Ana, la de Progreso. Ana, ¿qué se llama aquella muchacha? De... Ahí está todavía, compañero.
2: ¿A quién se refiere?
1: ¿Cómo se llama esta muchacha, hombre? La de los tres concejales del Consejo Nacional Electoral.
2: Cosette López, Ana Paola Hall.
1: Cosette López y Ana Paola Hall, porque se pusieron de acuerdo en aquel momento. Dijeron que nosotros tres los vamos a nombrar y los nombraron. Que conste que eran 5 representantes por cada partido. Vino Libre y se agarró 3. Se agarró una propietaria y se agarró 2 suplentes. 2 suplentes se agarró. Y miren, con la vara que midió, con eso lo midieron también a ellos. Y metieron al representante del Partido Liberal y a la representante del Partido Nacional porque era necesario para poder llegar a los 86, de lo contrario no la meten. Es que estos son los resultados reales. Dígame si no tengo razón. En la vida, por eso la gente tiene que aprender a comportarse bien y no pensar en el futuro por ser negligente en la vida. Yo sé cuál es el papel que debo jugar como padre,
3: yo soy un ciudadano,
1: o como patrono, o como empleado, o como ciudadano
3: que usted me
1: con responsabilidad, saber cuál es el papel que tenemos que jugar.
3: Y yo se lo he otorgado,
1: como le repito, siento, si no se han puesto de acuerdo a estas alturas, Libre se va a quedar fuera. ¿Qué van a hacer? ¿Pijeo? Van a hacer pijeo. Se van a quedar fuera.
3: Se va a quedar fuera.
1: Porque eso se hace con diputados. Es que usted negocia cuando tiene con qué. Y no tiene con qué. Si no tiene con qué, solo tiene 35 diputados. Y los otros tienen mayoría. Hacen 93 diputados. 92 diputados.
3: Los que deben pagar todas sus corrupciones.
1: Entonces, aunque hay unos postulándose que sí son de Libre, pero dicen que no son de la línea de, y me parece que ellos sí pueden ser, fíjense, no son de la línea de Mel Zelaya. y ellos sí pueden ser. A lo mejor ellos sí van a ser.
3: Proteger la nación.
1: Comprende, compañero.
3: Me han venido a encuestar porque quieren saber.
1: ¿Lehmann?
2: Sí, don Alfredo. Es...
1: ¿Qué Lehmann se me queda callado, hombre?
3: Que la inseguridad.
1: No me... me preocupa a mí cuando Lehmann se me queda
2: callado. No, aquí estamos escuchando. Lo que pasa, que yo insisto, ya están las negociaciones. Aquí nosotros solo estamos sacando nuestras posiciones. Y al final, no le sorprenda que tan siquiera un representante le deja libre. Porque hay algo negociado.
1: ¿Le van a dar un representante, cree usted?
2: Y si hay un representante, diga, hubo tanto dinero y...
1: Yo pregunté con el abogado Arnold Duque. Le dije yo que el abogado Arnold Duque es juez ahí en Yoro. Usted, no sé si usted lo conoció.
2: La verdad no, don Alfredo.
1: Como 3 años se fue de Yoro. Hace como 3 años más o menos. Buen abogado, un hombre muy, muy calificado para mí. Y le pregunto, abogado, ¿usted es autoconvocado? Sí, soy autoconvocado. ¿Y ha hablado con algún diputado? No, con nadie, dice. Nadie. Bueno, él va, pero a lo mejor habrán otros que ya habrán hecho negociaciones. Ya a estas alturas le dieron a los diputados nacionalistas, mira, vamos por fulano, el otro, vamos por fulano. Ya casi hay arreglo. Se ocupan 86 votos. 86 votos, si no los tienen, no va a pasar. No va a pasar. Porque esa es la legalidad, 86 votos. Si no tiene los 86, está servido cualquiera. 3:08 p.m, creo que es hora de irnos.
2: Así es, don Alfredo. 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
1: Bueno, nos vamos. Nos encontramos, si Dios quiere, el próximo domingo. Tenemos el anuncio de Paracuapa Alemán ahí, que ya entró con nosotros ahorita.
2: Así es, bueno, sí.
1: Ya lo tenemos, ya tenemos el anuncio de Paracuapa Alemán, ¿va?
2: Así es.
1: ¿Se queda la hora? Ya la tenemos ahí. Póngalo, pues. Póngalo si lo tenemos. Antes de irnos. Queremos darle gracias a todos nuestros clientes, patrocinadores, que seguimos insistiendo. Vamos creciendo como empresa radial. Y como canal de televisión, Telesul, estamos llegando a más de 600.000 personas en Telesul. Usted
2: solicite ya a Telesul, a su compañía de cable, ¿verdad?
1: Así. Solicite a su compañía de cable. Llegamos nosotros desde Talanga, Francisco Morazán y todas sus aldeas, la parte norte del Distrito Central, como Monterredondo, Río Hondo, muy cerca de Tegucigalpa, le voy a decir. Llegamos también a lo que son los municipios de Porvenir, Cedros, San Ignacio, Marale, Sulaco, Victoria, La Libertad. Llegamos también a Lajas, Comayagua. Estamos también en Morazán, El Negrito, Santa Rita. Estamos por el lado de creo que en Jocón, sí tenemos, no estamos en Jocón todavía, pero tenemos una cobertura más o menos de unas 600.000 personas, 600.000 hogares. Nos vamos, nos encontramos, si Dios quiere, con permiso.
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1: Desde las sagradas profundidades de la tierra, donde el agua mineral corre entre las rocas y las raíces absorben el poder del sol para transformarlo en medicina pura, les envío un saludo de bienestar. Les saluda el hermanito Pablo, el guardián de la salud antigua, aquel que posee el conocimiento para leer el lenguaje de los órganos y entender lo que su cuerpo grita en silencio. A mi lado, con el aroma de las hierbas frescas y la luz de la compasión, se encuentra la hermanita Caridad, la mujer bendecida que sabe qué hoja tocar y qué flor hervir, para que el equilibrio regrese a su vida. Juntos, como los hermanitos de la Caridad, somos los arquitectos de su restauración física, trayendo la sabiduría botánica que su templo sagrado necesita hoy. Estamos transitando este mes de febrero, hermanito. Mes de febrero, mes del amor. Un tiempo de limpieza donde la naturaleza se renueva y nosotros debemos hacer lo mismo con nuestro interior. Yo, el hermanito Pablo y la hermanita Caridad, sabemos que muchas veces la enfermedad no está en la superficie, sino que se esconde en las profundidades de sus venas, de sus huesos y de sus fluidos vitales. No permita que un mal interno le quite el brillo a su mirada o la fuerza a sus pasos. Nosotros hemos bajado de las cumbres con los secretos de la botánica para limpiar su sangre y aceitar su maquinaria humana. Porque un interior limpio es el reflejo de una vida llena de éxito y prosperidad. Iniciamos con el martirio de la pérdida de movilidad y el entumecimiento de las articulaciones. Si usted siente que al levantarse sus rodillas están trabadas, que la espalda le cruje como madera vieja, o que sus dedos no cierran con fuerza, es porque el líquido de sus coyunturas se ha secado. La hermanita Caridad recomienda la cocción de corteza de sauce blanco. Este remedio es un lubricante natural que desinflama los cartílagos y devuelve el movimiento a sus huesos. Yo trato su movilidad con la mística de la agilidad, garantizando que la rigidez desaparezca y que usted vuelva a caminar con la soltura de quien no carga el peso de los años en sus piernas. Pasamos ahora al problema de la bilis derramada y la amargura del hígado. Muchos hermanos viven con la boca amarga, con un dolor punzante en el costado derecho y con un mal genio que no pueden controlar. Esto es porque su hígado está cargado de corajes y grasas. La hermanita Caridad ofrece el té de hojas de boldo con raíz de achicoria y un trozo de cáscara

0: purificación, asegurando que el dolor desaparezca. Nosotros le ofrecemos este alivio digestivo para que su digestión sea perfecta y su carácter recupere la paz que el veneno de la bilis le había robado. Hablemos de la alteración del color también, hermanitos. La alteración del color de la piel. Para esos hermanitos que se ven amarillos, que han cambiado de color. Si usted nota que su piel se ha puesto de ese color amarillento que le estoy diciendo, de ese color marchito, o que le han salido manchas oscuras que antes no tenía, es un aviso de que sus órganos internos están sufriendo. La hermanita Caridad recomienda el jugo de remolacha con zanahoria y hojas de diente de león, tomado en ayunas, hermanito, con la fe puesta en Dios. Este elixir botánico purifica el plasma sanguíneo y nutre las células de su cutis desde adentro hacia afuera. Yo trato su belleza con la mística de la renovación, asegurando que el color natural saludable regrese a su rostro. Al usar lo que nosotros le estamos ofreciendo, su piel volverá a brillar con la lozanía de la salud, borrando ese rastro de enfermedad que le quitaba la confianza a usted, hermanito. Por eso yo desde el día de hoy le recomiendo que se pase por mi clínica, que se pase por las clínicas de los hermanitos de la Caridad. Muchos hermanitos me preguntan: hermano, ¿dónde se ubican? ¿A quién llamo? ¿Con quién me contacto? Pues ahorita a continuación lo dejaré con mis direcciones y mis números telefónicos para que usted me pueda llamar.
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0: Atendamos ahora la irritación de los ojos y el fuego de la mirada. Hay personas que sienten que tienen arena en los ojos, que los tienen rojos constantemente, o que la luz del sol les causa un dolor insoportable. La hermanita Caridad sugiere el lavadillo de infusión de eufrasia con flores de manzanilla fría y una pizca de sal de mar pura. Esta medicina natural refresca el globo ocular, limpia las impurezas y apaga el fuego que le está quemando la vista. Yo trato su visión, hermanito, yo la trato con la autoridad del guía, garantizando que el ardor desaparezca, que el día de mañana ya no esté ese ardor. Nosotros le ofrecemos esta frescura botánica para que sus ojos descansen de la fatiga y vuelvan a ver el mundo con la claridad y el blanco puro de la salud que usted tenía antes. Enfrentamos también la pesadez de la sangre y el calambre interno. Cuando la sangre está espesa, los órganos no reciben el oxígeno necesario y usted siente que el cuerpo le pesa una tonelada. La hermanita Caridad ofrece el jarabe de ajo con hojas de olivo y un toque de limonaria. Esta mezcla rompe los cúmulos de grasa en sus arterias y hace que su sangre corra ligera como el agua de un arroyo. Yo trato su circulación con la mística del vigor vital, asegurando que el cansancio crónico se disuelva de sus músculos. Nosotros le ofrecemos esta limpieza circulatoria para que su corazón trabaje con alegría y su cuerpo recupere la energía necesaria para conquistar sus metas y

0: sacar adelante a su familia con fuerza renovada, porque sabemos, hermanito, que usted está manteniendo esa familia que usted quiere ver progresar. Ahora hablemos de la obstrucción del colon y el veneno de la retención. Hay hermanos que pasan días sin poder evacuar, sintiendo un nudo en las entrañas y una inflamación que les pone el vientre duro como una piedra, lo que provoca que los gases le suban al corazón y le den taquicardias. La hermanita Caridad ofrece el licuado de pitaya con semillas de lino, hojas de sen y un toque de aceite de almendras. Yo este licuado personalmente lo he probado. A mí me encanta la pitaya, hermanito. Usted no sabe las virtudes que trae consumir pitaya diariamente en su vida. Son demasiadas y más para la digestión. Esta medicina botánica barre con la suciedad acumulada en las paredes de sus intestinos, expulsando las toxinas que le están amargando la sangre y poniéndole la piel marchita. Yo trato su sistema digestivo, hermanito, con la autoridad de la purificación, asegurando que la ligereza regrese a su cuerpo. Nosotros le ofrecemos esta limpieza profunda para que su interior quede libre de desechos y su salud florezca de nuevo. Un tema que desvela a muchos es la arritmia del corazón y los nervios del pecho. Si usted siente que su corazón brinca sin motivo, que le falta el aire cuando se acuesta, o que siente una opresión como si alguien le estuviera apretando el pecho con las manos, es por el estrés acumulado que ha inflado las arterias. La hermanita Caridad recomienda el té de 7 azahares con flor de manita y un toque de espino blanco. Esta bebida calma los latidos desbocados y fortalece el músculo del corazón para que bombee con paz. Yo trato su vida con la mística del ritmo sagrado, asegurando que su pulso se normalice al usar lo que nosotros le estamos ofreciendo. Hermanito, estamos llegando al final de este programa. Espero que estas palabras hayan sido la respuesta que su cuerpo buscaba este día de febrero. A continuación los dejaré con nuestras direcciones y números de teléfono para que puedan buscarnos y agendar su cita ahora mismo. No permita que la bilis le amargue el futuro ni que la falta de movilidad lo encadene a una silla. Esperemos que el día de mañana se encuentre mejor. Dios me lo bendiga, hermanito. Nos veremos en el siguiente programa. Bendiciones.
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2: Es todo por ahora con el programa de las Hermanitas de la Caridad. 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

0: Buenos días. Buenos días, oyentes de Acontecer Informativo. Qué placer, qué gusto saludarles, compartir las noticias con ustedes a través de las emisoras del centro. Damos gracias a nuestro Dios Todopoderoso por las bendiciones, por las oportunidades de cada momento. Estamos listos, el equipo de prensa, esta mañana para informarles a través de Acontecer Informativo Matutino. De verdad que es un privilegio poder compartir las noticias con ustedes a través de las emisoras del centro. Ana Jorge en el control principal de Cadena Radial del Centro, junto a Lesman Córdoba en la parte técnica de Telesul, junto a Raúl Herrera. ¿Qué tal, Raúl? Buenos días.
1: Buenos días, Anthony, Ana y a todos nuestros amigos. En esta mañana de martes, darle gracias a Dios Todopoderoso por compartir con ustedes una primera emisión de noticias en Acontecer Informativo Matutino. Saludamos a nuestros amigos en Comayagua, en Colón, en Francisco Morazán, en el departamento de Yoro. Bienvenidos a esta primera emisión de noticias.
0: Saludamos a los amigos que nos sintonizan a través de las diferentes frecuencias de radio. 89.7 en el Bajo Aguán, Radio Sulaco en Sulaco, Radio Quipúa en Victoria, Radio Olomán en Morazán y por supuesto a través de Cadena Radial del Centro, la 89.7, transmitiendo completamente en vivo desde el centro de la ciudad de la Lluvia de Peces. Saludar a aquellos amigos oyentes que están al pendiente de Acontecer Informativo a través de Radio Olomán en Morazán, de Radio Quipúa en Victoria, de Radio Sulaco en Sulaco, como también nos siguen la señal desde cualquier parte del mundo.
1: También saludamos a los amigos que nos sintonizan o nos siguen a través de la página social de Facebook. Bienvenidos a esta primera emisión de noticias. Recuerde que puede comunicarse al 96847780 o escúchenos a través de la www.rcrcyorohn.com.
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0: Para este día, condiciones secas y cálidas persistirán en el territorio nacional.
1: Temen derrumbes de viviendas por enormes boquetes en la Vía Nueva Tegucigalpa.
0: Honduras y Colombia fortalecen cooperación en seguridad migratoria.
1: Sube a 3 la cifra de muertos tras ataque armado en Nacaome Valle.
0: Alcaldía limpia quebrada en el centro de la capital para prevenir inundaciones en Comayagüela.
1: El CONADE pide frenar despidos de personas con discapacidad.
0: Mientras persistan altas temperaturas, se mantendrán los horarios especiales, dice la ministra de Educación.
1: España y Honduras fortalecen cooperación en materia laboral.
0: La PGR aclara que acogerse a mecanismos de conciliación con el Estado es voluntaria.
1: Seguridad, poder y arte se dan la mano en una creativa Met Gala sin tono crítico.
0: Gobierno no descarta plantas diésel para evitar apagones en Honduras.
1: El juez que condenó a El Chapo Guzmán rechaza su petición de extradición hacia México.
0: Presidente Asfura viaja a Estados Unidos para participar en reunión empresarial.
1: El empleado del Instituto Hondureño de Transporte Terrestre suplica misericordia para no perder su trabajo.
0: El CONADE insta al sector privado e instituciones públicas a cumplir ley de equidad ante despido de personas con discapacidad.
1: En las notas económicas de esta mañana, la venta de rosquillas impulsa la economía de Sabana Grande.
0: Presidente Asfura afirma que hay disponibilidad de 320 millones para saldar deuda de transportistas.
1: Vivero Municipal de Santa Rita produce café de calidad para exportación.
0: Kansas asegura que bono compensatorio al transporte será pagado en las próximas horas.
1: Exportan a Europa el primer contenedor producido de café 100% por mujeres.
0: Según el magistrado Mario Díaz, dice que en los próximos días se estaría solventando crisis en la sala constitucional.
1: Tras una tenaz persecución, liquidan a una colegiala.
0: La Universidad Nacional Autónoma de Honduras invierte 18 millones en tecnología educativa y fortalece la enseñanza con 194 pantallas inteligentes.
1: Debido a la violencia en el país, asesinan a joven frente a su padre en Nueva Arcadia, Copán.
0: Se abren las puertas de la cárcel a la exfiscal Francia Medina por inacción de sala constitucional.
1: Programan para el día 16 de mayo audiencia preliminar contra guardia acusado de matar a menor.
0: Gobierno logra superar retos de transición, pero no las expectativas de la población en los primeros 100 días de gobierno, según el general Barahona.
1: Las últimas horas revelan video de pandilleros antes de atacar a patrulla policial en San Pedro Sula.
0: Congreso aprueba reformas a ley de presupuesto y fortalece caja única.
1: Estudiantes hondureños en Taiwán llevan 5 meses sin recibir la beca prometida.
0: Cancillería detecta 15 millones mensuales en planillas irregulares.
1: Asalto a bus deja un muerto y varios heridos en Comayagua.
0: Don Fortín no volverá a ser aeropuerto internacional, confirma la CID.
1: Una persona recibe un disparo de la policía cerca de la Casa Blanca en Estados Unidos.
0: Honduras acelera reformas financieras para asegurar desembolso del Fondo Monetario Internacional.
1: La diputada Espinal cuestiona gestión del actual gobierno de Nasri Juan Asfura.
0: Filtro final define aspirantes al Tribunal de Justicia Electoral y el Consejo Nacional Electoral en Honduras.
1: Diputado Castro descarta despolicitación inmediata del Consejo Nacional Electoral y del Tribunal de Justicia Electoral.
0: Honduras suma 141 casos de gusano barrenador en humanos con 2 muertes en el 2026.
1: El diputado por el Departamento de Yoro, Eder Mejía, asegura que serán 18 postulantes para el Consejo Nacional Electoral.
0: Uno de cada 20 hondureños ha sido desplazado por violencia e inseguridad, según el Instituto Nacional de Estadísticas.
1: En las últimas horas trasciende que Donald Trump amenaza borrar de la faz de la tierra a Irán.
0: Protesta desempleado del el Registro Nacional de las Personas paraliza Boulevard del Norte en San Pedro Sula.
1: Al menos 21 muertos por una explosión en una fábrica de fuegos artificiales en China.
0: Enfermeras esperan diálogo con salud tras incumplimiento de acuerdos.
1: Titulares que hacen posible esta primera emisión de noticias en Acontecer Informativo Matutino.
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1: Las 6 de la mañana, 19 minutos en Acontecer Informativo.
0: Las 6 en la mañana con 19 minutos en Emisora del Centro. Hay preocupación en la ciudadanía, en el municipio de Lloro, en el departamento, y por qué no decirlo, a nivel de país. La preocupación, Raúl y amigos oyentes, se debe a los constantes apagones de la energía, a los constantes apagones asociados a la Empresa Nacional de Energía Eléctrica. Mire, hay gente que ya perdió su licuadora. Hay gente que ya perdió su equipo de sonido.
1: Varios aparatos
0: electrodomésticos. Hay gente que ya le está cambiando las piezas a la refrigeradora por los constantes apagones. Mire, ayer, solo ayer en esta cabina de radio, de la 1 de la tarde a las 5, como a las 4 y algo, se vino a estabilizar. Más de 5 apagones en el acto. Ayer que nosotros los vivimos aquí en cabina, ¿no? Solo en ese trayecto de la 1 de la tarde a 4 de la tarde, más de 5 apagones seguiditos. Y esto, fíjese que también aquí a la radio también le crea problemas. Al final quedan locos esos aparatos distribuidores de audio ahí. Pero esto aquí en esta cabina de radio. Ahora vámonos a los dueños de pulpería, por ejemplo.
1: Los dueños de los negocios, los supermercados, algunos restaurantes principalmente, donde están perdiendo gran cantidad de alimentos para poderlos ofrecer a sus clientes. El sistema hondureño de la distribución de energía eléctrica ha venido colapsando desde al inicio de los años 2000.
0: Ahora, ¿a qué se debe esta situación?
1: En algunos casos...
0: ¿Será que hay sobrecarga del sistema eléctrico?
1: Puede ser de que haya, no solamente en estos sectores, sino que esto se viene dando en varias zonas del país. Esto por la debida razón de que hay personas que tienen en su momento el servicio de energía de manera clandestina o no tienen en su momento los respectivos contadores que son los que hacen el paso de la energía y la contabilización o el... llevar el conteo necesario de lo que son los kilowatts utilizados o a utilizar. Y alguna de las razones que también, esto los diferentes gerentes que han habido en la Empresa Nacional de Energía Eléctrica, han manifestado que
0: no esto, manifestado, a esto será podría, la sobrecarga.
1: A esto podría deberse.
0: En los últimos meses el consumo de energía ha aumentado considerablemente. Ahora, más que la sobrecarga, serán las altas temperaturas también.
1: En un momento puede hacer de que influyan,
0: oígame,
1: de que incidan en algo.
0: Estamos nosotros en unas temperaturas también que son bárbaras, ¿va?
1: Sí.
0: Podría ser, pero aquí nosotros solamente estamos buscando las situaciones o los causales de estos apagones. Tampoco es que somos técnicos, ¿va? Y lo hacemos nosotros porque desgraciadamente quien está al frente de la empresa nacional de energía eléctrica no dice ni fu ni mu. Ahí,
1: ¿Quién es el que está al frente de la empresa?
0: La gerente de esta empresa, ¿quién? Lloro, la ingeniero Ingrid Alvarado.
1: No van a hacer absolutamente nada. ¿Por qué razón? Porque Lloro.
0: Cintia, la ingeniero Cintia Alvarado.
1: Lloro.
0: Para que, por favor, por lo menos una explicación a través de una entrevista, decirle al pueblo. Porque ellos son los técnicos.
1: Es que esto no la van a dar aquí, Anthony. Aquí no le van a dar una explicación porque lo primero que van a decir
0: pero
1: es
0: le voy
1: que,
0: a decir una cosa.
1: Nosotros dependemos de lo que sucede en el Progreso.
0: Sí, pero esto solo es hasta ahora porque todos los gerentes que han habido en la ENE, todos han brindado sus entrevistas.
1: Porque son timoratos, no saben verdaderamente el
0: todos han brindado sus entrevistas, cual han atendido los medios de comunicación, excepto a quien tenemos en este momento.
1: Hay aproximadamente como dos administraciones que ya va que los representantes de la ENE aquí en la ciudad de Lloro no dan explicaciones. Y lo primero que saben decirle es que mire que no sabemos nosotros porque no contamos cuando sucede alguna falla. Lo primero que saben decirle, nosotros no tenemos las cuadrillas necesarias para solventar esto.
0: Pero la gente, por lo menos, Raúl y amigos oyentes, la gente se da
1: claro que necesita una explicación, hombre. También.
0: Mire, si le preguntamos a la población nosotros en este momento qué opinan ellos de los apagones, ¿qué cree usted que van a manifestar? ¿Qué cree usted que van a decir?
1: ¿Sabe qué es lo primero que van a decirle?
0: Sí.
1: ¿Quiere escuchar usted? Uh-huh. Se activó la racha. Uh-huh. Esto es lo que sabe decir todo el mundo. La racha está activada. Uh-huh. Entonces, este problema, voy a decírselo también, Anton. Mire, Honduras, la mayor cantidad de energía eléctrica que se consume en el país, en su momento a veces es energía que está siendo comprada a otros países de Centroamérica como Guatemala, como El Salvador, creo que Nicaragua. Además, la producción de energía en el país es a base de plantas térmicas.
0: No, estamos de acuerdo, pero lo que queremos nosotros saber es que se nos una explicación, por lo menos.
1: Es que no se la van a dar jamás.
0: Ocurriendo porque, óigame, son apagones tras apagones. O si no, preguntémosle a la población. 96-84-77-80. O escríbanos ahí en la transmisión del Facebook que estamos generando en esta mañana.
1: Ayer en horas de la tarde.
0: ¿Cuál es su opinión al respecto referente a estos apagones? Que no solo desde ayer, llevamos más de 15 días en esto. Y esto es problema.
1: Jocón.
0: Y esto podría ser un problema nuevo en esto. Porque si bien es cierto, en otras ocasiones se ha venido dando este tipo de apagones, pero no tan constantes como ahora. Mire, por ejemplo, Jocón más de 36 horas sin el servicio de energía eléctrica.
1: La semana anterior.
0: Ahorita. Ayer sí, creo que les vino la energía. Ayer, porque desde el sábado se les había ido.
1: Le restablecieron el servicio de energía eléctrica. Y lo que le digo es que los ejecutivos, los representantes, gerentes o como se le llame a nivel regional, no saben darle una explicación fidedigna a la población. Lo que ellos saben decir es que es a las altas temperaturas. Otra cosa que puede estar incidiendo principalmente aquí en la ciudad de Lloro, Anthony, es el obsoleto sistema de distribución en las diferentes líneas que abastecen a la ciudad de Lloro y algunas otras ciudades, otras comunidades.
0: Esto que podría ser, ¿va? Nosotros estamos aquí sin ser
1: Técnicos o expertos en energía.
0: Estamos solamente
1: haciendo
0: nosotros atando
1: posibles cabo, suposiciones.
0: Así es, manifestando por lo menos qué puede ser este tipo de situaciones. Y nos preocupa esto porque, óigame, aquella señora que con tanto esfuerzo fue allá a sacar una refrigeradora.
1: Y que a los días de dos apagones consecutivos dejó de trabajar,
0: se
1: le quemó el motor o algún otro componente.
0: Porque un apagón vino y se fue.
1: Sí.
0: Aquel electrodoméstico, aquel televisor que tenía ahí con tanto sacrificio en la sala. O sea, yo creo que es justo y necesario que por lo menos a la población se le explique, por lo menos decirle, mire, están los apagones constantes por esto, esto y esto y esto, tenga cuidado. Así, así. Pero la situación en la que nos encontramos en este momento.
1: Ajá, y cuando, entonces, ¿cuál es el trabajo que estos técnicos de la Empresa Nacional de Energía Eléctrica están realizando cuando envían esos comunicados que dicen, atención a la línea de mantenimiento que distribuye o abastece a los departamentos, a los municipios de este lugar, se haberá suspensión del servicio de energía eléctrica desde las 8 de la mañana hasta las 4 o 5 de la tarde por mantenimiento? Ajá, y sigue peor. Sigue peor este mantenimiento que le dieron. ¿A qué se debe? ¿Qué es lo que están haciendo entonces estas cuadrillas? El día viernes creo que fue, jueves de la semana antepasada, aquí en Yoro no hubo servicio de energía eléctrica. Sí. Y se decía de que era por mantenimiento. Sí, sí. Ah, y han estado estos constantes apagones. Y no son apagones que usted los ve, sino que son bajones, que lo que hace es bajar la intensidad del fluido eléctrico en sus aparatos electrodomésticos. Y entonces esto es lo que está afectando grandemente, principalmente la economía hondureña, la pequeña, mediana y microempresarios son los que están sufriendo estos apagones.
0: Fíjense que una parte importante, Raúl y amigos oyentes, nosotros tenemos una infraestructura a nivel de país y a nivel local que creo que no se toca desde hace más de 20, 30, 35
1: años. 35 años, imagínese. Sí,
0: posiblemente.
1: Es lo que le estoy diciendo yo.
0: Por ejemplo, otra cosa, Raúl y amigos oyentes. Mire, y le voy a apartar esta cortina un poco.
1: Mire cómo se ve.
0: Vea usted esos postes de ahí de la esquina. Mire cómo están estos postes.
1: Están sobrecargados de cables.
0: Exactamente, que esta es otra situación también a la que hay sobrecarga en estos sectores. Mire,
1: sí.
0: El poste ya y ha estado a punto ese poste de caerse.
1: Ya, no, ese poste de ahí en la esquina, ahí que es en la esquina del parque, yo creo que ese poste es nuevo, lo reemplazaron. Uh-huh. Lo reemplazaron. En la parte de atrás allá del edificio municipal también, se acuerda, hace unos días.
0: Ah, sí, sí.
1: Había un poste que estaba. Ahora, mire, yo no tengo nada en contra de las empresas que hacen uso de esos de ese espacio, de los postes del tendido eléctrico. Hay dos empresas de telefonía celular o móvil que ellos trajeron su cableado, su la fibra que presta la señal de internet y de cable aquí en la ciudad de Yoro, creo, desde la ciudad del Progreso. Viene un tendido.
0: Una línea.
1: Sí, viene una línea de postes a ambos lados.
0: Sí.
1: Usted lo va a ver. ¿Por qué razón no hacen lo mismo eso en las otras ciudades? Para que esto no estén sobrecargando esos postes del servicio de energía eléctrica. Sí. Aquí cerquita, la radio. Oígame, hay una cablería exagerada. Exagerado. Y otra que también, Anthony, provoca a veces algunos resultados negativos en esta ciudad, principalmente en el centro, es el ingreso de equipo pesado por lugares donde hay líneas de tensión, y estas son debido a la altura del equipo que ellos andan, los furgones o los cajones para mayor entendimiento.
0: Sí.
1: Esto provoca también. ¿Y qué sucede? Que cuando ya se vienen a hacer los ajustes necesarios, resulta que es que el cable ya está también dañado. Uh-huh. Ya tuvo su vida útil. Fíjese que cuando usted está construyendo y hay un técnico verdaderamente capacitado con la especialidad necesaria, le dice, dentro de 20 o 25 años, usted tiene que estar cambiando el tendido eléctrico en su casa, porque ellos conocen la vida útil, el recalentamiento de esos cables.
0: Sí.
1: Óigame, usted cuando tiene un cable en sus manos, que está nuevo, es dócil, tiene flexibilidad fácil, pero cuando estos cables ya estuvieron, usted los toma, los va a ver con tenso, como dice, templados, por el recalentamiento que tienen. Estos están revestidos de una membrana plástica, pero también sufren esa deformación debido al recalentamiento. Algunos expertos podrían decirle de que se debe a eso, las líneas que están del servicio de energía. Entonces, y como lo decía anteriormente, hay personas en estas dependencias del Estado que no tienen la capacidad para decirle, fíjese que esta situación que estamos viviendo se debe a este y este problema que fue encontrado. Y los apagones en el país se vinieron a ser bastante famosos, ¿sabe a partir de cuándo?
0: Sí.
1: Del año 1994, precisamente en el mes de abril. Estaba viendo yo cuando la administración del señor Carlos Roberto Reyna. ¿Sabe cuáles fueron
0: las causas
1: según ellos? Sí, según ellos.
0: Sí.
1: Que había salido el señor Rafael Leonardo Calleja Romero y que él había mandado a vaciar el cauce de la central hidroeléctrica Francisco Morazán o El Cajón. Uh-huh. Y que eso debía que no había podido volver a tomar el cauce en las llenuras necesarias o los metros necesarios de abastecimiento de agua para poder movilizar las turbinas.
0: Ahora la población
1: decía que eso se debía hoy, y miren, ese tiempo hasta la vez hay muchas opiniones que no pueden ser verdaderamente creíbles.
0: Ahora la población está molesta. Esto ha generado malestar y preocupación. Esto debido a que no solo una persona ha perdido más de algún aparato electrodoméstico. Esto debido a que la gente pues ha estado en su momento, Raúl y amigos oyentes, preocupado ante estos apagones.
1: Sí.
0: Miren, algunos casos de estos cortes deben ser, se habla de los trabajos de mantenimiento. Pero ¿y a base de qué? Si esto no mejora, esto cada día va más peor. Se suspende el servicio de energía eléctrica para el día jueves.
1: Ay, es lo que yo le decía anteriormente.
0: Pero
1: mire,
0: y al final, ¿para qué? Imagínese que la programación está para el jueves y el martes usted está sin energía.
1: No hay un constante servicio efectivo en esto. Dice, bien por ahorita sin electrodomésticos quemados aún. ¿Cuántos apagones han habido en Llorito? Pues en el conteo de ayer dice que yo me di cuenta por la noche como de 3 y hoy 5, según la cuenta. Esto es lo que algunos habitantes de muchos lugares han estado llevando a cabo. Esto que ha estado sucediendo con los apagones del servicio o con el servicio de energía eléctrica en el país es lamentable y preocupante. Cada día más empeora esta situación. La problemática de los apagones en el territorio hondureño, esto es verdaderamente un tema crítico que se viene volviendo bastante recurrente y que para este mes de mayo que estamos iniciando ya se inició con una cantidad incontable de apagones. Esto sigue presentando bastantes desafíos, bastantes retos, principalmente para el gobierno y para los gobiernos que vienen en el futuro en el país. Contar con un sistema de energía eléctrico que verdaderamente llene las expectativas de la población. Que los técnicos o los gerentes regionales debido hagan un estudio necesario en la problemática de cada lugar que les corresponde a ellos estar manejando. Aunque las autoridades de la Empresa Nacional de Energía Eléctrica, los representantes, han indicado que existe suficiente abastecimiento de energía eléctrica en el país, estos apagones debían aminorar un posible o disminuir. Los transformadores, que son los que hacen el traslado o la distribución en los diferentes circuitos, deberían de estar siendo supervisados constantemente. Hay algunos equipos de estos transformadores que se recalientan, quizá en su momento por el excesivo, las altas temperaturas que están ahora en el territorio hondureño, o quizá por la alta tensión de estas que sufren al momento de hacer alguna distribución del servicio. Le decía anteriormente que los transformadores, estos equipos en muchos lugares del país, hay transformadores que fueron colocados desde hace más de 20 años y no han sido supervisados o revisados en su momento si ellos tienen algún desperfecto. Esto viene a crear un déficit en potencia de distribución de la energía. Cuando existe verdaderamente un desfase desde hace muchos años de energía eléctrica en el país. Y lo que preocupa, lo decíamos nosotros anteriormente, es la pérdida de algunos electrodomésticos en parte de la ciudadanía hondureña, o en su momento para aquellas personas que son comerciantes de productos de refrigeración, pierden estos alimentos, y esto se vuelve en una pérdida económica para ellos. Pienso yo que la Empresa Nacional de Energía Eléctrica debería de hacer algún estudio, alguna revisión, principalmente en los transformadores, que son los que sufren principalmente o mayormente el impacto de estas descargas eléctricas, más que todo cuando han habido suspensiones del servicio de energía por mantenimiento en algunas zonas del país. Los impactos que tiene estos apagones son bastante grandes. Lo decía anteriormente, lo decíamos en la población hondureña, principalmente en aquellos pequeños y medianos empresarios. Las pérdidas de energía eléctrica son más grandes o mayores en la población. El impacto económico que tiene esto también debería de aminorarse en los casos. Algunas recomendaciones que dan algunos expertos en energía, dice que si usted tiene dispositivos móviles como celulares, computadoras portátiles o tablet, debería de mantenerlos cargados con anticipación. Algunos otros recomiendan desconectar equipos eléctricos sensibles durante los cortes o las suspensiones del servicio de energía eléctrica. Y últimamente lo que están recomendando algunos electricistas es ponerle protectores de voltaje a sus equipos. Hoy, en muchos lugares, en muchos centros comerciales o centros donde tienen este tipo de electrodomésticos, ellos han optado por comprar lo que son los famosos protectores de voltaje. Y esto verdaderamente viene a proteger en cierta parte su equipo eléctrico. Uno de los datos relevantes es que, a pesar de los esfuerzos de planificación, la red eléctrica se encuentra en un estado de esfuerzo fuerte, y la línea que conecta las subestaciones en algunas ciudades del país, como en el departamento de Yoro, una subestación que está ubicada en el municipio del Progreso, que hace unos días también nosotros estuvimos casi 36 horas sin el servicio de energía eléctrica, por la razón de que un transformador de gran magnitud había tenido desperfectos, y se vio a eso lo que estuvimos nosotros en estos sectores de Morazán, El Negrito, Santa Rita, también Yoro, algunos municipios como Victoria, Sulaco, sin el servicio de energía eléctrica. Solo ayer se contabilizaron en esta casa de radio bajones en el servicio de energía, que vino a afectar en su momento la programación habitual de emisoras del centro. En horas de la tarde se quedó sin el servicio de energía los sectores del municipio de Yorito, Sulaco y Victoria. Se restablece en sus momentos, pero luego continúan los apagones o la suspensión temporal. A eso de las 7 de la noche también esos sectores ayer sin el servicio de energía eléctrica. ¿Cuáles son aquellos reportes, aquellas recomendaciones o aquellos informes que podrían estar brindando los ejecutivos o el gobierno de la República a través de los ejecutivos de la Empresa Nacional de Energía Eléctrica a la población? Lo que le van a recomendar es que desconecte sus aparatos o que compre los protectores de voltaje para que estos no puedan sufrir daños mayores. Son las 6 de la mañana con 42 minutos. En Acontecer Informativo presentaremos una pausa comercial. Luego, la nota internacional con nuestro compañero Douglas Gámez desde el estado de Nueva York. 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

0: 6:49 en Acontecer Informativo. Douglas Gámez en esta mañana desde el estado de Nueva York para la nota internacional.
1: Buenos días, compañeros y oyentes de Acontecer Informativo, la emisora del centro. Qué placer saludarles en esta mañana. Pequeños comerciantes de la ciudad de Nueva York se unen contra las marquetas municipales y muestran su receta para bajar los precios. Líderes de asociaciones de supermercados y bodegas promueven precisamente en Nueva York subsidios para abaratar costos del producto de la canasta básica familiar. Y es que precisamente la alcaldía municipal de Nueva York, encabezada por Soran Mamdani, prometió precisamente en la campaña electoral crear las famosas marquetas, que son una especie de supermercados a precios bajos para algunos puntos de la ciudad, para que la gente pueda adquirir los productos de mejor manera, es decir, económicamente, de acuerdo al bolsillo de cada una de las personas. Pero los bodegueros, que son las pequeñas tiendas, que la mayor parte son dominicanos y de hindúes acá en Nueva York, se oponen a esta medida porque les va a afectar sus negocios. Que los pequeños y medianos comerciantes de alimentos en la Gran Manzana se están agrupando en solo un bloque para hacerse escuchar y promover lo que describen como una receta más efectiva, con efectos realmente masivos para bajar los precios de la canasta básica familiar, fortalecer a ciertos cientos de negocios ya existentes, en lugar de dirigir millones en este proyecto, que es un mercado municipal subsidiado, que a juicio de líderes gremiales será una inversión altísima, que será como sacar un vaso de agua del mar para enfrentar la inflación. Y es que el

Reciente anuncio del alcalde de Nueva York, Sarah Mamdani, sobre la apertura del primer mercado de comestible municipal en East Harlem. El barrio, ya conocido popularmente como Marqueta Municipal, cayó a un terreno polarizado, aplaudido por quienes cada vez menos pueden llevar sus carritos llenos de la canasta básica, pero por otro lado, hay otro sector que se oponen a esta medida y que precisamente los mismos se abrirán en terrenos de la Marqueta, un mercado público de vendedores ubicados en un entorno socioeconómico donde el ingreso por medio de los residentes es 50% menos al del resto de Manhattan. De hecho, se levantará el corazón de inmensos complejos de viviendas públicas desde que este tipo de mercado municipal fue anunciado por el mandatario municipal en su campaña. Enfrenta la firme oposición de varias asociaciones comerciales y bodegueros, quienes ahora mueven los hilos para que la ciudad analice medidas más amplias en su agenda de asequibilidad, sin que eso signifique dar un golpe certero que termine de sacar del juego a dueños de negocios que mes a mes deben lidiar con situaciones como esta. Y finalmente han dicho los bodegueros: nosotros, dueños de supermercados, somos parte también de esas familias de Nueva York que se esfuerzan y tenemos grandes problemas para mantener en pie nuestros negocios, por lo cual en este punto solo exhortamos al alcalde a que no nos ignore como lo ha hecho hasta ahora. Cambiamos de tema, hablamos de tres víctimas mortales y varios heridos por incendio de tres alarmas en el Alto Manhattan. El Servicio Meteorológico Nacional emitió un aviso por el elevado riesgo de propagación de incendios en toda la región desde la mañana de ayer. Precisamente, un incendio fatal de tres alarmas en un edificio en Inwood la madrugada de ayer dejó tres víctimas muertas y varios heridos, informaron los policías y el bombero. El Departamento de Bomberos de Nueva York señaló que respondió a las llamadas de emergencia por un incendio con un edificio de seis pisos en la calle Dickman y cerca de Broadway en Inwood, poco después de la medianoche, según el relato. De acuerdo con lo que dio a conocer el Departamento de Bomberos de Nueva York, 73 unidades se apersonaron al lugar de los hechos, incluyendo 192 bomberos y personal médico de emergencia. El jefe del Departamento de Bomberos, John Espósito, declaró que sus oficiales se toparon con un fuerte fuego en la planta baja, el cual se estaba propagando rápidamente por las escaleras hacia los pisos de arriba. Así que vieron situaciones complicadas los bomberos en este incendio, pero finalmente se reporta el fallecimiento de tres personas. De acuerdo con los funcionarios, los bomberos fue atendido por inhalación de humo. Cinco civiles que fueron llevados al hospital en estado crítico, dos fueron transportados heridos y moderados, y otros dos fueron llevados al hospital con heridas leves, según los propios bomberos. Y por último, hablamos del Empire State Building. Este es uno de los edificios más icónicos de Nueva York, que celebra 95 años con nuevas experiencias, luces icónicas y ofertas exclusivas para la gente que quiera subir hasta sus alturas. Así que el icónico Empire State Building, considerado durante décadas el edificio más famoso del mundo, celebra sus 95 aniversarios precisamente en este mes de mayo, según se dio a conocer. Nueva experiencia para celebrar lo grande. Entre ellas destaca el Sunday Funday, una propuesta gastroeconómica que ha ganado popularidad y que se extenderá hasta finales de mayo. En colaboración con otras organizaciones, los visitantes podrán disfrutar de exclusivo con Sunda en el mirador del piso 86. Es decir, las personas pueden subir al mirador y
Allí pueden visualizar todo a lo largo y ancho de la bahía de Nueva York. Douglas Gámez, en este contacto en vivo esta mañana, regreso con ustedes, compañeros, al estudio de acontecer informativo de la emisora del Centro y Telesul. Buenos días.

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1: 7 de la mañana en punto en emisoras del centro.
0: Vamos a escuchar a continuación, mucha atención, el resumen del Cuerpo de Bomberos. ¿Qué dice el cabo Marco Murillo? A propósito, ayer se celebró el Día Internacional del Bombero. Escuchemos a continuación.

0: de dolor abdominal, diarrea y vómito. Se realizó lo que es a la sala de emergencia del Hospital Manuel de Jesús Subirana. También se atendieron lo que es el día domingo, dos accidentes de tránsito, donde se dio una carretera de RN23 a la altura del desvío hacia la aldea Ayapa, donde primero se lo reportó un accidente de tránsito tipo colisión entre una motocicleta, resultando lo que es una persona lesionada, donde se le dio lo que es atención para hospitales en el lugar y seguidamente se trasladó lo que es a la sala de emergencia del Hospital Manuel de Jesús Subirana. Al momento de encontrarlos en el Hospital Manuel de Jesús Subirana, realizando lo que es la entrega de este paciente, se reportó otro accidente en el mismo lugar. Este es un accidente tipo colisión entre una motocicleta y un vehículo, resultando dos personas lesionadas. Una presentaba lo que es laceraciones en diferentes partes del cuerpo y una posible fractura de fémur. Y la otra persona presentaba laceraciones en diferentes partes del cuerpo, una posible fractura en una de las costillas del lado izquierdo y golpe interno lo que es en el abdomen. Estas personas se le dio atención prehospitalaria en el lugar y seguidamente se trasladaron lo que es a la sala de emergencia del Hospital Manuel de Jesús Subirana. De igual manera atendimos lo que es un incendio de zacatera, lo que es en la aldea El Sitio, donde un incendio de unas propiedades que se encuentran en ese sector estaba tomando fuego. Se desplazó lo que es una unidad contra incendio con tres miembros de cuerpo bombero para poder realizar lo que es el control. Se pudo realizar lo que es el control de manera exitosa y se retornó a la base para estar pendiente a más emergencias que atender.
1: Bueno, según nos relata Cabo Murillo, un fin de semana donde la incidencia, se podría decir, el protagonismo fue la atención en cuanto a los accidentes de tránsito.
0: Claro que sí, nos atendieron dos accidentes de tránsito. También mencionarle que ha incrementado lo que va del mes, lo que son los accidentes de tránsito, ya que al final de mes de lo que es de marzo, pues, de abril, hubo un incremento. Se atendieron lo que fueron solo en el fin de semana 5 accidentes y ahorita lo que va el inicio del mes de mayo, pues se han atendido lo que son 4. Eso pues es una preocupación, ya que siempre lo que son las personas que conducen en motocicleta son las personas que miran más afectadas. Y pedirles pues que cuando se conduzcan lo que son en la carretera de RN23, pues ya que estén en buenas condiciones, pues no abusen a lo que son a las altas velocidades. También se atendió, Anita, mencionar en el barrio El Centro lo que es un reporte de un incendio en vivienda, pero al llegar al lugar pues se verificó que se trataba de lo que es una fumigación. Pedirle a las personas que dueños de lo que son de las bodegas, dueños de lo que son de pulperías, dueños de las viviendas, que si van a realizar un tipo de trabajo de fumigación y van a salir de lo que es de la ciudad o no van a estar cerca de su vivienda, pues hagan lo que es un reporte al 3399-4529 que van a realizar la fumigación para nosotros ya estar atentos a ello.
1: Cabo, ¿qué información han tenido ustedes sobre un incendio que se produce en horas de la noche, más que todo en esta zona de acá, en el cerro, no sé si es el sector de Ayapa, pero esta zona de acá, si ustedes visualizan en horas de las 6, 7 de la noche, siempre permanece encendida?
0: Bueno, recordemos que ahorita se está trabajando en apoyo en conjunto con lo que es con ICF y tenemos el entendido que se está trabajando en la atención de ese incendio forestal, donde usted lo menciona, en la parte de la zona norte de lo que es del Cerro Ayapa, ahí es donde está alojado este incendio, y pues hay cuadrillas de ICF trabajándolo.
1: Ante las altas temperaturas, ¿cuál es la medida que se le da a la población?
0: Bueno, recordemos que lo importante es mantenerse hidratado, tomar lo que es suero, agua, alguna bebida como ser Gatorade, que puede ayudarle lo que es a mantenerlo hidratado y no andar lo que es de las 10:30 a las 12:30, que son donde se esperan las altas temperaturas, y no exponerse mucho a las temperaturas del sol.
1: Bueno, muchas gracias y felicitarle, Cabo, porque me comentaba tras micrófono de que hoy es el Día Internacional del Bombero.
0: Sí, hoy 4 de lo que es de mayo, pues es el Día Internacional del Bombero. Nosotros como Cuerpo Bomberos de Honduras, ya para nosotros es el 1 de noviembre, pero hoy pues felicitar a cada uno de mis compañeros bomberos, que siempre el trabajo que se realiza siempre es dirigido a la ayuda de quien sea. Nosotros no miramos género, no miramos sexo, no miramos religión política, ni religión o temas políticos, sino que realizamos nuestro trabajo de la mejor manera.
1: Compañeros en cabina auditorio, hemos escuchado al cabo Marcos Murillo del Benemérito Cuerpo de Bomberos hablando de las múltiples labores que realizan aquí en esta estación de bomberos.

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1: Las 7 en la mañana con 11 minutos en Acontecer Informativo. Ha llegado una familia lloreña a realizar labor humanitaria al Hospital Manuel de Jesús Subirana. Consiste en la donación de alimentos. ¿Qué dice Sara Hernández? Parte de la familia que realizó esta labor, que tanta falta hace en este centro asistencial. Escuchemos este reportaje realizado por nuestro compañero Lesman Córdoba.
2: Emisoras del centro y por supuesto televidentes de Telesul. Nos encontramos acá con una fémina que anda haciendo una digna labor en el Hospital Manuel de Jesús Subirana. Andan regalando alimentos a los pacientes y sobre todo a los familiares que están cuidando a sus seres queridos en este centro asistencial. ¿Cuál es su nombre?
3: Me llamo Sara Hernández.
2: Cuéntenos, ¿desde cuándo realizan esta labor ustedes?
3: Pues esta labor la hacemos ya varios años en compañía de mi familia. Y no solo de mi familia, sino que también hemos hecho labores sociales de personas que radican en Estados Unidos. Y pues han hecho bien, siempre venimos con Nurin Saldívar. Él ha sido parte también de este proyecto, bonito proyecto, que se realiza, digamos, una vez por mes. Con mi familiar, se llama Rafael Alvarado, pues él siempre lo hace, siempre lo hace.
2: Es decir, esta es iniciativa familiar.
3: Así es, así es. Y pues lo hacemos con mucho amor.
2: ¿Cada cuánto vienen ustedes acá?
3: Pues venimos a veces cada mes o a veces cada dos meses a hacer esta labor.
2: Y aquella persona que usted le quiera apoyar para sumarse a esta noble causa, ¿cómo lo puede hacer?
3: Pues escribirme a mi Facebook, Sara Hernández, y yo con gusto atenderé.
2: Estamos hablando tanto de aporte económico como también de alimentos, ¿verdad? Así en crudo.
3: Así es, pues con mis familiares, ellos me mandan y pues yo lo hago en compañía de mis hermanas. Somos un equipo como familia.
2: ¿Y cómo se siente usted al venir a ayudar a todas las personas acá, que muchas veces son de escasos recursos?
3: Pues una satisfacción muy bonita que siento de parte, porque también no solo ayudamos a personas de aquí del hospital, hemos ido al basurero, a regalar comida, a regalar ropa, los vamos a lugares donde hay bastante necesidad.
2: ¿Algún testimonio que usted haya visto en este centro hospitalario que le hizo iniciar esta honorable labor?
3: Pues como le digo, nosotros somos trayectoria de la vida y pues aquí hemos tenido nosotros familiares, hemos pasado aquí madrugadas que sufren con frío, pues siempre hemos hecho eso, que cuando hay un familiar nos quedamos aquí, pues aunque sea cafecito y lo regalamos y lo compartimos, cafecito con galleta y eso.
2: Mensaje final para todas las personas que nos escuchan y nos ven a través de Telesul y emisoras del centro para que puedan apoyarles a ustedes a seguir brindando esta ayuda humanitaria.
3: Pues que inicie, es algo bonito. Hay veces que hay personas que no andan para comprar una baleada, hay personas que a veces no andan para comprar una agua y pues una ayuda como esta, traer sea baleada un platito de comida, ayuda bastante.
2: Muchas gracias por la oportunidad que nos ha brindado. Lesman Córdoba les ha informado acá desde el Hospital Manuel de Jesús Subirana. Con este contacto yo regreso al set principal de la cadena radial del centro y Telesur.

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2: Perfecto, muchas gracias, doña Marta. Continuemos con el siguiente producto.
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1: Listo está nuestro compañero Arnoldo Garay para informarnos a esta hora sobre lo que sucede en Victoria. Arnoldo, adelante.
2: Compañeros de emisora del centro, muy buenos días. Quiero manifestarles de acá del municipio de Victoria. Yo creo que el día de ayer, a tempranas horas de la tarde y noche, pues cayó un tremendo aguacero de los que pocos caen acá en nuestro municipio. Principalmente en el casco urbano y creo que alrededores. Aunque me están diciendo que la parte alta pues no llovió la gran cantidad, sino que fueron chubascos. Pero aquí fue una tormenta exagerada que comenzó con vientos, que mucha gente pues se asustó. Pero bueno, luego pues solo fue la lluvia. Pero lluvia fuerte, fuerte, que duró más de una hora. Y después fue acompañado con gran cantidad de granizos. Cantidades, no era decir uno o dos o cinco o diez o veinte, no. Cantidades de granizos que caían en cada vivienda. Quedaba hasta temor de que esa cantidad de granizo pues rompiese los techos, principalmente los que tienen zinc. Y bueno, cantidad, las calles inundadas, al menos llegó la frescura, la bendición de Dios, porque teníamos un enorme, pues un calor exagerado que todo el mundo se lamentaba, y con esa lluvia vino a refrescar totalmente el ambiente acá. Y por otro lado, pues también el campesinado estaba alegre, porque así ya pueden ir preparando sus tierras para poder cultivar, hacer sus respectivas siembras. Aunque hay que estar claro, ahorita no se ha roto el invierno, ¿eh? Pero sí, el campesino con esa gran esperanza de que este año pues sea copioso el invierno para poder sacar sus buenas cosechas y también aliviar sus compromisos, porque no todos se siembra o no todos trabajan así lo propio, sino que tienen que tener compromisos con préstamos y cuestiones crediticias. Entonces, la esperanza es que este año pues puedan solventar muchos problemas que cada persona obtiene para poder tener, o sea, se hace creador de excelentes préstamos para poder hacer sus respectivos cultivos. Entre otros, pues también los campesinos platicando por ahí, entre corredores y todo eso, el campesino esta vez está con la esperanza de que el gobierno les puedan suministrar los insumos que se dan, que lastimosamente, bueno, acá en Victoria, pues, no es a todos los campesinos, no, son escogidos, según versiones de ellos, y le damos la razón, porque el pobre campesinado, el que pobre, no tiene ni para comprar la semilla, mucho más para comprar los insumos. Entonces están con la esperanza que ahorita con el nuevo gobierno, papi de la orden, pues se les pueda dotar de los insumos y también del grano para poderlo sembrar y llevar, tener una cosecha tanto para la familia como para la comunidad, poder ayudar a la comunidad también con las cosechas. Y se espera eso, pero que sea pronto, que no sea después de que pase el ciclo de la siembra, sino que están esperanzados que sea ahorita. Ahorita, antes de que comience a sembrar todo el mundo. La verdad que todo lo bueno siempre trae algo que nosotros tenemos que a veces preocuparnos. La gran cantidad de lluvia, calmar ese enorme calor que está suscitando en todo el país, y aquí en Victoria no es la excepción, pues hubieron también cortes del fluido eléctrico, que incluso hasta la vez ahorita, fluido eléctrico solo hay en el sector del Barrio Bajo. Anoche, tarde y noche, pues solo fue el suministro de energía eléctrica en la parte de acá del sector del Barrio Arriba. Todo lo que es la parte de arriba había fluido eléctrico. Ahora no, ahora es la excepción, ahora es el Barrio Bajo y ciertas aldeas que tienen en el fluido eléctrico. Ya por acá donde está la estación de radio, El Radio Quipúa y la parte norte, parte alta, pues no hay fluido eléctrico desde muy temprano. Pues está esperando que se pueda restablecer y que la gente espera que la empresa de energía eléctrica invierta comunicado, qué es lo que sucede, para que la gente esté tranquila. Y todo eso va, porque han habido muchos cortes. Toda esta semana anterior hubieron cualquier cantidad de cortes. Y no solo una hora, sino que hasta 5 o 6 horas sin previo aviso. Pero bueno, todo lo bueno siempre tiene que traer un pero, ¿eh? Pero lo importante es que ya se calmó en parte la calor, ya se ha calmado y qué bueno que ya la gente está tranquila y se espera pues que continúe más agua para que Campesinado vaya a empezar a hacer sus respectivas siembras, ¿verdad? Que es el sustento diario, el sustento a la comunidad, el sustento al país también, es lo que se espera. Otra orden de noticias, pues hay cosas que también hay que lamentar. El día de hoy se encontró una persona sin vida ahí en el sector de Las Vegas, en el sector que se llama Barrio Suyapa, que es conocido como el Huerguero, calle que va hacia el río de Las Vegas y Río Jacagua, que es el que pasa por ahí también, que es parte de ahí, el sector de Las Vegas, y pues se encontró sin vida. No se sabe qué hora fue el ultimado esta persona, no tenemos conocimiento del nombre del mismo. Las autoridades pues estarán haciendo cargo de las sus respectivas investigaciones y ver a qué hora fue que fue ultimado y se puede tal vez encontrar la persona que lo haya hecho, ¿va? Bueno, esa es parte ya de la autoridad de la policía que tienen que encargarse de eso. Lamentablemente porque La Vega está en feria, ha estado tranquilo, celebrando lo que es el Día de la Cruz, que el verdadero día fue el día de ayer, ¿verdad? El día de ayer, pues ya lo demás es tradicional, ¿verdad? Y a partir de lunes, martes y en adelante, pues ya es tradicional por parte de responsabilidad del patronato que se encuentra ahí en el sector de La Vega. Pues es lo que podemos informarles de acá, compañeros, con la esperanza, o sea, más que todo con esperando de que esa respectiva investigación se haga y después para poder informar el nombre del que fue ultimado y si puede dar la captura de quién lo haya hecho o quiénes lo hayan hecho. Es lo que más se espera. Bueno, compañeros, es lo que les puedo informar de acá de Victoria y Oro. Yo les puedo, esperando que el día de mañana tal vez recabemos más información para ponerlo al tanto de todo lo que sucede en el ámbito local. Así que yo regreso con ustedes, compañeros, a Estudios Principales. Muy buenas tardes.
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1: 7:32 en emisoras del centro se viene la jornada de vacunación. Ya el próximo 11 de mayo es la apertura. Doctora Dafne Fuentes, jefa municipal de salud. Escuchemos.
2: El día de hoy, el objetivo final de esta capacitación es dar a conocer los lineamientos que se tendrán que cumplir durante la jornada de vacunación que tendrá lugar a partir del 11 de mayo. Entonces, la finalidad de este es pues dar a conocer al personal de salud, uno o dos representantes de cada unidad de salud, cuáles son los lineamientos, qué tipo de vacuna se van a aplicar, e incluso la papelería y el sistema de información que se deberá llevar para la notificación oportuna de esta vacunación.
3: ¿Cuándo comienza?
2: La jornada de vacunación dará inicio el 11 de mayo y esta se extenderá durante todo el mes de mayo. La finalidad de llegar a aquellos lugares donde pues, el acceso a las vacunas o incluso a una unidad de salud está un poquito alejada de estas personas, entonces nosotros como municipio establecemos estrategias como son las brigadas de vacunación con la finalidad de movilizar al personal desde la unidad de salud a todas las comunidades que son parte de la área geográfica de influencia de las mismas.
3: Doctora Dagne, ¿cómo trabajarán con la nueva metodología? Esto de que ahora ya se quiere eliminar en sí el papel, sino que todo de manera digitalizado.
2: Recordemos que la tecnología avanza y salud no puede quedar atrás. A partir de esta jornada de vacunación se estará utilizando una papelería que es designada como el papel inteligente y estas notificaciones permiten realizar, valga el juego de palabras, notificaciones en tiempo real y que van a una base y de esta forma tener esos datos ya de forma casi instantánea y determinar en cuáles unidades hay que realizar intervenciones o incluso determinar cómo va el proceso de vacunación y qué estrategias se deberán establecer para mejorar la cobertura en estos lugares en los cuales tal vez no se está alcanzando el objetivo.
3: ¿Tienen una meta, doctora, para llegar a los lugares, incluso a los más lejanos?
2: Sí, se establece una ruta de vacunación. Esta ruta de vacunación comienza incluso desde el primer día de vacunación. Nosotros damos inicio con un acto simbólico aquí en el Parque Central frente a la municipalidad. Sin embargo, en todas las unidades de salud a nivel del municipio darán inicio, cada una evidentemente en sus localidades. Y de ahí se trazan rutas de vacunación que incluso se moviliza a otro personal de otras unidades para realizar un apoyo en aquellas comunidades en donde el lugar pues es un poquito más lejano o incluso que el personal está un poco escaso. Entonces se establecen estas estrategias para mejorar la cobertura.
3: ¿Cuáles serán las vacunas que se van a estar implementando y también cuáles son las edades?
2: Las vacunas son las del esquema de vacunación a todo niño menor de 5 años, completar o iniciar en su defecto dependiendo del caso. La influenza que siempre a los enfermos crónicos, a los menores de 2 años y a los mayores de 60 años, al igual que las embarazadas. Recordemos que las embarazadas también son nuestra población priorizada y se va a ir a cada una de estas unidades con la finalidad de darle cobertura también a ellos.
3: ¿Cómo hacerle conciencia a la población luego de que han habido casos donde lamentablemente niños han fallecido?
2: Recordemos que todo esto es un proceso de investigación y no podemos estar especulando hasta no tener el informe de la investigación correspondiente. Solo cabe recalcarle a la población que el sistema de PAI pues viene desde tiempo atrás, incluso desde 1976, si no me equivoco. Y recordemos cuántas vidas han salvado las vacunas. Sin embargo, el personal ya está capacitado, está siendo capacitado para dar información a las personas que así lo consideren necesario. E inclusive se le se le incita a la población a que cuando vean a nuestras brigadas de vacunación llegar a sus comunidades, pues puedan acercarse a ellas y brindar toda la información necesaria para que puedan acceder de la mejor manera a esta vacunación.
3: Gracias. Hemos escuchado a la doctora Dagne Fuente, ella es la directora municipal de salud, hablándonos de la jornada de vacunación que se comenzará el próximo 11 de mayo.

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1: Inmediato nos trasladamos hasta Olanchito. Walter Gómez está listo para informarnos. Adelante, Walter.
2: Héctor Meléndez es el nuevo jefe de Dicta acá en nuestro municipio, Olanchito. Ingeniero, con mucha responsabilidad se toma este cargo.
3: Claro que sí, ¿verdad? Mucha responsabilidad, porque sabemos las responsabilidades que hay dentro de este cargo aquí de Dicta. Y aquí estamos hoy, primer día, ya trabajando de entrada, ¿verdad? Ya tuvimos nuestra pequeña reunión para empezar a programar todas las actividades de la semana.
4: ¿Qué conoce, ingeniero? Porque entendemos, usted ya estuvo en este cargo. ¿Cómo está el municipio, el trabajo que hay que realizar?
3: Hay que seguir mejorando, ¿verdad? Es lo primordial aquí. Las autoridades que estuvieron anteriormente aquí hicieron un buen trabajo, ¿verdad? Pero nosotros vamos a tratar de mejorarlo, de salir adelante y apoyar a los productores, más que todo, no solo con su semilla, por decirlo así, su fertilizante. Nosotros lo que tenemos que hacer es darle sus asistencias técnicas, ¿verdad? Porque lo que queremos asegurar es la alimentación para nuestro pueblo, nuestro país. Y aquí estamos, ¿verdad? Para decirle a ellos también que cualquier cosa, estamos a la disposición, estamos a la orden. Ya hoy, lunes 4 de mayo, tomamos posesión, ¿verdad? Y desde hoy podemos empezar a recibirlos, ¿verdad? A resolverles cualquier inquietud que tengan. Y pues nada más, aquí estamos, ¿verdad? Para cumplir con todas las directrices que nos han dado nuestras máximas autoridades para sacar adelante este país.
5: ¿Se conoce el momento exacto cuando se van a iniciar con el apoyo a estos productores, ingeniero?
3: No tenemos una fecha exacta, ¿verdad? No se las puedo dar ahorita porque las autoridades, el ministro y de la SAC, como el director de Dicta, están moviendo todo, por decirlo ahí arriba, para agilizar todo lo más pronto posible para que lleguen todos los insumos aquí al municipio para empezar a distribuirlo entre los campesinos de aquí de la zona.
2: Ingeniero, importante, se habla que en los últimos años se ha reducido lo que es la producción de granos básicos en el país. El presidente de la República ha manifestado que le está apuntando a la producción en el campo y es muy importante identificar realmente aquel productor que realmente cultiva la tierra para que estos sean los beneficiados con los proyectos que trae Dicta.
3: Claro que sí, ¿verdad? Los han enfatizado en eso, ¿verdad? Que ayudemos directamente a los productores, a los grupos campesinos, a las cajas rurales. Y las directrices que traemos nosotros es apoyarlos al 100. Nosotros tenemos que ver la manera y la forma de cómo los movilizamos a las zonas y todo, porque no solo les vamos a dar semillas, granos básicos, como les dije anteriormente, vamos a estarlos apoyando con asistencia técnica y con técnicos que se van a contratar en estos días para que ellos puedan estar, por decir, ahí con ellos al momento de la siembra y la producción de los granos básicos para ver las mejorías. Ellos son técnicos que vienen preparados, ¿verdad?, porque queremos levantar la producción en nuestro sector, en nuestro país. Y en eso estamos aquí, ¿verdad? Para recibir todas las directrices de ellos para ver en qué forma o la mejor forma de poder ayudar al productor en la zona.
4: Un reto bastante importante, ingeniero, porque la situación de mucha agua que se dio meses de enero, febrero, ahora la sequía, también se reportan pérdidas en el sector productivo.
3: Claro que sí, estamos viendo esta sequía que se ha venido dando a finales del mes de abril, a principios de mayo. Han habido pérdidas que puede decir no solo en cultivos, sino que pérdidas animales, ya se está viendo ahorita aquí en la zona. Entonces es un reto muy grande, ¿verdad?, que tenemos con el ministro y el director para sacar adelante esto y ver de qué manera se les ayuda al productor para disminuir o evitar este tipo de pérdidas que se están dando en la zona.
5: Ahí se conoce que también hay muchos grupos de agricultores que están organizados en el municipio, también se da con el apoyo técnico y también agrícola acá.
3: Claro que sí, ¿verdad? Vamos a apoyar tanto productores, por decirlo, de granos básicos, como productores ganaderos. Y, por ejemplo, aquí está la Sociedad de Agricultores y Ganaderos de Olanchito, que es la SAGU. Los vamos a reunir en estos días con el presidente y la junta directiva, porque tenemos que tocar varios temas, ¿verdad? Porque viene bastante apoyo al sector ganadero. Ya estuvimos reunidos, ya nuestras máximas autoridades los han enfatizado que tenemos que apoyar bastante al sector ganadero, porque más en la zona de nosotros, en este departamento de Yoro, los productores, los ganaderos, la producción de leche, de lácteos y todo aquí en nuestro sector tiene que ver mucho con la alimentación del ganado, ¿verdad? Entonces nosotros venimos, si Dios quiere y lo permite, con la preparación de mejora de semillas para pastos y siempre creo que vamos a traer semillas de sorgo para el mejoramiento mejoramiento de la genética del ganado, ¿verdad? Entonces, en eso estamos, venimos empezando, ¿verdad? Queremos hacer las cosas de la mejor manera, pero aquí estamos y decirle a los productores que aquí estamos para apoyarlos y cualquier cosa que se puedan abocar a nuestras oficinas.
6: Excelente.
7: Importante lo que ha dicho el ingeniero Héctor Santos referente a este nuevo cargo que ha tomado posesión.

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1: Conocemos a continuación la nota del Hospital Manuel de Jesús Subirana. Lesman Córdoba, adelante.
2: Cabina principal de emisora del Centro y de Telesul. Nos encontramos acá en el Hospital Manuel de Jesús Subirana para darles a conocer a ustedes la nota de salud que a diario siempre le damos a conocer aquí desde el Hospital Manuel de Jesús Subirana. Hoy es día martes 5 de mayo del 2026. Vamos a darle a conocer a ustedes lo que acontece en este importante centro hospitalario. Comentarles que la sala de emergencia está completamente saturada. Bastantes personas se encuentran internas, entre los cuales destacan personas de la tercera edad y también con problemas respiratorios. Decimos esto porque algunos los pudimos observar que están con oxígeno, otros están con nebulizador, por ende es problema respiratorio. En algunos de los casos nos decían en los doctores acá encargados que es el producto del cambio de clima, también el humo, infecciones, y están recomendando que nuevamente se pueda usar la mascarilla. Muchos podrán decir, no, ¿y para qué mascarilla si ya pasó el COVID? Pero hay demasiada contaminación en estos instantes en el aire, por ende están recomendando que nuevamente se vuelva al uso de las mascarillas y también protegerse bastante del polvo. Son algunas de las recomendaciones que nos daban a conocer los médicos acá. Ya después de estas recomendaciones, comentarles que también en la sala de emergencia pediátrica hay 6 niños, de los cuales 2 están con oxígenos. Esto debe ponernos en alerta a todas las personas. ¿Qué está pasando? ¿Por qué tanto problema respiratorio? Ya en cuanto a la sala de medicina de mujeres y de hombres, de comentarle que se encuentran 5 féminas y 10 hombres en la sala de medicina de mujeres y hombres. Ya en cuanto a la sala de ortopedia y cirugía, solamente se encuentran 3 hombres, de los cuales uno de ellos es quien resultó con lesiones en el accidente suscitado el día domingo. ¿Eh? ¿Quién dijo? Uno de los 2 accidentes que hubo en esta aldea todavía permanece acá interno en el Hospital Manuel de Jesús Subirana, el joven que resultó con heridas, enyesada. Y también de esos hombres que se encuentran en la sala de cirugía y ortopedia, hay un menor de 15 años. Lo que nos llamó poderosamente la atención es que está recibiendo atención psicológica, es decir, para que no pueda quedar con este trauma que posiblemente sea intervenido quirúrgicamente. Entonces le estaban dando atención psicológica a este joven de 15 años acá en el Hospital Manuel de Jesús Subirana. Y la sala de ortopedia y cirugía de las mujeres se encuentra completamente vacía. No hay ninguna fémina ingresada acá en este centro hospitalario. Ya en cuanto a la pediatría, se encuentran 6 niños, de los cuales 5 están siendo nebulizados, solamente uno por cuestiones no de la respiración, se encuentra en esta sala de ortopedia y cirugía. Es preocupante, como lo decíamos al inicio, esta situación de tanto problema respiratorio que están teniendo los menores de edad. Y se encuentran 4 en neonato. En esta sala es los pequeños que son recién nacidos y tienen alguna dificultad, o mejor dicho, vienen con alguna condición no genética, sino que más delicaditos de salud en comparación con los niños que se mantienen en cuanto a la sala de labor y parto, y sobre todo de maternidad. Esa es la diferencia. Estos son los niños que nacen un poco más delicados de salud. Y también hay un menor.

0: de edad en aislado pediátrico, por lo mismo, por problemas respiratorios. En cuanto a esto que está pasando en incendios forestales y todo, ya en cuanto a labor y parto, nos daban la información que se ha reportado en lo que fue el día sábado 10 partos, el día domingo 8 partos y hoy, el día de ayer, lunes, se reportaron 10 partos. En total, hace un total de 28 partos en menos de 3 días en este importante centro asistencial. También que se sigue dando consulta acá, ya después del solucionarse el dilema con las autoridades de salud, pues ya la consulta se ha reanudado nuevamente y también se está atendiendo el control prenatal. Para todas las mujeres embarazadas se les está atendiendo con normalidad acá en el Hospital Manuel de Jesús Subirana. También es bueno resaltar que nos informan que a veces hay familias e incluso iglesias que vienen a regalar alimentos para las personas que están cuidando a sus familiares en este importante centro hospitalario. Damos, como popularmente se puede decir, un gran aplauso a estas personas que hacen esta labor tan humanitaria, porque muchas veces en este centro hospitalario hay personas de bajos recursos que no tienen cómo cubrir los gastos de alimentación. Esto es lo que le podemos informar acá desde el Hospital Manuel de Jesús Subirana. Con este reporte yo finalizo este contacto y espero que cada uno de ustedes haya quedado bien informado. Buenos días.
1: Las 7 de la mañana, 59 minutos en Acontecer Informativo. Muchas gracias a nuestro compañero Lesman Córdoba con este reporte informativo desde las instalaciones del Hospital Manuel de Jesús Subirán en esta ciudad de Lloro. Ya en el cierre de las noticias, queremos saludar desde esta casa de radio a la señora Sabina Cardona. Ella estuvo de cumpleaños el día de ayer. Estuvo cumpliendo 80 años. 80 años. Felicitamos en esta mañana a la señora Sabina Cardona hasta la comunidad de Luquihue en el municipio de Llorito. Ella es la madre de nuestro compañero Giovanni Ocampo, quien celebró a lo grande con toda su familia estos 80 años de su querida y adorada madre Sabina Cardona, esperando en Dios Todopoderoso que haya derramado y siga derramando bendiciones sobre su vida y le dé la existencia que solo Él puede darnos en la faz de la tierra. Muchas, pero muchas felicidades en esta mañana, en el cierre de Acontecer Informativo a la señora Sabina Cardona hasta la comunidad de Luquihue. Saludos también para nuestro compañero Giovanni Ocampo en esta mañana.

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Bendito es el Señor en esta mañana. Muy buenos días. Agradecemos al Todopoderoso porque nos permite en esta mañana presentar el programa Restaurando Vidas. Le saludamos en el nombre de Jesús a donde quiera que se encuentre. Tenemos oyentes en distintos lugares. Tenemos oyentes en la Unión Americana, en Houston. Santo Dios, personas que están atentas a este programa. Tenemos oyentes vía YouTube, Santo Dios, en toda Honduras, bendito sea Dios. Si usted quiere escuchar este programa, métase a YouTube, ahí busque la página de Cadena Central del Centro y ahí va a escuchar por su teléfono el programa Restaurando Vidas. Les saludamos en el nombre de Jesús y dice la palabra del Señor en Hechos 2. En el versículo 41. Así que los que recibieron su palabra fueron bautizados y se añadieron aquel día como 3,000 personas y perseveraban en la doctrina de los apóstoles, en la comunión unos con otros y el partimiento del pan y las oraciones. Padre que habitas en gloria, gracias te damos, oh Dios, por el espacio de bendición que nos permites. Gracias, oh Dios, por su gran misericordia, porque este programa es de gran bendición. Señor, bendice a aquellos pastores, a aquellos líderes, a aquellos colaboradores, a aquellas mujeres valientes, Señor, que llevan adelante la palabra de Dios. Señor, te presentamos a nuestra hermana Eva, allí en Hacienda Vieja. Señor, es una mujer valiente que lleva el mensaje divino. Allá mi hermano Abel Jorge, Señor, que tú bendigas a nuestro hermano allá, que le des ánimo. Presentamos esa campaña ahí en Guatemala, Señor, que va a ser de gran bendición. Bendice a mis hermanos, Señor. Bendice esos evangelistas, esos campañistas, esos músicos, Señor, que se preparan para ir a glorificar tu nombre allá en Guatemala. Oh Dios, este programa lo dejamos de principio a fin para que seas tú, Señor, tomando el control en el nombre de Jesús. Bendito sea Dios. Amén y amén. Tenemos dos alabanzas a continuación para la gloria del Todopoderoso. Amén.

Continuamos con el programa Restaurando Vidas en esta mañana. Dios bendiga a nuestros hermanos que son fieles oyentes a este programa. Dios bendiga al hermano pastor Moisés Dubón. Él nos escucha en el sector de Villanueva Cortés. Bendiciones, hermano Moisés. Y este próximo domingo último de este mes hay seminario de pastores. Y la invitación es para los pastores de Yoro. Hay seminario este último domingo del mes de mayo. Así es que hay que hacerlos presentes ahí. Dios bendiga a nuestra hermana Virginia Palma, es el oyente de este programa aquí en La Rosa, a la hermana en Amparo Chirino. Allí, gloria al Señor, nos escuchan en el sitio. Dios bendiga a Maoli Cruz, que está escuchando este programa allá en Guimía, Locomapa. Santo Dios, Dios bendiga al hermano Emanuel, que nos escucha ahí en Fuentecita. Bendiciones. Bendito sea el Señor. Y Dios bendiga a todos aquellos hermanos, porque hay muchos hermanos que se tratan de comunicar a este programa, pero la señal a veces falla. En esta mañana saludamos a mis hermanos que se han comunicado en esta mañana al programa Restaurando Vidas. Dios bendiga a Lidia Martínez, a la hermana Glenis. Dios bendiga a la hermana Saturnina, ahí, gloria al Señor, en Hacienda Vieja. Y Dios bendiga a nuestra hermana Leticia Jorge. Desde allá se comunicó nuestra hermana Leticia para saludar a su querida madre porque estuvo de cumpleaños, la hermana María. Y hoy nos unimos para desearle a la hermana María que cumpla muchos años más de vida. Bendiciones, hermana María, y que el Todopoderoso le conceda muchos años más de vida en la obra del Señor. Santo Dios. Tenemos dos alabanzas a continuación para la gloria del Todopoderoso.

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0: Y nos vamos con el espacio del programa Restaurando Vidas. Bendito sea Dios, Dios bendiga a mis hermanos en San Juan, Dios bendiga a mis hermanos ahí en Crojas, tenemos oyentes ahí en Crojas. Bendiciones, hermanos, sigamos adelante. Dios bendiga al hermano Santos, Santo Murillo, Santo Dios, Dios bendiga a todos los hermanos en Cristo, sigamos adelante. Tenemos la siguiente alabanza y Dios bendiga a la hermana Maoli, que se comunicó al programa Restaurando Vida. Tenemos la siguiente alabanza a continuación para la gloria del Todopoderoso.
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Continuamos con el espacio del programa Restaurando Vidas. Estos cantos son para la gloria del Señor, más la palabra es para nosotros. Y vamos a meditar el tema, los bautizados en el nombre de Jesús. Santo Dios. Este programa fue creado para presentar la doctrina original, la doctrina que es desde el principio, bendito sea Dios. Y fuimos formados nosotros, conforme a la palabra de Dios, para anunciar esta doctrina. Y la escritura dice en el libro de Hechos 2:41, bendito sea Dios, así que los que recibieron su palabra fueron bautizados y se añadieron aquel día como 3,000 personas. Bendito sea Dios. Cuando dice el tema, los bautizados en el nombre de Jesús, es que en el primer bautismo que hubo fueron de los israelitas. Y hubieron, dice la escritura, como 3,000 personas. Santo Dios. Una gran multitud. Santo Dios. Entonces, esta es la enseñanza que aparece en la escritura, en las sagradas escrituras, bendito sea Dios, y es una bendición que todavía se anuncie, se predique, gloria al Señor, este evangelio del reino, bendito sea Dios. La escritura dice que en Samaria hubieron bautismos. Samaria ya no era de Israel, ya no era de la República de Israel, no. Samaria era ya otra nación. Y la escritura dice en Hechos 8:12, para la gloria del Señor, bendito sea Dios, que cuando creyeron a Felipe, allá en Samaria, que anunciaba el evangelio del reino de Dios y el nombre de Jesucristo, se bautizaban hombres y mujeres. Esto pasó en Samaria. Esto ya no fue Israel, gloria al Señor, sino que en Samaria, por este evangelio, la orden que tenían los primeros predicadores era ir a predicar el evangelio a toda criatura, y el que creyera y fuere bautizado, este iba a ser salvo, bendito sea Dios. Mire qué maravilloso, mire qué maravilloso el Señor, que no solamente fue para los judíos, no solamente fue para los primeros que oyeron el mensaje, sino que fue para todos, bendito sea el Señor. Para todos, bendito sea Cristo, gloria al Señor. Y dice la escritura, santo Dios, que Felipe era un evangelista. Felipe era un hombre, gloria al Señor, que donde quiera que iba a predicar la palabra del Señor. Y se encontró en Samaria, gloria al Señor, y predicaba el nombre de Jesús, así como lo hacemos nosotros. Que nosotros no predicamos un pronombre, pero predicamos un nombre personal. Predicamos un nombre que está sobre encima de todo nombre. Bendito sea Dios. Y ese nombre es el nombre de Jesús. Luego dice la escritura, santo Dios, que el mismo Felipe se encuentra en Gaza. Gloria al Señor. Y se encuentra con un etíope. Este etíope, gloria al Señor, era de Etiopía. Quiero aclararle un poco. Que la gente color trigueña, ellos descienden de Etiopía. Aún la esposa de Moisés era etíope, era una negrita, bendito sea Dios. Entonces, miren, viene Felipe y se encuentra, mire, un etíope, gloria al Señor, y le habla la palabra del Señor, le habla el camino que lleva al cielo, gloria al Señor. Entonces, Felipe, abriendo su boca, comenzó hablarle la palabra del Señor, aquel etíope, aquel funcionario, gloria al Señor, era un hombre bien importante, un hombre con un alto cargo, gloria al Señor, porque mire, el evangelio es para todos, para todo tipo de personas, para todo tipo de gente, bendito sea el Señor. Y Felipe le habló la palabra del Señor, le habló el bautismo en el nombre, santo Dios. Y entonces dice, llegando a cierta agua, el etíope preguntó a Felipe, ¿puedo ser bautizado yo también? Y Felipe le dijo, si crees de todo corazón, bien puedes hacerlo. Y dijo el etíope, yo creo. Entonces Felipe descendieron los dos al agua
y le bautizó en el nombre de Jesús. Mire qué maravilloso es el Señor. Qué maravilloso. Este evangelio, este bautismo es para todas las naciones. Algunas personas con poco conocimiento y que no escudriñan las escrituras dijeron y dicen ese bautismo solo fue para los judíos. No, la Biblia dice, gloria al Señor, aleluya, que Damasco ya no era de Israel tampoco. Damasco era otro, si usted mira el mapa, gloria al Señor, Damasco, Siria, ellos no pertenecen a Israel. Aleluya. Y mire que en Damasco había una iglesia del Nuevo Testamento. Había una iglesia ahí. Y esa iglesia tenía un enemigo. Tenía un enemigo que se llamaba Saulo de Tarso. Un enemigo declarado. Y la escritura dice, mire, que Saulo, respirando amenazas a muerte hacia los discípulos que estaban en Damasco, pidió cartas para las sinagogas, a fin de que se hallase alguno predicando en ese nombre, trae los presos a Jerusalén. Mas yendo por el camino, cerca de Damasco, repentinamente lo rodeó un resplandor del cielo, y cayendo en tierra oyó una voz que le decía: Saulo, Saulo, ¿por qué me persigues? Y dijo: ¿quién eres, Señor? Y él le dijo: yo soy Jesús a quien tú persigues. Santo Dios, entra en Damasco, y ahí te se va a tener, ahí te se va a decir algo. Y los hombres que iban con Saulo se pararon atónicos, oyendo la verdad la voz, pero no vieron a nadie. Entonces Saulo, levantándose en tierra, abriendo los ojos, no veía nada. Así que le llevaron de la mano y lo metieron en Damasco. Esto sucedió en Damasco. Mire, el evangelio de ayer es el mismo de hoy. El evangelio que se predicó en aquel tiempo es el que se predica hoy. Bendito sea Dios. Y este evangelio es para muchas generaciones. Y gracias le damos a Dios que vivimos en este tiempo nosotros y recibimos este evangelio. Santo Dios, lo bautizamos en el nombre de Jesús. Gloria al Señor. Mire, esto pasó en Damasco. Gloria al Señor. Saulo, mire, tuvo un llamado directo. El llamamiento de Saulo no fue como el de nosotros, que nosotros oímos la palabra del Señor y aceptamos al Señor Jesús. Sino que, mire, Saulo tuvo un llamado directo. El Señor le habló, santo Dios. Y mire que ya puesto ahí metido en Damasco, había un discípulo llamado Ananías, a quien el Señor le dijo en visión: Ananías. Y él respondió: heme aquí. Y el Señor le dijo: mira, Ananías, ve a la calle que se llama derecha y busca en casa de Judas uno que se llama Saulo de Tarso, porque él está orando. Y ha visto en visión que un varón llamado Ananías entra y le pone las manos encima. Y entonces Ananías dijo al Señor: Señor, he oído mucho acerca de este hombre, cuántos males ha hecho la iglesia del Señor en Jerusalén. Y ahora ha venido en Damasco. Le vuelvo a repetir, Damasco no era de Israel. Saulo ya ha recorrido, usted mira el mapa al final de la Biblia, Saulo ya ha recorrido una distancia, como decía Progreso, a perseguir a los cristianos. Santo Dios. Y Dios, mire, lo llamó. Y Dios lo tenía elegido. Santo Dios. Entonces el Señor le dijo a Ananías: porque yo le mostraré cuánto le es necesario padecer por mi nombre. A veces, nosotros los que estamos en el Señor, en la iglesia, no entendemos por qué sufrimos. No entendemos por qué tenemos problemas, por qué tenemos dificultades en la vida. Bendito sea Dios. Mire que el Señor hace que nosotros seamos gente sufrida, que aprendamos a sufrir. El cristiano, el siervo, dijo la palabra del Señor, tiene que ser sufrido. De una u otra forma, tenemos que sufrir. Bendito sea el Señor. Eso le dijo el Señor a Ananías: le voy a mostrar lo que tiene que sufrir por causa de mi nombre. Fue entonces Ananías y entró en la casa. Y poniendo la mano sobre Saulo, le dijo: hermano Saulo. Mire que hasta ahí nadie había tratado a Saulo de hermano. Nadie. Hasta que Saulo se había convertido. Hasta que Saulo se había arrepentido. Vino Ananías y le puso la mano encima y le dijo: Ananías, el Dios que te salió en el camino por donde venías para Damasco, me ha enviado a que reciba la vista y sea lleno del Espíritu Santo.
y al momento le cayeron a Saulo como escamas de pescado, y recibió al instante la vista. Mire, dante Dios. Y Ananías le dijo: ahora levántate, Saulo, bautízate en el nombre de Jesús para perdón de pecado. Esto sucedió en Damasco. Bendito el Señor, bendito Dios. Ahora bien, encontramos 12 hombres en Cesarea. Este era otro lugar, este era lejos de Israel. Encontramos 12 hombres que los encontró el apóstol, y lo primero que les dijo, lo primero que les preguntó fue lo siguiente: recibieron el Espíritu Santo, Hechos 19, recibieron el Espíritu Santo cuando creyeron. Y ellos dijeron: ni sabemos que hay Espíritu Santo, ni sabemos, ni hemos oído ni siquiera que hay Espíritu Santo. Y entonces el apóstol les preguntó: ¿y cómo lo bautizaron? Y dijeron: nos bautizó Juan el Bautista. Mire, en la vida, en la doctrina de las personas, pueden haber distintas formas de bautizar. Alguna gente bautiza rociando a las personas. Gloria al Señor. Otros bautizan bebés o niños. Este varón llamado Juan el Bautista, él bautizó, pero no invocó ningún nombre, sino que, dante Dios, él solamente sumergió a las personas, gloria al Señor, a las personas, bendito sea el Señor, y les decía: tienen que creer en aquel que viene después, esto es Jesús el Cristo. Bendito el Señor, bendito Dios, alabado el Señor. Cuando oyeron esto, fueron bautizados en el nombre de Jesús. Y eran estos unos 12 hombres. Esto sucedió en Cesarea. Y ya Cesarea era un lugar de los gentiles. Un lugar así como nosotros, que nosotros decimos mestizos. Allá los de la tribu nos tratan como ladinos, pero somos los mismos gentiles, mezcla de varias razas, dante Dios. Y esto sucedió en Cesarea. Mire qué maravilloso lo habla la palabra del Señor. Algunos se enfocan que se dicen que este bautismo solo fue para los judíos. No, mienten. Ahora encontramos, gloria al Señor, aleluya, gloria al Señor, dante Dios, en Hechos 10:47, donde la Biblia habla que se bautizaron gente que no era de Israel. Eran, vuelvo a decirle, gentiles. Gente, gloria al Señor, que no había nacido en Israel. Dice la palabra en Hechos 10:46. Dante Dios. Y los fieles de la circuncisión que habían venido con el apóstol Pedro se quedaron atónicos que también sobre los gentiles se derramase el don del Espíritu Santo, porque los oían hablar en lengua. Gloria al Señor, dante Dios, y magnificar a Dios. Entonces Pedro dijo: ¿acaso puede alguno impedir el bautismo a estos que han recibido el Espíritu Santo como nosotros? Y los mandó bautizar en el nombre de Jesús. Santo Dios. ¿A dónde sucedió esto? Esto sucedió en Éfeso. Santo Dios. Lejos de Israel. Gloria al Señor. Santo Dios.

Los fariseos fueron los que golpearon a los apóstoles. Golpearon a los apóstoles. Los fariseos eran gente sin conocimiento.

herodianos. Los herodianos no tenían conocimiento del Señor. Hoy podía mencionar muchas denominaciones que no entienden que el bautismo original es en el nombre de Jesús. El bautismo original aparece en la Escritura y no aparece uno bautizado en la Trinidad de Dioses en la Biblia. Usted puede escudriñar y escudriñar versículo por versículo y no va a encontrar uno bautizado en el nombre del Padre, ni en el nombre del Hijo, ni en el nombre del Espíritu, porque este bautismo viene del cielo, este bautismo viene de lo alto. Y miren que los fieles de la circuncisión, que ahí los fieles de la circuncisión eran los que guardaban la ley, los que guardaban el día sábado, los que guardaban el día de reposo, ellos andaban atrás de los apóstoles a ver en qué los acusaban, en qué los hallaran alguna falta, gloria al Señor. Y cuando miraron que el Espíritu Santo cayó sobre los gentiles, ellos quedaron atónitos, porque ellos mismos pensaban que el Espíritu Santo solo era para los israelíes. Y entonces fue ahí cuando el apóstol Pedro dijo: ¿puede acaso alguno impedir que estos sean bautizados, estos que han recibido el Espíritu Santo como nosotros? Y los mandó bautizar en el nombre de Jesús. Mire, yo le voy a decir algo en esta mañana. Usted, para distinguir si es Espíritu Santo que habla, que se derrama en una persona, tiene que invitarlo que se bautice en el nombre de Jesús. Mire, si tal persona que habla en lengua, si tal persona que profetiza, hoy el día de hoy, en estos tiempos se ha levantado muchos profetas, se ha levantado gente que se dice ser profeta. Igual, mire, cuando Pedro llegó ahí y esto sucedió en Éfeso. Mire, cuando el apóstol llegó ahí para probar a aquellos espíritus que hablaban en lengua, les preguntó, les dijo: ¿quién impide para que sean bautizados ustedes en el nombre de Jesús? El Espíritu Santo no se puede contradecir. El Espíritu Santo no se contradice con la Escritura. Por eso se llama Espíritu Santo. Y los mandó bautizar en el nombre de Jesús. Mire qué maravilloso es el Señor. Santo Dios. Luego, gloria al Señor, encontramos, aleluya, una hermana que se llamaba Lidia. Lidia estaba en Tiatira. Tiatira ya no era de Israel. Tiatira era, gloria al Señor, lejos de Jerusalén. Santo Dios. Y la Biblia dice en el libro de Hechos, en el capítulo 16, gloria a Dios, bendito el Rey del Cielo que nos aclara las cosas. En el versículo 14 dice la palabra del Señor: entonces una mujer llamada Lidia, vendedora de púrpura de la ciudad de Tiatira, que adoraba a Dios, estaba oyendo, y el Señor le abrió el corazón para que estuviese atenta y entendiera las Escrituras. Gloria al Señor. Entonces Pablo dice, aleluya, la mandó bautizar en el nombre de Jesús. Y ella rogó, gloria al Señor, que se quedase unos días ahí en su casa. Y posaron ahí y se quedaron ahí. Mire qué maravilloso es el Señor. Tiatira, gloria al Señor, no era de Jerusalén, sino que estaba lejos de ahí. Bendito es el nombre del Señor. Y sabe lo que dice la Escritura. Había una mujer ahí. Había una mujer que estaba atenta, atenta a la palabra del Señor. Estaba escuchando ahí, estaba atendiendo ahí, gloria al Señor, el mensaje. Y mire que para entender estas cosas, mire, si el Señor no nos da revelación, nunca vamos a entender. La Escritura habla en Corintios que hubo gente que se bautizó en el nombre de los muertos. Mire hasta tan bajo llega la persona sin conocimiento. Santo es el Señor. Mire, y dele gracias a Dios que usted
y yo

hemos alcanzado una revelación de Dios. Hemos alcanzado esa fe en el Señor. Por eso, mire que nosotros los cristianos somos perseguidos, vituperados por este nombre. Pero la Biblia dice, el que persevere hasta el fin, ese es el salvo. Bendito es el nombre del Señor. La Biblia habla en Romanos capítulo 6. Ahí había una gente, gloria al Señor, ahí habían romanos. Mire hasta dónde llegó el bautismo en el nombre de Jesús. Romanos capítulo 6. Gloria al Señor. Mire que habían unas personas ahí que ellos no eran de Israel. Ya Roma está lejos de Israel. Gloria al Señor. Y llega el apóstol Pablo y les enseña la doctrina y les dice, porque somos sepultados juntamente con él para muerte por el bautismo, a fin de que como Cristo resucitó a los muertos para la gloria del Padre, así también nosotros andemos en una vida nueva. Santo Dios. Esto sucedió en Roma. ¿Por qué estaba Pablo predicando esto? Porque en Roma también habían personas que se iban a bautizar en el nombre del Señor. Y les dice, porque somos sepultados con él para muerte por el bautismo. Gloria al Señor. Y les dice, ¿no sabéis que todos los que somos bautizados en Cristo Jesús hemos sido bautizados en su muerte? Bendito es el nombre del Señor. Mire qué maravilloso es el Señor. Mire qué maravilloso es Dios. Gloria al Señor. Que este bautismo es para toda criatura. Y este bautismo tiene relación con la fe. Gloria al Señor. Santo Dios. Mire, el hombre opositor, la persona que se opone a estas cosas, nunca va a entender. Nunca va a entender. Gloria al Señor. Mire, este bautismo tiene relación con el pecado. Dice la palabra en Hechos 2:38 que el apóstol les dice, y bautice, arrepentíos y bautícese cada uno de vosotros en el nombre de Jesús para perdón de pecados. El bautismo original, que es en el nombre de Jesús, tiene relación con el pecado. Mire, el bautismo es para perdón de pecados. Aunque usted se opusiere, aunque la gente se opusiera, aunque la gente hablase lo que dijese, gloria al Señor, lo que le viniera en mente, pero este bautismo es para perdón de pecados. Así dice la Escritura, Santo Dios. Así dice la palabra del Señor. No solamente para aquellos primeros discípulos, sino que también para nosotros. El bautismo en el nombre de Jesús tiene relación con la fe. La Biblia dice en el libro de San Marcos, en el capítulo 16, versículo 16, gloria al Señor, para la gloria del Señor, la Escritura nos habla de la siguiente manera, para la gloria del Señor, el que cree y fuere bautizado será salvo. Mas el que no creyere, desde ya ha sido condenado. O sea que el bautismo tiene una relación con la fe. La gente que no tiene fe, nunca va a creer. La gente que no sabe que es fe, nunca va a creer, gloria al Señor. Entonces, por eso es que la palabra dice, el que crea y fuere bautizado, será salvo. Mas el que no creyere, desde ya ha sido condenado. Yo le voy a aclarar que mucha gente en vida ya llevan la sentencia, ya están marcados para irse al infierno. ¿Cuándo y dónde? Cuando se oponen al bautismo en el nombre. Cuando se oponen a ser bautizados en el nombre. Desde ya, desde en vida, están marcados para una perdición. Porque la Biblia dice, el que crea y fuere bautizado será salvo. Muchos estudiosos de la Escritura, mucha gente que, santo Dios, lee la Biblia, santo Dios, y no tienen conocimiento del Señor, cuando leen estas partes, cuando oyen esta Escritura, sí, lo que hacen que apartan el oído. ¿Y sabe qué dice la Biblia?
el que aparta el oído para no escuchar la doctrina del Señor, también él va a clamar y no va a ser oído. Mire qué maravilloso el Señor. Esta palabra, mire, tiene un poder para salvar. Si creemos, si creemos, si la aceptamos, gloria al Señor. Pero si no creemos, como escrito, mire, después será un lamento. Por eso es que la escritura dice en San Mateo 7:21, muchos dirán en aquel día, Señor, en tu nombre echamos fuera demonios, en tu nombre profetizamos, en tu nombre hicimos milagros, en tu nombre predicamos, y dirá el Señor, no los conozco, hacedores de maldad. Ahora, ¿por qué el Señor cree usted que dice eso? Mire, los dones espirituales no justifican la salvación de nadie. Muchos grandes predicadores aquí en la tierra usan el nombre del Señor para reprender enfermedades, para reprender demonios, pero hasta ahí nomás. Ellos no aceptan que Dios es uno. Ellos no aceptan que Jesús es el Salvador. Ellos no aceptan bautizarse en el nombre de Jesús. Y tales personas van a estar un día ahí diciendo, Señor, en tu nombre echamos fuera demonios. En tu nombre hicimos milagros. En tu nombre profetizamos. Y diré el Señor, yo no los conozco. ¿Sabe por qué? Porque el que no conoce a Jesús, el que no sabe quién es el Señor Jesús, nunca se bautiza en el nombre de Jesús. Pero usted que ya ha tenido una revelación de Dios, hemos tenido una revelación del Señor, aleluya, entendemos las escrituras y este es digno de darle gracias a Dios. Porque fue una revelación que vino del cielo, una revelación que vino de lo alto, una revelación que viene de lo alto y es una bendición. Santo Dios, mire qué maravilloso es el Señor. El bautismo tiene relación con la muerte y resurrección. Santo Dios, el hombre cuando es sepultado, el ser humano cuando es sepultado, se sepulta de espaldas. El bautismo es de espaldas que se sumerge en el agua. Gloria al Señor, Santo Dios. Y eso simboliza muerte al pecado, muerte al mundo. De modo que si alguno está en Cristo, la misma palabra dice que nueva criatura es. Las cosas viejas pasaron y todas son nuevas. Bendito el nombre del Señor. Qué maravilloso nos habla el Señor. Qué maravilloso nos habla Cristo Jesús en esta mañana. Santo Dios. Los bautizados en el nombre de Jesús aparecen en la Biblia que fueron miles. Pero uno bautizado en el nombre de la Trinidad no aparece ni uno. Esto es invento de la Iglesia Católica. Ellos inventaron allá en los años 400 después de la muerte de Cristo el bautismo de la Trinidad y pasó a todas las denominaciones, pero menos a la Iglesia del Señor. Si usted quiere más información sobre estos temas, escudriñe la Biblia, abóquese a cualquier iglesia del nombre, ahí tendrá más información. Santo Dios, en esta mañana, que el Todopoderoso les bendiga, que le dé un excelente día. Y tenemos una alabanza, Santo Dios, para la gloria del Señor a continuación.

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1: 9 de la mañana con 17 minutos. Muy buenos días, amigos y amigas. Bienvenidos al enganche musical del 89.7 FM. ¿Cómo han estado? Espero que estén de lo mejor. Mi nombre es Solange Reaños. Desde ya con ustedes, compartiendo a través del enganche musical. Desde las emisoras del centro, por supuesto. La más completa, la 89.7 FM. Emisoras del centro desde la ciudad de Lloro Lloro, claro que sí. Disfrutando con ustedes en este día martes. Martes, no te cases ni te embarques. Por supuesto, a esta hora de la mañana seguimos compartiendo con ustedes. Recuerden que la línea telefónica está habilitada al 9684-7780 para que usted pueda solicitar su música, realizar sus saludos y reportar su sintonía. Recuerden que la línea telefónica también está habilitada para que usted realice sus llamadas telefónicas a través del 89.7 FM, cadena radial del centro, 9684-7780. Comenzamos con algo de Grupo Manía con... ojitos bellos en 89.7 96 84 77 80. Comenzamos el enganche musical rápidamente el día de hoy. 9 de la mañana, 18 minutos. Ranche Punta número 4, Los Gatos Bravos.

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9:32 en 89.7. Escuchamos a los plebes de Olancho con María Salomé en 89.7. Y también escuchábamos a los Hitson con No te vayas, por favor. A través de las emisoras del centro 96847780, amigos y amigas, plataforma telefónica habilitada para que usted reporte su sintonía, solicite su música y también realice sus saludos. A través de las emisoras del centro 89.7 FM, El Enganche Musical. Gracias a todos los fieles oyentes conectados, conectadas con nosotros a través del Enganche Musical, que desde siempre están con la full sintonía del 89.7, la cadena radial del centro, la más completa en la ciudad de Lloro, Lloro, claro que sí, en compañía de todos nuestros fieles oyentes, que siempre, siempre están conectados con las emisoras del centro. ¡Saludos! Vamos a continuar con más Monchi, Alexandra con Polos Opuestos en 89.7.

9 de la mañana con 40 minutos en 89.7 El Enganche Musical. Continuamos con más. Escuchamos a Monchi y Alexandra con Polos Opuestos y a Mora con su éxito musical Detrás de tu Alma en 89.7. Continuamos con más. 96.84.77.80. Amigos y amigas, métanse a regane con nosotros a través del Enganche Musical. Hey, quiero mandarle un saludo muy especial a todos nuestros amigos del transporte público, del área de transporte público. Especialmente, ¿verdad?, a los amigos que trabajan en el día a día en los rapiditos. Gracias, ellos siempre andan metidos. Arrebane con nosotros a través del Enganche Musical con las emisoras del centro. Saludos, que tengan un excelente día de trabajo. Y asimismo a todos los amigos que se dedican a este rubro, ya sea taxi, colectivo, todo el rubro, ¿verdad?, del transporte público. Gracias, gracias, gracias, infinitamente gracias por siempre permanecer conectados con la más completa, la 89.7. Y asimismo a todos los fieles oyentes en general que están desde su hogar, desde su oficina, desde su lugar de trabajo, desde donde usted se encuentre, por supuesto, en la comodidad de su hogar también, haciendo, pues, como decimos nosotros, el quehacer. Porque aquí donde lo ven a uno, uno también tiene que hacer quehacer. Entonces, Y yo bien indignada, ¿va? Porque saludos, gracias a todos los fieles oyentes, asimismo a los que me escuchan a través de la www.rcrcyorohn.com y a través de la app oficial TuneIn Radio. Gracias, infinitamente gracias por siempre permanecer conectados con la más completa, la 89.7, el Enganche Musical. 96 84 77 80. La línea telefónica sigue habilitada para usted, por supuesto, amigo, amiga, que siempre está conectado con la cadena radial. Recuerden que también en nuestra plataforma web hay una nueva opción para que usted interactúe con nosotros a través de la web. Ahí mismo usted nos está escuchando la web y dice, bueno, quiero interactuar aquí. Por supuesto, ahí hay una caja de comentarios o un chat en vivo para que usted pueda interactuar con la cadena radial del centro, con cada uno de mis compañeros, desde luego también, y con su servidora, su amiga personal, Solange Reaños. Continuamos con más, Romeo Santos, Prince Royce con La Última Bachata en 89.7.

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0: Di que sí, en 89.7 FM, Cadena Radial del Centro. El enganche musical continúa con ustedes esta mañana. 96 84 77 80, línea telefónica habilitada en la Cadena Radial del Centro, para que usted, por supuesto, pueda reportar su sintonía, realizar sus peticiones musicales y también, por supuesto, pueda interactuar con nosotros a través del 89.7 FM, el enganche musical. Continuamos con más a Maite Perroni, la ex chica rebelde, con Tú y Yo en 89.7.
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Continuamos a través del 89.7. Escuchamos a Junior H junto a Tito WP con 57 en 89.7 FM. El enganche musical 96.84.77.80, amigos y amigas. Continuamos compartiendo con ustedes a través de las emisoras del centro. Recuerden que también a través de nuestra plataforma web también pueden interactuar con nosotros a través de la www.rcrcyorohn.com. Ahí hay un apartado de chat en vivo para que usted interactúe con nosotros, para que usted comparta con el enganche musical y con los diferentes programas de mis colegas, ¿verdad? Compañeros por acá de las emisoras del centro, para que usted pueda colocar ahí su comentario o su petición musical, que nosotros vamos a estar revisando la plataforma web. 96 84 77 80, 10 de la mañana con 7 minutos. El enganche musical continúa. Bad Bunny, el conejo malo, con Pitorro de Coco en 89.7.

10 de la mañana con 18 minutos en 89.7, el enganche musical. Continuamos con más música. Escuchamos a Karol G, a la nena de Medellín, con Latina Forever en 89.7. Esto que forma parte de su álbum reciente, Tropicoqueta, en 89.7. Continuamos con más. Y recuerden que la plataforma telefónica sigue habilitada, 96-84-77-80, para que usted continúe reportando su sintonía, solicitando su música y también realizando sus saludos. También escuchamos a los Roland de la Ceiba con La Yuca, así que recuerden, amigos y amigas, que también en nuestra plataforma web contamos con un área de chat en vivo para que usted interactúe con nosotros desde nuestra plataforma web, www.rcrcyorohn.com. Vamos a continuar con más en 89.7. Vamos a escuchar a Eddie Herrera con Pégame tu vicio en 89.7. Ey, hace poco estuvo Eddie Herrera aquí en el país, exactamente en San Pedro Sula, ¿verdad? Hace poco, creo que fue el sábado, sí, el sábado, celebrando con antelación, ¿no? El Día de las Madres. Estuvo buenísimo, dicen por ahí, ¿verdad? Así que Eddie Herrera con Pégame tu vicio en 89.7. Cada vez más, creo que es algo que me hace sentir bien, que cada vez más hay artistas más internacionales llegando a nuestro país a ofrecer sus diferentes espectáculos, y eso es bueno, claro que sí. Vamos a continuar con más música a través de la cadena radial del C.

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10:33 en 89.7. Continuamos con más música y retornamos luego de la pausa comercial a través del 89.7, el enganche musical. Continuamos con más, amigos y amigas. 96 84 77 80, línea telefónica habilitada para que usted realice sus peticiones musicales y sus saludos a través de la más completa 89.7, el enganche musical. Gracias por acompañarnos cada mañana a través de las emisoras del centro. Es un placer para mí el poder acompañarles en su día a día, el poder complacerles y saludarles a través de las emisoras del centro. Vamos a continuar con más. Vamos a escuchar a la gran banda con unos éxitos del gran Roberto Carlos. A esta hora de la mañana en 89.7 con sus temas Lady Laura, Cama y Mesa y ¿Qué será de ti? En 89.7 continuamos con más música esta mañana a través del enganche musical.

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1: Continuamos a través del 89.7, escuchábamos al hombre más famoso de la tierra, Fulanito con Guayando. En la 89.7 FM, el enganche musical, amigos y amigas. Continuamos con más música. 96-84-77-80, línea telefónica habilitada en la 89.7 para que usted solicite su música, también realice sus saludos y reporte su sintonía con nosotros. Desde la más completa, la 89.7, el enganche musical. Saludos a todos los fieles oyentes conectados con las emisoras del centro, disfrutando de la programación que solo nosotros les ofrecemos a ustedes, nuestros fieles oyentes. Repito, la plataforma telefónica 96-84-77-80. Vamos a escuchar a Ruby Pérez, la voz más alta del merengue, con Volveré en 89.7, 10 de la mañana, 43 minutos.

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10:51, 0897. Escuchábamos a Sandro y a su conjunto. Su punto, Sandro y su punto en 89.7 FM a través de las emisoras del centro. Escuchábamos el tema musical de Cómprese un perro. Contexto de la canción, Cómprese un perro. Sí, pero es que cómprese un perro, definitivamente. Cómprese un perro, dice la canción. Toda la canción, cómprese un perro. Consejo de la canción, cómprese un perro. Mensaje de la canción, cómprese un perro. Totalmente entendido. Continuamos otra vez en 89.7, el enganche musical. Bueno, ese es el mensaje de la canción que quiere que yo le diga. Saludos a todos los fieles oyentes que están conectados. Full sintonía con 89.7. El enganche musical 96-84-77-80, línea telefónica habilitada. En la 89.7 vamos a escuchar a las bellísimas chicas Roland con Nunca me dejes en 89.7. Roland.

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11 de la mañana con 4 minutos en 89.7. Retornamos luego de la pausa comercial. Escuchamos a Daddy Yankee con ¿Qué tengo que hacer? En 89.7 a través del enganche musical 96847780. Amigos y amigas, línea telefónica habilitada en la cadena radial del centro para que usted siga solicitando su música, también reportando su sintonía a través del 89.7 96 84 77 80. Gracias a todos sus fieles oyentes que están conectados a través de la www.rcrcyorohn.com y a través de nuestra app oficial TuneIn Radio. Por ambas plataformas nos escuchan en tiempo real en cualquier parte del mundo, vía internet en todos sus dispositivos móviles, para siempre estar conectados con la más completa, la 89.7. Vamos a continuar con más. Vamos a escuchar a Fernando Villalona con No me dejan verla en 89.7. 11 de la mañana con 5 minutos.

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1: Once de la mañana más 17 minutos en la cadena radial del centro. Escuchamos a la banda blanca junto a Pilo Tejeda. Esto que dice fiesta en 89.7 FM, cadena radial del centro. El enganche musical continúa con ustedes, amigos y amigas. 96 84 77 80, línea telefónica habilitada para todos ustedes, amigos y amigas. Gracias por reportar su sintonía. Gracias por siempre estar en compañía de la cadena radial del centro. Su amiga personal, claro que sí, Solange Riaño, se les agradece demasiado. Se les quiere bastante, amigos y amigas. Gracias por siempre compartir conmigo. Y desde luego, gracias por permitirme ingresar hasta la intimidad de donde usted me está sintonizando esta mañana, compartiendo con la 89.7 FM, el enganche musical. Gracias, gracias. Vamos a continuar con más. Vamos a escuchar a Eddie Herrera con Presumida en 89.7 FM. Continuamos con más música esta mañana.

11 de la mañana con 26 minutos, el 89.7, el enganche musical. Continuamos con más música a esta hora de la mañana. Escuchábamos a I Am Chino junto al Chacal y a Yandel con Ay Mi Dios en 89.7. Continuamos con más música esta mañana. Recuerden, 96 84 77 80, para seguir compartiendo con nosotros a través del 89.7. Gracias. Gracias a todos los fieles oyentes conectados el día de hoy. Gracias por siempre reportar su sintonía y comunicarse con nosotros, desde luego. Desde las emisoras del centro, saludos a todos los fieles oyentes en Olanchito. Están escuchándonos, muchísimas gracias. Saludos, voy complaciendo hasta Olanchito y oro con algo de Karol G junto a Shakira con TQG en 89.7. Así que no olviden solicitar su música, reportar su sintonía y también comunicarse al 96 84 77 80. TQG, Shakira, Karol G en 89.7.

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Retornamos luego de la pausa comercial, amigos y amigas, a través del 89.7. Escuchábamos a Nati Natasha junto a Becky G con Ram Pam Pam en 89.7 FM. La cadena radial del centro continúa compartiendo con ustedes esta mañana 96, 84, 77, 80, cuando ya se puntualizan las 11 de la mañana con 44 minutos. Rápidamente sigo con más música, ya que estamos ya cerca de finalizar el programa del día de hoy a través del 89.7. Vamos a escuchar a Mari Becerra junto a J Balvin con ¿Qué más pues? En 89.7.

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1: De la mañana con 48 minutos en 89.7, Mari Becerra, J Balvin con ¿Qué más pues? Amigos y amigas, por el día de hoy ha sido todo de mi parte a través del 89.7. Tengo una pausa comercial pendiente y una canción más para sonarla, amigos y amigas. Muchísimas gracias por acompañarme el día de hoy a través del enganche musical. Gracias a todos sus fieles oyentes que reportaron sus

con las noticias completamente actualizadas, todo lo que usted necesita saber para estar bien informado en Acontecer Informativo Jornada Meridiana. Mi nombre es Jorge Riaños y me despido con esto de Karol G, Peso Pluma, Culona en 89.7.

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los aspirantes al Tribunal de Justicia Electoral. Universidad Nacional Autónoma de Honduras aplica la prueba de aptitud académica en Puerto Lempira. El Congreso Nacional de la República impulsa regulación al transporte de carga. Unos 200.000 migrantes han solicitado la regularización en España. Juan Carlos Zelaya lidera intervención para recuperar el orden y la seguridad en el centro de la capital. Este martes manifiesta Copeco y Senao que continuarán las condiciones secas y cálidas en partes del territorio hondureño. La Policía Nacional y la Alcaldía Municipal del Distrito Central lanzan Operación Centro Seguro en la capital. Más de 420 mujeres capturadas en últimos tres meses por pertenecer a bandas criminales. Siempre en los titulares captan en video la colisión entre dos motocicletas en el municipio de Tela, departamento de Atlántida. Rescatan a un hombre que permanecía secuestrado en Puerto Cortés. Además, siempre en los titulares revelan video de pandilleros antes de atacar patrulla policial en San Pedro Sula. Titulares que hacen posible esta segunda emisión de noticias.

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0: Las 12 del mediodía, 12 minutos en Acontecer Informativo.
1: Las 12 del mediodía con 12 minutos en Emisora del Centro. Vamos de inmediato con nuestro compañero Douglas Gámez. Adelante, Douglas.
2: De la ciudad de Nueva York se unen contra las marquetas municipales y muestran su receta para bajar los precios. Líderes de asociaciones de supermercados y bodegas promueven precisamente en Nueva York subsidios para abaratar costos del producto de la canasta básica familiar. Y es que precisamente la alcaldía municipal de Nueva York, encabezada por Soran Mamdani, prometió precisamente en la campaña electoral crear las famosas marquetas, que son una especie de supermercado a precios bajos para algunos puntos de la ciudad, para que la gente pueda adquirir los productos de mejor manera, es decir, económicamente, de acuerdo al bolsillo de cada una de las personas. Pero los bodegueros, que son las pequeñas tiendas, que la mayor parte son dominicanos y de hindúes acá en Nueva York, se oponen a esta medida porque les va a afectar sus negocios. Que los pequeños y medianos comerciantes de alimentos en la Gran Manzana se están agrupando en solo un bloque para hacerse escuchar y promover lo que describen como una receta más efectiva, con efectos realmente masivos para bajar los precios de la canasta básica familiar, fortalecer a ciertos cientos de negocios ya existentes, en lugar de dirigir millones en este proyecto, que es un mercado municipal subsidiado, que a juicio de líderes gremiales será una inversión altísima, que será como sacar un vaso de agua del mar para enfrentar la inflación. Y es que el reciente anuncio del alcalde de Nueva York, Soran Mamdani, sobre la apertura del primer mercado de comestible municipal en East Harlem, el barrio ya conocido popularmente como Marqueta Municipal, cayó a un terreno polarizado, aplaudido por quienes cada vez menos pueden llevar sus carritos llenos de la canasta básica. Pero por otro lado, hay otro sector que se oponen a esta medida, y que precisamente lo mismo se abrirán en terreno de la Marqueta, un mercado público de vendedores ubicados en un entorno socioeconómico donde el ingreso promedio de los residentes es 50% menos al del resto de Manhattan. De hecho, se levantará el corazón de inmensos complejos de viviendas públicas desde que este tipo de mercado municipal fue anunciado por el mandatario municipal en su campaña. Enfrenta la firme oposición de varias asociaciones comerciales y bodegueros, quienes ahora mueven los hilos para que la ciudad analice medidas más amplias en su agenda de asequibilidad, sin que eso signifique dar un golpe certero que termine de sacar del juego a dueños de negocios que mes a mes deben lidiar con situaciones como esta. Y finalmente han dicho los bodegueros: nosotros, dueños de supermercados, somos parte también de esas familias de Nueva York que se esfuerzan y tenemos grandes problemas para mantener en pie nuestros negocios, por lo cual en este punto solo exhortamos al alcalde a que no nos ignore como lo ha hecho hasta ahora. Cambiamos de tema, hablamos de 3 víctimas mortales y varios heridos por incendio de 3 alarmas en el Alto Manhattan. El Servicio Meteorológico Nacional emitió un aviso por el elevado riesgo de propagación de incendios en toda la región desde la mañana de ayer. Precisamente, un incendio fatal de 3 alarmas en un edificio en Inglewood la madrugada de ayer dejó 3 víctimas muertas y varios heridos, informaron los policías y el bombero. El Departamento de Bomberos de Nueva York señaló que respondió a la llamada de emergencia por un incendio con un edificio de 6 pisos en la calle Dickman y cerca de Broadway en Inglewood, poco después de la medianoche, según el relato. De acuerdo con lo que dio a conocer el Departamento de Bomberos de Nueva York, 63 unidades se apersonaron al lugar de los hechos, incluyendo 192 bomberos y personal médico de emergencia. El jefe del departamento de bomberos, John Espósito, declaró que sus oficiales se toparon con un fuerte fuego en la planta baja, el cual se estaba propagando rápidamente por las escaleras hacia los pisos de arriba. Así que vieron situaciones complicadas. Los bomberos en este incendio, pero finalmente se reporta el fallecimiento de tres personas. De acuerdo con los funcionarios o bomberos, fue atendido por inhalación de humo cinco civiles que fueron llevados al hospital en estado crítico. Dos fueron transportados heridos y moderados, y otros dos fueron llevados al hospital con heridas leves, según los propios bomberos. Y por último, hablamos del Empire State Building. Este es uno de los edificios más icónicos de Nueva York, que celebra 95 años con nuevas experiencias, luces icónicas y ofertas exclusivas para la gente que quiera subir hasta sus alturas. Así que el icónico Empire State Building, considerado durante décadas el edificio más famoso del mundo, celebra sus 95 aniversarios precisamente en este mes de mayo, según se dio a conocer. Nueva experiencia para celebrar lo grande. Entre ellas destacan el Sunday Funday, una propuesta gastroeconómica que ha ganado popularidad y que se extenderá hasta finales de mayo en colaboración con otras organizaciones. Los visitantes podrán disfrutar de exclusivo con Sunda en el mirador del piso 86. Es decir, las personas pueden subir al mirador y allí pueden visualizar todo a lo largo y ancho de la bahía de Nueva York. Douglas Gámez, en este contacto en vivo esta mañana.

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0: 12:26 en Acontecer Informativo.
1: Las 12 del mediodía con 26 minutos en Acontecer Informativo.
0: El organizador, el director del Centro Nutricional San Ibis, el licenciado Nain Jorge, nos da a conocer detalles que el próximo 19 de junio se estará llevando a el Color Room, 10 actividades para sufragar fondos en las actividades de este centro de nutrición.
2: Plataforma digital. Queremos agradecer por el espacio que usted siempre se toma para venir y bueno, transmitir el resto de actividades que nosotros tenemos en el transcurso del año. Y como usted lo mencionaba al inicio, este próximo mes, que sería viernes 19 de junio, tendremos una importante actividad, ¿verdad? Como lo es la maratón y Color Room. El cual, bueno, ya es por sexto año que lo estamos realizando, teniendo como objetivo principal la recaudación de fondos para ayudar a las niñas y niños con malnutrición que llegan a nuestra fundación. Así que aprovechamos el espacio para invitar a toda la comunidad, ¿verdad?, a que dé su granito de arena a esta importante causa. Mencionar además que tenemos muchas sorpresas como artistas locales que van a estar haciendo sus presentaciones. El famoso Cacho Zumba, que viene desde San Pedro Sula para hacer lo que es su show ahí, ¿verdad? Con todo su equipo que traen. El desfile de algunos clubes de motos, el club hípico, bandas de guerra. Mucho color, mucha vistosidad para ese evento, Anita.
3: Y el acompañamiento de los centros educativos, ¿cómo va a estar?
2: Bueno, esa es una buena pregunta y bueno, estamos coordinando bastante bien eso. Recientemente tuvimos reuniones con la Dirección Municipal de Educación, asimismo con el director departamental de Educación, el Máster Henry, y la verdad que ha sido una muy buena apertura por parte de ellos como autoridades, cediendo el permiso para que los centros educativos urbanos y rurales, incluso este año, lo estamos extendiendo para otros municipios. Y bueno, ellos han cedido el permiso para que se involucren, considerando que muchos de esos niños vienen de esos municipios y vienen de esas comunidades. Entonces es una bonita forma de retribuir lo que nosotros hacemos.
3: ¿Tienen alguna meta estipulada, licenciado?
2: Sí, bueno, para este año la meta es recaudar 300,000 lempiras. Estamos confiando en Dios que lo vamos a lograr. Esos fondos ayudan a amortiguar un poco los costos administrativos que tenemos. Costos operativos, leche, medicamentos, alimentos, citas de niños y bueno, también lo que es el pago del personal.
3: ¿Actualmente cuántos son los niños?
2: Actualmente tenemos 13 niños y bueno, hace algunos minutos vengo de una reunión del hospital para notificar que tenemos cupos aquí, que si hay niños que requieran de nuestra atención pueden referirlo y con gusto los recibimos.
3: Bueno, vamos a hacer entonces la invitación a toda la ciudadanía lloreña y de otros lugares si quieren acompañarnos.
2: Sí, bueno, la invitación es a todas las personas en diversas partes de nuestra región que se unan a este importante evento. Mencionar que para este año también se va a estar realizando la colecta en las comunidades de La Rosa, vamos a estar en Punta Ocote, en Subirana, vamos a estar en Laguna de la Capa, La Guata, Ocotá, la Hacienda Vieja, que también son centros educativos que se están uniendo, y bueno, el casco urbano, todo lo que son los centros e institutos de aquí, del área urbana, y estamos tocando también las puertas para que se una al municipio de Jocón y el municipio de Llorito.
3: ¿Van a tener camisas a la venta?
2: ¿Ya sí, es correcto, ya tenemos el diseño, en breve vamos a estar compartiendo en nuestras redes sociales lo que es el diseño de nuestras camisetas, el cual tiene un costo igual que el del año pasado, 200 lempiras, para que la pueda adquirir. Y es una bonita forma también de apoyar esta causa.
3: ¿Cuántos kilómetros?
2: La caminata siempre son 2 kilómetros y la carrera 5 kilómetros. Estamos iniciando en el Parque Central de Lloro a las 7 a.m.
3: Bueno, gracias. Y vamos a estar muy al tanto de todo lo que sucede en cuanto a esta actividad del Color Room, pues dirigida por el Centro Nutricional San Ives. Compañero, es lo que les puedo informar.

0: 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Da la hora.
1: Las 12:32 minutos.
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8: Las 12 del mediodía con 36 minutos en Acontecer Informativo, ahora en que conocemos la nota desde el Bajo Aguán con nuestro compañero Walter Gómez.
9: Ingeniero Héctor Meléndez es el nuevo jefe de Dicta acá en nuestro municipio. Nachito, ingeniero, con mucha responsabilidad se toma este cargo.
10: Claro que sí, ¿verdad? Mucha responsabilidad porque sabemos las responsabilidades que hay dentro de este cargo aquí de Dicta. Y aquí estamos hoy, primer día, ya trabajando de entrada, ¿verdad? Ya tuvimos nuestra pequeña reunión para empezar a programar todas las actividades de la semana.
11: ¿Qué conoce, ingeniero? Porque entendemos, usted ya estuvo en este cargo, ¿cómo está el municipio, el trabajo que hay que realizar?
10: Hay que seguir mejorando, ¿verdad? Es lo primordial aquí, las autoridades que estuvieron anteriormente aquí hicieron un buen trabajo, ¿verdad? Pero nosotros vamos a tratar de mejorarlo, de salir adelante y apoyar a los productores más que todo, no solo con su semilla, por decirlo así, su fertilizante. Nosotros lo que tenemos que hacer es darle sus asistencias técnicas, ¿verdad? Porque lo que queremos asegurar es la alimentación para nuestro pueblo, nuestro país. Y aquí estamos, ¿verdad? Para decirle a ellos también que cualquier cosa, estamos a la disposición, estamos a la orden. Ya hoy, lunes 4 de mayo, tomamos posesión, ¿verdad? Y desde hoy podemos empezar a recibirlos, ¿verdad? A resolverles cualquier inquietud que tengan. Y pues nada más, aquí estamos, ¿verdad? Para cumplir con todas las directrices que nos han dado nuestras máximas autoridades para sacar adelante este país.
0: ¿Se conoce el momento exacto cuando se van a iniciar con el apoyo a estos productores, ingeniero?
10: No tenemos una fecha exacta, ¿verdad? No se las puedo dar ahorita porque las autoridades, el ministro y de la SAC, como el director de Dicta, están moviendo todo, por decirlo allá arriba, para agilizar todo lo más pronto posible para que lleguen todos los insumos aquí al municipio para empezar a distribuirlo entre los campesinos de aquí de la zona.
9: Ingeniero, importante, se habla que en los últimos años se ha reducido lo que es la producción de granos básicos en el país. El presidente de la República ha manifestado que le está apuntando a la producción en el campo y es muy importante identificar realmente aquel productor que realmente cultiva la tierra para que estos sean los beneficiados con los proyectos que trae Dicta.
10: Claro que sí, ¿verdad? Los han enfatizado en eso, ¿verdad? Que ayudemos directamente a los productores, a los grupos campesinos, a las cajas rurales. Y las directrices que traemos nosotros es apoyarlos al 100. Nosotros tenemos que ver la manera y la forma de cómo los movilizamos a las zonas y todo, porque no solo les vamos a dar semillas, granos básicos, como les dije anteriormente, vamos a estarlos apoyando con asistencia técnica y con técnicos que se van a contratar en estos días para que ellos puedan estar, por decir, ahí con ellos al momento de la siembra y la producción de los granos básicos para ver las mejorías. Ellos son técnicos que vienen preparados, ¿verdad?, porque queremos levantar la producción en nuestro sector, en nuestro país. Y en eso estamos aquí, ¿verdad? Para recibir todas las directrices de ellos para ver en qué forma o la mejor forma de poder ayudar al productor en la zona.
11: Un reto bastante importante, ingeniero, porque la situación de mucha agua que se dio meses de enero, febrero, ahora la sequía también se reportan pérdidas en el sector productivo.
10: Claro que sí, estamos viendo esta sequía que se ha venido dando a finales del mes de abril, a principios de mayo. Han habido pérdidas que puede decir solo, no solo en cultivos, sino que pérdidas animales, ya se está viendo ahorita aquí en la zona. Entonces es un reto muy grande, ¿verdad?, que tenemos con el ministro y el director para sacar adelante esto y ver de qué manera se les ayuda al productor para disminuir o evitar este tipo de pérdidas que se están dando en la zona.
0: Ahí se conoce que también hay muchos grupos de agricultores que están organizados en el municipio, también se da con el apoyo técnico y también agrícola acá.
10: Claro que sí, ¿verdad? Vamos a apoyar tanto productores, por decirlo, de granos básicos, como productores ganaderos. Y, por ejemplo, aquí está la Sociedad de Agricultores y Ganaderos de Olanchito, que es la SAGU. Los vamos a reunir en estos días con el presidente y la junta directiva, porque tenemos que tocar varios temas, ¿verdad? Porque viene bastante apoyo al sector ganadero. Ya estuvimos reunidos, ya nuestras máximas autoridades los han enfatizado que tenemos que apoyar bastante al sector ganadero, porque más en la zona de nosotros, en este departamento de Yoro, los productores, los ganaderos, la producción de leche, de lácteos y todo aquí en nuestro sector tiene que ver mucho con la alimentación del ganado, ¿verdad? Entonces nosotros venimos, si Dios quiere y lo permite, con la preparación de mejora de semillas para pastos y siempre creo que vamos a traer semillas de sorgo para el mejoramiento mejoramiento de la genética del ganado, ¿verdad? Entonces en eso venimos empezando, ¿verdad? Queremos hacer las cosas de la mejor manera, pero aquí estamos y decirle a los productores que aquí estamos para apoyarlos y cualquier cosa que se pueden abocar en nuestras oficinas.
12: Excelente.
13: Importante lo que ha dicho el ingeniero Héctor Santos referente a este nuevo cargo que ha tomado posesión el día de ayer en la ciudad. Con este informe retornamos al control principal.

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0: minutos en Acontecer Informativo. El pasado 30 de abril se celebró el Día del Abogado Hondureño. Escucharemos la opinión del abogado Josué Soriano, quien también hace un análisis de los primeros 100 días de la gestión de Nasri Juan Asfura.
1: Que en un país tan convulsionado, con tantos problemas sociales, económicos, culturales incluso, no es nada fácil ser gobernante de un país. Es así como nos parece a nosotros que 100 días es un tiempo corto. Obviamente ya tienen que haber, como se dice popularmente, chispazos de virtudes del gobierno actual del presidente Nasri Asfura. Es así como nosotros creemos de que hay muchas cosas por hacer y sin duda alguna hay mucha presión por muchos sectores del país esperando que se resuelva.

0: y como que tiene que tener más.
1: Bueno, obviamente todo lo que nosotros como hondureños soñamos siempre es que los servicios de salud sean más activos, de mejor calidad para el pueblo hondureño, la infraestructura, la cuestión de las carreteras, la educación, que es uno de los pilares fundamentales. O sea, muchas cosas por hacer, el combate a la corrupción, fortalecimiento a las diferentes alcaldías de todo el país. Entonces, en todo caso, se espera de que el presidente pues ponga sus buenos oficios, que si tiene que llamar la atención a los secretarios de Estado en diferentes carteras, que lo haga, como es el caso, por ejemplo, en seguridad, donde a todas luces pues se está pidiendo mucho por parte de la ciudadanía.
0: Bueno, hay un sector, muchos sectores que tienen sus opiniones, unos en contra y uno a favor. Sabemos de que esto puede, se da siempre en los gobiernos, ya sea de derecha o de izquierda, pero lo que sí es que el país está convulsionado en cuanto a los combustibles, que es el tema central, que la población está, lo está afectando. Ayer precisamente el gas LPG ya terminó el subsidio.
1: Totalmente de acuerdo, es un punto importante, los carburantes es algo importante en la economía de cualquier país, y no es por defender el actual gobierno, pero es una problemática internacional donde lo que tenemos que hacer cada día nosotros los hondureños es tomar medidas de ahorro para evitar que eso nos impacte directamente en los bolsillos de cada uno de nosotros. Pero de igual forma, el gobierno de la República tiene que tomar sus medidas de forma inteligente, de su forma estratégica, para reducir, y en todo caso, si es necesario, valga la redundancia, reducir los impuestos de los combustibles para beneficiar a las grandes mayorías, es lo mejor que puede hacer.
0: ¿Y cómo debe trabajar el presidente pues con esas conexiones con otros países?
1: Mire, la imagen internacional es muy importante. De hecho, tengo entendido que el presidente anda de viaje en los Estados Unidos de América, en el Cono Norte. Es importante atraer la inversión, pero para atraer la inversión se tiene que trabajar internamente, primero en seguridad y en educación. De lo contrario, difícilmente, por muchos contactos internacionales que se tengan, van a venir los inversionistas a este país.
0: Por otro lado, abogado, dejando un tema ya los 100 días de gobierno del presidente Azfura, hablemos sobre la convención que tuvieron, me equivoco, ¿verdad? Asamblea que tuvieron sede, a propósito que fue el día del abogado. ¿Cómo está la situación en que ya ratificaron nuevamente al expresidente de la República, abogado Juan Orlando Hernández?
1: Bueno, sí, se celebró la Asamblea Ordinaria del Colegio de Abogados de Honduras el 30 de abril. Aprovecho para de nuevo saludar a los colegas. Y sí, lo que usted menciona, la abogada Selene Hernández, que es la presidenta del capítulo de San Pedro Sula, tomó a bien mocionar, que es una cuestión democrática, y yo la entiendo, de que se le restituyera el título honorífico al expresidente Juan Orlando Hernández en su calidad de abogado de nuestro colegio. Lo que no compartimos fue de que no estábamos todos los presidentes, fue un momento de que nos fuimos a almorzar. Nos parece a nosotros que se debió haber mocionado en un momento donde estábamos todos los abogados, para que de forma democrática se dijera si estaban de acuerdo o no los diferentes presidentes de capítulo a nivel nacional.
0: ¿No pueden revocar justamente esa acta?
1: Bueno, recuerde usted que en la asamblea de hace un año en Choluteca se mocionó para que se le quitase ese título honorífico. En esta actual, pues se le volvió a poner el título honorífico al expresidente y abogado Juan Orlando Hernández. En derecho las cosas se deshacen como se hacen, entonces no es una cuestión que esté escrita en piedra. Lo que sí es que es una situación lamentable en el sentido que se parece mucho al Congreso de la República, de que hacer las cosas a escondidas no es correcto, independientemente si son buenas o son malas.
0: Bueno, muchas gracias. Vamos a estar muy al tanto, abogado José Soriano. Gracias siempre por atendernos. Compañeros en cabina, es lo que les puedo informar.

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0: calidad como principios fundamentales.
1: Fue un proceso novedoso porque se abrió al público y eso me parece a mí interesante para que personas que tengan realmente formación y profesión al respecto puedan postularse, lo cual ocurrió. Ahí hubo una depuración inicial de unos 90 postulantes en general, fueron ya depurados, vamos a llamarlo así, 48 personas aproximadamente, quedando el resto disponibles para las audiencias que ya se les da a continuación el día de hoy. Ahí lo importante, licenciada Esmeralda, es tener en cuenta que las personas que van a ocupar esos cargos, que son de verdadera importancia para el país, deben ser personas preparadas. Deben ser personas capacitadas, que tengan la experiencia y que no obedezcan a un lineamiento de un partido político.
2: Se ha mencionado de que personas afines al Partido Libertad y Refundación estarán pues siempre ellos luchando para que exista una representación de ellos en estos órganos.
1: Sí, la lucha de los partidos por formar parte de estos organismos, pues se podría asumir que es una lucha normal, que es lo que normalmente se ha hecho en el país, pero yo soy de la opinión de que ningún partido debería tener participación directa en cuanto a que sea un representante del partido el que ocupe el cargo. Aun cuando posiblemente puedan tener simpatías con los partidos políticos, lo relevante acá es la capacidad, la honestidad, la probidad y que se reconozca en ellos un ciudadano capaz de hacer valer la ley y no el interés de un partido.
2: ¿Y qué se espera? Como usted lo menciona, ya dando estas características de los diferentes postulantes, ¿qué se espera de la persona que sea ya elegida?
1: Se espera que apliquen la ley y que trabajen en función de renovar o en todo caso hacer una ley electoral nueva que implique si es posible segunda vuelta, que establezca los reglamentos para las licitaciones, para la contratación de las impresiones de las tarjetas, para la distribución del material electoral en las localidades, que no se utilicen rapiditos. Este tipo de situaciones que se dieron en el pasado proceso electoral y que resultaron realmente nefastas, también el tema de la transmisión de resultados electorales preliminares, el TREP, y las empresas de transmisoras, también las empresas que manejan la electrónica. Todas esas cosas son las que deben manejar ellos, y si eso se hace desde un sesgo político o desde una postura de un partido, ya se sabe entonces que va a tener justamente los intereses de ese partido y no los intereses de la nación.

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Muy bien, hola, ¿qué tal? Buenas tardes, ¿qué tal? Qué placer saludarles a esta hora, mis amigos, mis amigas, compadritos, comparitas, ¿qué tal? Qué placer saludarles a través de la hora ranchera. Gracias, bienvenidos a través de la hora ranchera, a través de Radio Sulaco 102.9 FM. Y también a través de 89.7, ¿verdad? Qué placer saludarle, mis amigos. Gracias por estar siempre pendiente de las emisoras del centro. Ya en este momento estamos ya enlazados con 89.7, cadena radial del centro. Saludos allá a nuestra compañera Sor Ángel Reaños, allá en la ciudad de Yorba, la que se encarga de nuestros enlaces, ¿verdad? Saludos. Gracias por estar siempre pendiente. Es un grato placer saludarle a esta hora. Para los amigos que ya nos sintonizan a través de las diferentes plataformas de nuestras redes sociales, ¿verdad? Bienvenidos y bienvenidas todos a través del género ranchero. A usted, mi amigo campesino, que viene saliendo ya de sus labores, ya viene a descansar a casa y bueno, ya usted viene pendiente, ¿verdad? Pendiente de escuchar la hora ranchera como siempre lo hace. Yo sé que hay muchos amigos campesinos que en este momento vienen ya de diversas zonas cafetaleras. Algunos que por ahí están en las respectivas chapias, otros están ahí, bueno, aún conozco muchas fincas que aún pues todavía tienen café maduro, y eso pues es algo muy importante, ¿verdad? Bueno, tengo por acá, comenzando ya la hora ranchera, saludos para nuestra amiga Maribel Ocampo. Maribel Ocampo, fiel oyente allá en el Zarzal Lloro, ¿verdad? Saludos, Maribel, dice, hola, buenas tardes y bendiciones aquí escuchándolo, dice, saludos, muchísimas gracias allá a nuestra amiga Maribel Ocampo, 96030447. Estamos completamente en vivo para que usted pueda solicitar su ranchera, mi amigo, mi amiga, a través de cadena radial del centro. Golpes en el corazón. Eso para las ingratas que golpean, ¿ah? Golpean con ganas, dicen. Bueno, saludos ahí a nuestro amigo Toniel. ¿Qué tal? Golpes en el corazón, raza. ¿Y cómo estamos? A través del género ranchero. Buenas tardes.

Excelente rola, raza. Ajá. Bueno, quiero saludar ahí a mi gente en la zona de Quetzalapa. ¿Cómo estamos allá en la zona de Quetzalapa? Muy bien, bienvenido a todas las personas que se vienen ya conectando a través de Radio Zulaco a esta hora de la tarde y a través de 89.7, ¿verdad? Muchísimas gracias a todos nuestros amigos que se vienen conectando desde Victoria, desde Morazán, desde Olanchito, desde Jocón. A mi gente de la ciudad de Ñoro, Ñoro, qué placer saludarle, ¿eh? Hey, les presento a Eden Muñoz. El tema se llama Ni te conozco, ni me saludes. Saludos, Alexander, Alex. Hey, saludos para la gente que se viene conectando también a través de las diferentes plataformas de nuestras redes sociales. A través de nuestra página www.rcrcyorochn.com. 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Saludos allá a mi buen amigo Lucío Montes, allá en la zona de la Laguna Marales, Francisco Morazán. ¿Qué tal? Feliz tarde. Presentándoles la hora ranchera a través de Cadena Radial del Centro. Vámonos con más. El tema se llama Ni te conozco. Saludos para mi gente en San Antonio, Sulaco, en Galizote, en La Libertad, en Loma. ¿Qué tal? Le saluda a su servidor Marco Antonio Meléndez a esta hora de la tarde en el género ranchero. También recuerde que usted nos puede seguir en nuestra cuenta en TikTok, ¿verdad? Saludos a los amigos allá en la cabecera departamental. Yo no lloro, ¿eh? Placer saludarles. Maribel Ocampo, ya le mando la ranchera. Las águilas andan solas, dice. Le voy a complacer con mucho gusto.

Muy bien, continuamos a través del género ranchero. Bueno, ahí sonaba el éxito musical. Ajá. Bueno, tengo por acá solicitado el tema Amiga, si lo ves, de Jenny Rivera. Muy bien, tengo por acá saludos también para mi gente en la comunidad de Mogotes. Un saludo para nuestra amiga Lula Rodríguez. Dice, complácame con la canción Juré no tomar de los Tigres del Norte. Saludos allá a don Jorge Rodríguez, ahí al amigo Alexander, ahí en la comunidad de Mogotes. Saludos al amigo Selvin Rodríguez. Muy bien, saludos también para nuestra amiga Dixiana, allá en la colonia González. Hoy amaneció tirando la casa por la ventana y la ventana por la casa. Nuestra amiga Dixiana también, ya le vamos a poner las mañanitas por acá, ¿verdad? Hoy amaneció tirando la casa por la ventana y la ventana por la casa. Muchísimas felicidades, enhorabuena, que el Todopoderoso le siga regalando muchos años más de vida. Tengo por acá el tema Amiga, si lo ves, de Jenny Rivera, solicitada de la ciudad de Lloro Lloro.

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Muy bien, ya estamos a la 1:00 p.m. Una de la tarde, ya ha pasado 49:11 ya para puntualizar las 14:02 p.m, ¿verdad? A través de emisora del centro. Muy bien, saludos ahí a mi gente ahí en la zona de Huatintuma, en la zona de Palos Blancos. Para usted, mi amigo, que nos sintoniza también allá en la zona de La Vega de Marales, un saludo a mi gente ahí en El Portillito. Saludamos ahí a la familia Cabrera. Saludamos ahí al amigo Juan Cabrera, por ahí está en la construcción, dice, por ahí junto al popular Panchito Mártir. ¿Ah? Por ahí están en la construcción los amigos, buenas tardes. ¡Los chavalitos! No mastico culebra, raza. La 1:50, 10 minutos se separan ya de las 14:02 p.m.

Muy bien, quiero saludar a ya los amigos que están conectados a través de 89.7 en diferentes máquinas de transporte. Un saludo a ya los amigos que nos escuchan. Ahí en el, a los que están por ahí encargados, que están en la construcción del puente Ciguapa, el trayecto de Sulaco hacia la zona del Jaral, ¿verdad? Por ahí nos sintonizan a través de emisoras del centro. El papel cambió. Un saludo para Carla allá en Marale, Francisco Morazán. ¿Qué tal, Carla? Saludos para el gran Seba, Gabriela Medina. Saludamos también ahí a Luna Calix. Hexel, saludos Hexel. Saludos ahí al gran Chile. Ahí nos sintoniza en la zona de Las Pilas, Jonán Tomé. Doña Glenda Archaga, saludos en la zona de Las Pilas. El papel cambió. 8 minutos, estaremos ya a las 14 horas, 2 de la tarde, casi me entrando ya los últimos minutos de programa. A través de Cadena Radial del Centro. A las 2 de la tarde se viene Ritmo Musical a través de la 102.9 acá en el municipio de Sulaco. ¿Cómo estamos allá en San Antonio, Sulaco, en el barrio Elizote? Saludos, amigo, buen amigo Gonzalo Estrada y toda la raza por ahí.

Muy bien, ahí sonaba el éxito a cargo de el Commander. Y es que el papel cambió, raza. Saludos allá, mi buen amigo Romelio Hernández. ¿Qué tal? Nos sintoniza a todo dar, dice allá en la zona de la Mesetía. Un saludo ahí al popular Ronald. Saludos ahí a su compañera de hogar, su esposa Ena. Ena creo que se llama, la esposa de don Romelio. Saludos allá en la zona de Mesetía. Un placer saludarles a través de la hora ranchera. Nos ha solicitado el toro pesado, raza. Con este tema finalizamos ya la hora ranchera. Recuerde que estamos de 1:00 a 2:00 de la tarde. Ya usted lo sabe, tiene una cita conmigo. Los espero el día de mañana, si Dios así me lo permite, en una programación más. Que tengan muy buenas tardes. Quien estuvo con ustedes, Marco Antonio Meléndez, desde el municipio de Zuleco, a través de Cadena Radial del Centro. Buenas tardes, don Romelio Hernández, hasta la zona de la Mesetía. Disfrútela. El toro pesado, raza. Buenas tardes.

saludo también ahí a nuestro amigo don Adrián Hernández César, allá en la Mesetía Gusto y toda la raza. Saludos, mi gente de Mesetía Potrerío. Saludamos allá al Popular 7, ¿ah? Allá en Potrerío. Saludos, don Santito.

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1: 2 de la tarde con 13 minutos en 89.7. Amigos y amigas, bienvenidos a Tardeando con la 89.7. Luego de escuchar al Knowledge junto a, vamos a ver por acá, al Gote y al Knowledge, ¿verdad? Se llamaban de la misma manera, pero bueno, igual, un tremendo éxito. Lola en 89.7 FM y a esta hora de la tarde comenzamos Tardeando con 89.7 luego de despedir a nuestro compañero Marco Antonio Meléndez con la Hora Ranchera ya desde las instalaciones de Radio Sulaco, la voz del centro. Muchísimas gracias a todos nuestros fieles oyentes que están conectados el día de hoy. Hey, quiero mandar un saludo muy especial a una fiel oyente en Tejeras. Fue la primera en reportar su sintonía, ¿verdad? Muchísimas gracias, saludos. Recuerden que la línea telefónica está habilitada al 96847780. Véngase con nosotros a través de la cadena radial del centro. Métase a Rebana y por supuesto Tardeando con la 89.7, Tardeando con la más completa en la ciudad de Lloro, la 89.7 FM, la cadena radial del centro, la más completa, claro que sí. Recuerden que también estamos en vivo a través de la www.rcrcyorohn.com. Así que vamos a comenzar Tardeando con 89.7 el día de hoy, en esta tarde, claro que sí, a través de las emisoras del centro. Vamos a escuchar esto de Greña junto al Sherrison. La Greña, Ronnie, GTA, ICR, se reunían todos los de República Dominicana, ¿va? Junto al Alfa y también a Jay Álvarez. Así que vamos a escuchar esto, Panty con la ley en 89.7 FM, emisora del centro, Tardeando con 89.7, comienza.

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2: 2 de la tarde con 27 minutos en 89.7. Escuchamos al retirado Kangri, Big Boss, por supuesto, Daddy Yankee con La Fuga en 89.7 FM. Cadena Radial del Cerro tardeando con 89.7. Recuerden, 96.84.77.80. Línea telefónica, amigos y amigas, para seguir solicitando su música a través del 89.7. Compartiendo con ustedes en esta tarde, tarde en donde nos estamos desquiciando por el calor. No, esto está cada día más, es un descontrol, siento inestabilidad, en un momento llueve, luego calor y más calor. Bueno, ya mejor el clima que nos diga cómo quiere estar. Ya, de una vez. Como si, y la madre naturaleza diciendo, bueno, y es que ustedes me mandan a mí o soy yo. Efectivamente, ¿verdad? No se puede retar a la madre naturaleza, no, que sean las cosas como Dios quiera, ¿verdad? También, para empezar. Continuamos otra vez de Tardeando con 89.7, 96.84, 77.80. Vamos a escuchar a Alexi Cifido junto a Arcángel y De La Ghetto con Camuflaje en 89.7 FM.
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0: 2:37 en 89.7. Escuchábamos al Rookie junto a De La Ghetto con Martes de Galería. En 89.7, un Martes de Galería sonando un día martes. Bueno, qué sincronía tan perfecta, ¿verdad? Tan predecible. Martes de Galería en un día martes. Continuamos a través del 89.7 tardeando con las emisoras del centro. Recuerden, 96847780. Línea telefónica habilitada para que usted siga solicitando su música a través de la cadena radial del centro. Y recuerden que a través de nuestra web hay un apartado de chat en vivo, por supuesto, una caja de comentarios para que usted pueda interactuar con nosotros a través de la web www.rcrcyorohn.com. Vamos a continuar con más, tardeando con 89.7. Vamos a escuchar a Casa de Agrupación con Mi Tradición en la 89.7.
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4: Ok, Imán, sigue mandándole gas, al igual que Denis y Junior. Para el ingeniero Bográn, la bienvenida de parte de sus amigos y la gran banda y también Confetti Discos.
5: Aló, la gran banda que desea. Aló.
6: Aló, muy buenas noches.
5: Buenas noches.
6: ¿Aquí es donde a uno le mandan gas?
5: ¿Perdón? ¿Que si aquí es donde a uno le mandan gas?
6: Claro que sí, aquí es.
5: Aquí mero es. ¿Usted quiere que le mandemos gas?
6: Más respeto para la negra, ¿eh? Exige gas. ¿Se encuentra Maco Pinto por ahí?
5: ¿Cómo no, cómo no?
6: ¡Wow! ¿Qué staff de estrellas es el que tienen ustedes? ¿Está Gerardito Pineda?
5: También.
6: ¿Y el popular Rafael Murillo?
5: ¡Yes!
6: ¿Y Berna Bure?
5: También.
6: ¿Me podría complacer con una melodía?
5: ¿Cuál quiere, muñeca?
6: Que dice
5: rompiendo el cuerpo.

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3: ¿Qué tal, amigos? Bienvenidos a su programa Bachata para todos, cuando se marcan las 4 de la tarde con 3 minutos en la 89.7. Dando gracias a Dios en estos momentos de compartir con ustedes 60 minutos, lo mejor de la música bachata, este ritmo tropical que llegó para quedarse en cada uno de los radioescuchas del 89.7. Zacarías Ferreira, María Rosa.

María Rosa en la 89.7, Bachata para Todos, Zacarías Ferreira, 96.847.780. Las 4 con 6 minutos, el señor Zacarías Ferreira, María Rosa. Saludos para Carelia Molina en esa hora de la tarde que nos sintoniza en el municipio de El Porvenir, Francisco Morazán. De Yabú, Prince Roy junto a Shakira, 4 con 7 minutos.

96-84-77-80, Prince Royce junto a Shakira y Deja Vu. Se marcan las 4 de la tarde con 9 minutos. Quiero saludar en esta hora, cuando se marcan las 4 con 9, a Hesley Araceli Calderón, La Caperuza, en San Jerónimo, en el departamento de Comayagua, disfrutando el 89.7. Continuamos con más música. El Jeffrey, cuando seas mía. Saludos para Jenny Molina.

0: Jeffrey, cuando seas mío, empechate para todos. Se marcan las 4:13. Bueno, ya está el primer finalista de la Champions. El Arsenal, por la mínima diferencia, le ganó ahora en, sí, en el tiempo reglamentario. Tiempo reglamentario, no ordinario, sino que se dieron 5 minutos, pero tampoco el Arsenal, el Atlético de Madrid, el Cholo Simeone, pudo igualar el marcador. Se marcan las 4:14. 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
0: Se marcan las 4:17 en la 89.7 Bachata para todos. Se marcan 4:17. Fran Reyes, me equivoqué contigo. 96 84 7 780.
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Se marcan 4 de la tarde con 20 minutos en el 89.7. Fran Reyes, me equivoqué contigo. Bueno, ya está el primer finalista de la Champions. El Arsenal se ha convertido luego de eliminar 1-0 al Atlético de Madrid. Y mañana el encuentro que definirá el otro finalista entre Manchester United. Manchester, sí, no el Bayern. Y el Paris Saint-Germain. 96-84-77-80. Fran Reyes. El Torito Héctor Acosta, saludos para Carlos Ramos en esta hora de la tarde. No pude quitarte las espinas en la sabana de San Pedro, para Antonio Gámez y también para Chepito Matute.

Las 4 con 24 minutos en la 89.7, Bachata para Todos, el Torito Héctor Acosta. No pude quitarte las espinas. Saludos para Edilia Rodríguez en el municipio de Llorito, disfrutando de la 89.7, Bachata para Todos. 4 con 25 minutos, Héctor Acosta, no pude quitarte las espinas. El chaval de la bachata, este se llama El Aparato del Doctor. 96 84 7 780.

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1: El chaval de la bachata, eso que se llama el aparato del doctor, 96847780. Saludos especiales a nuestros amigos en la colonia Primero de Mayo. Saludos para el señor del apellido Vanegas, Gerardo Vanegas, 96847780. Luego de la pausa comercial, tengo lista la canción Mi Reina. 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
9: Fran Reyes, mi reina, 96-84-77-80, se marcan las 4:33. Saludos para Gerardo Manegas en esta hora de la tarde en la colonia Primero de Mayo, en esta ciudad de la lluvia de peces.

Reina 96-84-77, Rey 80, Fran Reyes, mi reina 96-84-7-780. Saludos en esta hora de la tarde también para Eneida Hernández en la ciudad bonita de La Ceiba, Josué Velázquez en el Siriano disfrutando, y también nuestro amigo Mario Rodríguez en Nashville, Tennessee. Romeo Santos, La Ruta. Saludos para Josué Velázquez.

0: La ruta con Romeo Santos en 89.7, se marcan las 4:40. Josué Velázquez en el Siriano disfrutando de la 89.7. Ronald Núñez, saludos para Cristina Mejía en Corralitos, en el municipio de Minandero, en el departamento de Comayagua.
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0: Nuestros amigos que también nos sintonizan en el municipio de Victoria, saludos para Alma Cano. Yolanda Flores en La Pimienta también, disfrutando del 89.7.

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96-84-77-80. Se marcan las 4 de la tarde con 55 minutos, no, 4 con 54 minutos. En Bachata para Todos, qué linda. Romeo Santos, saludos para nuestro amigo Ariel Reyes en el sitio. 96-84-77-80.

0: Se marcan las 4 de la tarde con 56 minutos en Bachata para Todos. El final de este programa ha llegado casi al ocaso, ya finalizando. 96-84-77-80. El señor Toño Rosario, el Cuco. Saludos para nuestro amigo en Nashville, Tennessee. Le complazco y cierro esta canción. Cierro el programa con esta canción también. Enamorado solo. 4 con 56 minutos en Bachata para Todos.
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0: Esto gusta mucho a nuestro fiel oyente Mario Rodríguez en Nashville, Tennessee. En Estados Unidos, Toño Rosario, Enamorado solo.

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3: Desde el santuario de la naturaleza, donde la tierra exhala su aliento de vida para sanar a sus hijos, les envía un rayo de esperanza y salud. Les saluda el hermanito Pablo, el hombre que ha dedicado sus años a entender el lenguaje de las flores y el poder oculto de las raíces que nos sostienen. Pero esta misión de restauración física no sería completa sin la presencia de la hermanita Caridad. Juntos somos los hermanitos de la Caridad, que hemos venido aquí a usted a traerle las mejores soluciones, a traerle a usted las mejores medicinas. Nosotros le curamos esa enfermedad que ha llevado tiempo arrastrando, que ha caminado con ella, que ha evolucionado con ella. La hermanita Caridad es esa alma de luz que con sus manos bendecidas conoce el secreto exacto de la planta que ha de devolverle la armonía a su cuerpo. Esa planta que me lo va a ayudar usted a mejorar, a poder tener esa salud que tenía antes, hace 20, 30, 40 años. Juntos, como los hermanitos de la Caridad, somos sus aliados en la búsqueda de la salud verdadera, esa que brota de la farmacia de Dios para limpiar el templo sagrado que es su organismo. Estamos en este bendito mes de febrero, tiempo de limpieza y de nuevos comienzos. Yo, el hermanito Pablo, junto a la hermanita Caridad, sabemos que hay dolores que se cargan en silencio, molestias en lo más íntimo de nuestro ser, que a veces por vergüenza no contamos. Pero hoy hemos bajado de las montañas para decirles que para Dios no hay secretos y para la naturaleza no hay imposibles. No permita que una enfermedad en sus partes íntimas le robe la paz, hermanito, o la alegría de vivir con su pareja. Nosotros hemos traído la botánica más pura para que usted recupere su dignidad y su bienestar físico. Porque un cuerpo sano es el primer paso para un alma feliz. Iniciemos con un tema de vital importancia para los varones: la inflamación de la próstata y el goteo de la vejez. Si usted siente que tiene que ir al baño a cada rato, o que el chorro es débil, o que tiene que pujar y siente un ardor en el bajo vientre, su próstata está pidiendo auxilio. La hermanita Caridad recomienda la infusión de raíz de ortiga con semillas de calabaza y un trocito de corteza de achiote. Este remedio casero desinflama la glándula, limpia los conductos y le devuelve la fuerza a su sistema urinario. Yo trato su hombría, hermanito, con la mística de la fuerza, garantizando que esa inflamación desaparezca y que usted vuelva a dormir la noche entera sin interrupciones penosas. Pasamos ahora al cuidado de la mujer y el martirio del flujo vaginal y la picazón de la humedad. Muchas hermanas sufren de flujos con mal olor o picazón insoportable causada por el calor o por el uso de ropas apretadas. La hermanita Caridad ofrece el baño de asiento con hojas de nogal. Esta medicina botánica mata el hongo, neutraliza el olor y sana la piel delicada de su zona íntima. Yo trato su pureza femenina, hermanita, con la autoridad de la limpieza absoluta, asegurando que la molestia desaparezca. Nosotros le ofrecemos este alivio directo, para que usted se sienta fresca, segura y libre de cualquier infección que le esté amargando esos días. Hablando de ardores, hermanitos, hablemos del ardor de la uretra y la cistitis del frío. Es ese dolor que, cuando usted termina de orinar, parece que lo están apuñalando en su parte íntima. Siente una punzada horrible que afecta tanto a hombres como a mujeres. La hermanita Caridad recomienda el agua de pelo de maíz con barbas de coco y hojas de pingüica. Este tratamiento es un lavandero natural para sus vías urinarias. Arrastra la bacteria y enfría el calor acumulado en la vejiga. Que el ardor se disuelva desde la primera toma. Al usar lo que nosotros le ofrecemos, sentirá como las calmas regresan a su vida, regresan a su vientre y como su cuerpo expulsa todo lo que le causa dolor y malestar en sus partes más sagradas. Yo he tenido muchos hermanitos que se sienten avergonzados. Hermanitos que no me pueden ni contar. Hermanitos que me han dicho: hermanito, tengo una enfermedad ahí abajo. Usted me entenderá, ¿verdad? Usted sabrá qué es lo que yo tengo, qué es lo que me pasa, pero me da pena. Hermanito, conmigo no tenga ningún tipo de pena, porque yo lo voy a respetar así como usted me va a respetar a mí. Yo siempre le traigo las mejores soluciones para que usted pueda sanar, para que se pueda sentir mejor el día de mañana, para que se sienta seguro consigo mismo, para que ese problemita no se me le haga más grande, porque lo que menos queremos es que usted el día de mañana llegue mal con una enfermedad. 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
3: Atendamos ahora las llagas e irritaciones por calor en las entrepiernas. Hay hermanos que por su trabajo pasan mucho tiempo caminando o sentados y sufren de rozaduras que se vuelven llagas dolorosas. La hermanita Caridad sugiere la pomada de cera de abeja con aceite de tepezcohuite y hojas de llantén machacadas, hermanito. Esta medicina natural crea una barrera protectora, regenera la piel y quita el dolor del roce de manera efectiva. Yo trato su piel íntima, hermanito, la trato con la autoridad del restaurador, garantizando que la herida cierre y la piel recupere su fuerza. Nosotros le ofrecemos esta medicina de untar para que usted pueda moverse con libertad, sin que el roce de su propio cuerpo sea un suplicio. Un tema delicado es la debilidad de los ovarios y el cólico de sangre. Hermanas que cada mes sufren dolores que las tiran a la cama y que tienen un periodo desordenado. La hermanita Caridad más que nadie recomienda el té de ruda con canela y hojas de zorrillo. Tomado con fe y a la temperatura del corazón, este remedio regula su matriz, expulsa los coágulos y calma el dolor de la cintura que acompaña estos males. Yo trato su fertilidad, hermanita. La trato con la mística del ciclo natural, asegurando que su cuerpo recupere su ritmo. Nosotros le ofrecemos esta sanación interna para que su feminidad deje de ser una carga de dolor y se convierta en la fuerza que Dios le dio para dar vida y bienestar. Enfrentamos también los quistes y los miomas que inflaman el vientre. Muchas veces el estómago se queda abultado y se siente duro por culpa de estos bultos de carne. La hermanita Caridad ofrece el tratamiento de raíz de uña de gato con hojas de guanábana y un toque de calágala. Esta mezcla botánica tiene el poder de ir reduciendo esas formaciones extrañas y limpiar su vientre por dentro. Yo trato su salud reproductiva, hermanita, con la mística de la disolución, asegurando que su vientre se desinflame y recupere su estado natural. Nosotros le ofrecemos esta ayuda potente, garantizando que su cuerpo se limpie de todo lo que le estorba y le causa pesadez en su intimidad. Para la sequedad vaginal y el dolor en el acto, que muchas veces causa problemas en el matrimonio, la hermanita Caridad recomienda el aceite de almendras dulces con esencia de caléndula y vitamina E natural. Este remedio nutre los tejidos y devuelve la elasticidad a su zona íntima, permitiéndole disfrutar de su relación sin dolor. Yo trato la unión con la autoridad de la armonía física, asegurando que la aspereza desaparezca. No deje que un problema físico destruya su paz conyugal. Nosotros le ofrecemos el bálsamo de la suavidad, garantizando que su cuerpo responda con salud a los llamados del amor, sin que la resequedad sea un obstáculo para su felicidad. Sabemos que hablar de estas cosas no es fácil, pero esconderlas es dejar que la enfermedad crezca. Aquí en nuestra consulta, la hermanita Caridad y yo los recibimos con la discreción y el respeto que ustedes se merecen. No importa si es un problema de próstata de años, hermanito, o una infección que no cede, tengan fe en que la tierra tiene el remedio exacto para su mal. Aquí no juzgamos a nadie, aquí venimos a sanar con la claridad de Dios. Venga y cuéntenos su problema, que para cada mal existe una hoja bendecida que lo está esperando a usted mismo para devolverle la salud y la sonrisa a su rostro. Espero que este programa haya sido la luz que su cuerpo necesitaba el día de hoy. A continuación lo dejaré con mis direcciones y mis números de teléfono, hermano, para que puedan buscarnos ahorita mismo. No deje para mañana la salud que puede recuperar hoy. Su cuerpo es su templo, hermanito, y merece estar limpio y fuerte. Vengan con fe y lleven con ustedes la medicina de la selva, que cura y restaura. Muchas gracias por haber escuchado este programa. Nos veremos en el siguiente.
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8: Hola, hola, estimados amigos, fieles oyentes, amplio y selecto auditorio de esta radio, amigos que están en sintonía en este momento. Acá comienza Don Enrique transmitiendo este mensaje positivo de luz, desde acá, desde nuestro templo, desde nuestra casa de oración, desde nuestra botánica. Hemos ayudado a miles de personas gracias a los poderes, al entendimiento, a los conocimientos, a la gran capacidad en el orden herbolario, exotérico, místico. A través de esos poderes, de esos conocimientos, hemos ayudado a muchas personas. En primer lugar, Una sanidad, combatiendo distintas enfermedades. En segundo lugar, ayudarle en el espíritu, ayudándole en el amor, ayudándole en la fortuna, la riqueza, la abundancia, la prosperidad, la buena suerte, ayudándole a abrir caminos de la abundancia, la prosperidad. En tercer lugar, ayudándole a combatir enemigos ocultos, combatir la envidia, el egoísmo, combatir aquellos que le ponen bloqueos en su camino, aquellos que hablan mal de usted, aquellas personas que lo rodean a usted, pero lo rodean con terribles, malas vibras. Por culpa de esas personas usted está perdiendo un empleo, por culpa de esas personas usted está perdiendo un negocio. Usted que ya tenía cuadrado un negocio, pero vino alguien y le destruyó ese negocio. Esas son personas llenas de envidia que están a su alrededor. Déjeme decirle que nosotros estamos para combatir esas malas energías, esas malas vibras. Gracias a las personas que me escriben, gracias a las personas que agarran su teléfono celular y me mandan un mensaje a través de WhatsApp, un mensaje dirigido para Don Enrique. Bueno, vamos a presentar nuestros primeros testimonios. Nuestros primeros testimonios aquí a continuación, escúchenlo.
9: A su hijo lo tenían bañado con malos espíritus, con brujerías. ¿Cómo era la vida de su hijo?
10: Él vivía amargado porque él no tenía alegría, la compañera no lo atendía. Y ella, todo volvió a pleito y mal imperio con él. Ahora no, ella ha cambiado y ya hoy miro yo que por la voluntad de Dios ya está bastante cambiado y ya sigue él en el negocio y le está ayudando bien, bien.
9: Ahora le va mejor en el negocio.
10: Sí, le va mejor en el negocio.
9: La mujer lo humillaba.
10: Lo humillaba, sí, no lo atendía en ninguna forma porque él se iba a trabajar. Ella no le daba un bocado de comida, ni un traguito de agua, ni le hacía su ropa. Ella le decía que más bien ella lo quería matar. Yo digo, me dice que hasta aquí yo voy a vivir con ella. Le dije yo a él, no, le dije yo, dale otra oportunidad, porque a mí no me gusta ser de mal corazón. Yo la quiero a ella, ella tiene un niño con él y para mí es lo mejor. Yo no quiero que se desaparten porque...
9: Más bien usted vino a buscarle solución
10: eso,
9: al problema.
10: Sí, al problema que
9: ellos se dan cuenta que usted anduvo aquí buscando
10: ayuda. Sí, se dan cuenta, sí. A mí no me gusta que tal vez este niño vaya a tener otro papá o vaya a tener otra mamá, sino que entre ellos los dos son mamá y papá y que lo críen juntos.
9: Sí, su hijo miraba el demonio, decía él. Él me dijo que miraba el diablo, que le hablaba y que le
10: oía ruidos en la casa.
9: ¿Y la madre qué decía?
10: Yo me ponía a pensar, para mí no había felicidad. Yo en la noche para mí era triste, solo pensando en él, pero yo lo ponía en oración siempre porque... No crea, uno de madre es el que...
9: Le iba mal en el negocio al muchacho,
10: sí,
9: también,
10: sí.
9: Y ayudamos para levantar el negocio.
10: Sí.
9: Ahora le va mejor en el negocio.
10: Sí, le va mejor.
9: Le salvamos el hogar que estaba a punto de perderlo
10: también.
9: Sí, nuestros productos son genuinos, dan resultados. ¿Usted es capaz de recomendar estos productos?
10: ¿Cómo no? ¿Cómo no? Sí, les digo yo que sí, son buenos.
9: Qué bien, hermanita.
10: Sí.
9: Sus palabras de agradecimiento a Dios y a esta hermandad.
10: Sí, yo doy gracias a Dios, le doy gracias a Dios y a ustedes, y que sigan adelante y que siempre los busquen.
9: ¿Ha valido la pena venir a este lugar?
10: No.
9: ¿Ha visto los resultados en su hijo?
10: Sí.
9: ¿Está bien su hijo ahora?
10: Sí, ya está mejor.
9: Qué bueno, hermanita. Bueno, gracias, hermana, por su testimonio.
10: Bueno.
8: Estamos presentándole muchos testimonios de personas que ya nos visitaron, mi estimado hermano. 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Don Enrique es una persona de mucha experiencia, es una persona de mucha capacidad. 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A veces usted, mi estimado hermano, mi fiel oyente, usted busca lugares donde usted encuentra personas de poca capacidad, personas débiles, sin conocimiento, incapaces, que no pueden resolverle su problema. Personas que le dan vuelta por un lado, por otro lado, le están dando vuelta y no pueden, no tienen capacidad. Usted ya se dio cuenta que no van a poder, no van a poder porque no pueden, no pueden. Por esa razón usted visite a un verdadero maestro, convénzase mi hermano, de nuestra experiencia, convénzase de nuestra experiencia. 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Estamos para dar un hermoso testimonio. ¿Le ha llegado la medicina, querido hermano?
11: Pues, ¿cómo se siente? Me siento bendecido por Dios. La buena atención que usted me ha dado en este lugar, ¿verdad? Y yo pues me traía hasta las medicinas que me estaban dando en el centro médico, y pues ya no me las tomo porque he sentido pues que me siento feliz, ¿verdad? Con solo haber llegado con una fe tan grande que siento en este lugar, que yo recomiendo a las personas de que busquen este lugar.
12: Sí.
11: Yo me siento contento porque me siento liberado, pues.
12: Sí. Y sí. Ahora me dice usted, yo ahora camino las pastillas de la presión solo porque me va a pesar botarlas.
11: Sí, así es. No, por no botarla, aquí la ando y le puedo dar la muestra.
12: Sí, anda su maletín su botiquín.
11: Sí, aquí.
12: Y le da pesar botarlas, pero ya no las necesita porque no las está tomando.
11: No, ya no las necesito.
12: Sí,
11: no las necesito tomando. Porque no podía respirar.
12: Sí.
11: Y ahora, gracias a Dios que trabajo y aquí está la muestra.
12: Aquí está.
11: Está la pastilla, mire.
12: Aquí está, sí. Ahí están las pastillas de la presión, pero no las está tomando porque la medicina natural lo ha curado.
11: Él me ha curado la medicina, sí.
12: Así es.
11: Hasta el matrimonio que estaba perdido, ya lo tengo recuperado.
12: Es importante lo que usted ha dicho.
11: Ayer casualmente yo pidiéndole a Dios y la ayuda que me han dado aquí en este lugar, pues espiritualmente, pues
12: ya hay armonía con
11: ya estuve cenando ahí con ella.
12: Sí, la orientación que le dimos le ayudó bastante.
11: Sí.
12: Bueno, mi hermanito, deme su mano.
11: Sí.
12: Encantado.
11: Sí.
12: Bendiciones.
11: Sí.
12: Hoy pues ya prácticamente el último tratamiento.
11: Sí.
12: Pero ya usted se encuentra muy bien.
11: Gracias
12: a Dios.
11: Sí,
12: a él es el que le damos la honra y la gloria.
11: Amén, así es.
12: Sí. Bueno, gracias, hermano.
11: Sí.
13: Y muy bien, queridos hermanos, apreciables amigos, estamos acá agarrando nuestro teléfono celular y estamos viendo todo lo que hay acá. Acá estamos en WhatsApp, dice: hola, maestro Enrique, yo estoy muy angustiada. Mire que hace un mes entré, una vecina y yo hicimos una venta de comida. Al terminar, ella me ofreció un vino que había hecho ella. Después de que me lo tomé, a mí me empezó un dolor en el estómago. No le tomé tanta importancia porque no era tan fuerte. Pero me asustó porque llegué a casa con la esperanza que se me iba a quitar. Toda la noche con ese dolor, al día siguiente con ese dolor. Ya llevo, don Enrique, un mes y ese dolor no me deja tranquila. Menos de quitarse, ahora lo siento más fuerte. Solo se me calma y de ahí vuelve tan fuerte. Yo le he dicho a ella, ¿qué me dio en ese vino que me ha pegado un gran dolor que no se me quita? Ella dice, no sé, porque del mismo vino yo tomé. No sé qué pasa. Pero don Enrique, hay algo que a mí me tiene con la espinita de la duda, que esa persona ha cambiado conmigo. Me deja en visto los mensajes. Le digo que hagamos más comida para vender. Ella no puede. Fíjese que he ido dos veces a buscarla a su casa y fíjese que me niega que está, y yo sé que allí está. Ya me tiene preocupado esta señora. Yo quisiera saber, don Enrique, si es que ella me ha hecho algo, porque yo soy una mujer que no me meto con nadie, pero si ella me ha hecho algo, don Enrique, yo me apartaría definitivamente de esa mujer. Bueno, muchas gracias, mi querida hermana, por escribirme, por mandarme mensajes. Muchas gracias por participar de nuestro programa. Mi estimada hermana, la energía se siente en el saludo, desde el primer saludo. ¿Usted quiere saber si una persona es contraria a usted? Salude a esa persona. Y en el primer saludo, usted se va a dar cuenta de la energía que hay en aquella persona para usted. ¿Quiere saber usted si X persona que usted conoce, quiere saber si esa persona tiene buena energía para usted? Salúdele espontáneamente, de la nada, salúdele. Y usted ahí va a ver si tiene energía buena para usted o energía mala. Si una persona tiene energía mala para usted, como conocedor, como experimentado maestro de las ciencias ocultas, yo le aconsejo, aléjese de esa persona. No le regale su confianza a esa persona, porque esa persona no le está dando alegría, no le está dando buena vibra. Esa persona le está dando malas vibras y le aconsejo que se aleje. Entonces, en conclusión, con las preguntas que usted hace por acá, ese dolor que usted siente no es algo natural. Y esa persona nunca fue su amiga, siempre fue una enemiga oculta. ¿Ya ves que no le contesta? ¿Ya ves que usted le busca y no le encuentra? Entonces, desde ahí, usted se da cuenta de la realidad. Muchas gracias por escribirme. 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Y por acá tenemos otro mensaje, que nos llegó acá a nuestro teléfono celular. Este mensaje dice: hola maestro, tengo 37 años de edad. Mire que hace 6 semanas hay algo que no me deja en paz. Comenzó con un sueño. En ese sueño vi a una mujer que fue mi mujer anteriormente, pero esa mujer ya murió. Se sentó a la orilla de mi cama, solo me miraba. Al día siguiente, unas plantas que yo tenía aquí en mi cuarto se secaron. Vivo completamente solo. Solo un gatito viene aquí a mi casa. Ese gatito ya no quiere entrar a mi casa. Se ha perdido. Me daba buenas vibras. Es cierto que no es mío, es del vecino, pero solo aquí pasaba. No volvió. Eso me da mala espina. Se me pudrieron unas frutas que tenía en la refri. Estaban buenas, pero se pudrieron. Eso para mí es bastante extraño. Don Enrique, hace 2 semanas estaba limpiando mi cuarto y vi una sombra moverse. Yo vivo solo en este cuarto. Sentí un gran escalofrío. Se me quiso torcer la cara, me quedé mudo por un rato. Desde ese día, Don Enrique, yo escucho pasos. En el techo escucho como que camina algo, pero es muy pequeño. Ahora todos los días me despierto ahogándome, como que algo me está atrapando del cuello. Don Enrique, yo no quiero dejar esta casa, pero tampoco quiero seguir así. Por favor, ayúdeme. Yo no quiero ni dormir. A veces quiero hacer vigila toda la noche. Gracias, Don Enrique, por su atención. Bueno, mi estimado
8: hermano y amigo, fiel oyente del programa de Don Enrique. Muchas gracias a usted por estar formando parte de este programa, ¿verdad? Hemos analizado su caso. Este mensaje llegó hace como unos 4 días. Déjeme decir.

0: vamos a dar la contestación y la lectura y la contestación. Ok, lo que nosotros podemos ver y analizar en el caso suyo es que usted está siendo víctima de una brujería, está siendo víctima de altares negros, de algún tipo de magia maligna que le están haciendo a usted con algún propósito. Usted, imagínese por qué. Piense usted por qué. Piense qué enemigos tiene, qué personas le han dado malas vibras. ¿Qué personas le han dado malas vibras a usted? Piense, mi estimado hermano. Pero usted está siendo víctima de un trabajo de maldad. Y eso es lo que está pasando en su vida. Si usted se quiere proteger, si usted se quiere defender, trate de visitarme para que nosotros le podamos dar buenas defensas, buenas protecciones sacramentales, que están orados, que están bendecidos, que están talismaneados, que están rezados, que están cargados de energía poderosa, energía positiva, para ayudarle a usted, para defenderlo a usted de sus enemigos ocultos. Muchas gracias por escribirme, mi querido hermano.
1: El día de hoy vamos a compartir importantísimos consejos, 4 consejos para lograr alejar de nuestras vidas a las personas tóxicas. O sea, hay personas tóxicas que no lo dejan en paz, personas que llenas de orgullo, personas que realmente se burlan de usted porque usted vive pobre, personas que se burlan de usted porque usted ya días anda con un par de zapatos, personas que se burlan de usted porque la miran siempre salir con el mismo vestido, el mismo pantalón, la misma camisa, personas que se burlan porque usted vive en una casa humilde. Entonces, también hay formas, ¿verdad?, como alejar a esas personas. Y que de repente las personas le hacen una amistad hipócritamente, ¿verdad? Y eso no se puede, ¿verdad? Recuerde que una persona tóxica se puede definir de una forma muy escueta, como aquellas que nos generan malestar a relacionarnos con ellas. Es decir, sería lo contrario, ¿verdad?, de aquella relación que nos aporta bienestar, ¿verdad?, con la que disfrutamos de su compañía. Salimos ganando porque definitivamente somos más felices, ¿verdad? El malestar puede venir por diferentes motivos. La persona tóxica nos manipula, contagia su pesimismo, ¿verdad?, nos miente, entre otras cosas que hace. Pero lo que es común es que el trato con ella sea consciente o inconscientemente por su parte. Nos provocan emociones negativas, amados hermanos. Las diversas, ¿verdad?, o sea, más bien la diversidad de motivos que puede generar el malestar se debe a que también los diversos los tipos de personalidad tóxica con la que podemos toparnos, ¿verdad?, en nuestras relaciones familiares, amistades o entorno social o laboral. Por poner unos ejemplos, los maestros siempre estamos aquí, ¿verdad?, para poderle ayudar a usted sobre las personas tóxicas. Por ejemplo, hermanos, la víctima siempre está sufriendo y se muestra pesimista en todas las situaciones. Es una de las personas tóxicas más habituales, y al tratar con ella nos contagia su pesar por sus problemas, ¿verdad? Es una persona negativa, consigue transmitir su pensamiento o su pesimismo, o cualquier persona que se acerque para esta persona, ¿verdad? El vaso siempre está medio vacío y puede aportar preocupación, ¿verdad?, y un punto de vista negativo a cualquier situación, ¿verdad, mi hermano? Es posesiva, ¿verdad? Siempre nos dice qué hacer y cómo hacerlo. No nos permite decidir por nosotros mismos. Y si lo intentamos,

0: preguntamos, probablemente lo hacemos mal o no aprueba nuestra decisión e iniciativa, mis hermanos. Por eso ellos son egoístas, manipuladoras, son manipuladoras, ¿verdad?, que nos controla y, o miente para obtener lo que quiere. Son envidiosas y también son retorcidas. Es una persona que tiene bastantes problemas. Por eso invitamos, mi hermano, para que usted nos visite y pueda ayudar en este caso. Si usted quiere alejar, ¿verdad?, una persona de esas, o quiere apartarse, ¿verdad? Es lo mejor, apartarse. Pero sí tenemos, hacemos rituales para eso. Tenemos rituales preparados y que lo esperamos.
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